no le huya a nada, corra a ello. Y ama la parte de David y Goliat, ¿verdad? Donde dice que después de tener esta conversación con Goliat, y Goliat dice, te voy a matar, y David dice, no, yo te voy a matar a ti. Dice que David corrió rápido hacia la línea de batalla. Y amo eso, ¿verdad? A veces, si fija la mirada en el gigante mucho tiempo, a veces, si los mira a ellos mucho tiempo, se asustará tanto que no irá tras ellos. Muchas veces solo hay que moverse. Si se mueve con 10, muévase por instinto. Tendrá que moverse por, y no es algo fácil, pero por instinto acá. Que haga lo que sabe que está bien hacer, pues de no ser así lo pensará demasiado. Y hay muchas personas aquí hoy que han hecho no lo que Dios le ha dado la oportunidad de hacer, porque pensaron de eso demasiado, pensó del sacrificio que era mucho, pensó que lo que otras personas dirían era demasiado. Usted pensó acerca del juicio, la crítica, y sí recibirá todo eso. Y más, si quiere trabajar para Dios. Pero vale la pena.

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2: Hola, te saluda Ariel Romero desde México. Quiero decirte que en México tenemos algunas expresiones muy curiosas para llamar a nuestros chiquillos, a nuestros niños. En algunas regiones les llamamos chilpayate, en otras huerco, en otras morro y en otras plebe. También cuando una cosa nos maravilla o es muy bonita o de muy buena calidad, decimos qué suave. En otras regiones decimos qué chido o qué padre. Y en las regiones fronterizas del norte decimos ¡qué cool! También, para saludarnos cuando nos encontramos con algún amigo o un hermano, usamos diversas expresiones como ¡qué húbole! ¡Qué onda! ¡Qué tranza! Y en los estados fronterizos decimos ¡qué show! Bueno, los mexicanos mencionamos a Dios en nuestro himno nacional, diciendo que nuestro destino por el dedo de Dios se escribió. Y tenemos en nuestro escudo nacional un águila devorando a una serpiente. Seguimos siendo un país con énfasis en la familia, un país de industria y de lucha. Este es un mensaje para Radio Vida desde México. ¡Saludos! ¡Saludos!

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Efesios 2:5. Y aun estando nosotros muertos en pecados, nos dio vida juntamente con Cristo. Por gracia sois salvos. 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
2: Entonces dice acá la escritura, ahora vamos a entrar a lo que se llama victoria familiar. ¿Les parece? Muy bien. En Josué capítulo 24, verso 15, hay un pasaje que hemos leído infinidad de veces. Déjame proyectarlo de otra manera hoy. Y si mal os parece servir a Jehová, escogeos hoy a quien sirváis. Y les dije yo entonces en ese momento que fue para mí un shock encontrar a un Josué dándole la opción al pueblo de escoger otro Dios. Lo que no podían escoger era si lo servían o no, porque servir es no negociable. Hay que servir. Él les dice: si los dioses a quienes sirvieron vuestros padres cuando estuvieron del otro lado del río, o a los dioses de los amorreos en cuya tierra que habitáis, pero yo y mi casa serviremos a Jehová. Levanta las manos y como yo y mi casa serviremos a Jehová. Las cabezas de hogar debemos tomar nuestro lugar y llevar a la familia sus victorias. Era lo que te explicaba en un principio. La cabeza de hogar no está para hacer vivir a la familia para él. La cabeza de hogar está para vivir para la familia. Me recuerdo que cuando a mi pastor le pregunté, ¿a qué edad me debo casar? ¿Verdad? Como que fuera por edad, ¿no? ¿A qué edad me debo casar? Él me dijo, mira, me dijo, uno se debe casar cuando está dispuesto a trabajar para que otro descanse, a dejar de comer para que otro coma y a morir para que otro viva. O sea, jamás, le dije. Pero siempre aparece una con las pestañas y todo así. Adiós todos. Y aunque uno no estaba preparado para eso, la vida se encarga de que te prepares para eso. ¿Querrás o no? Entonces, en el caso de Josué, él dice, yo y mi casa serviremos a Jehová. Él era un líder, estaba acostumbrado a ser un líder, a comandar, a dirigir, a ir adelante. Y eso es el estándar, ¿no? Lo que todos concebimos como que la victoria de la familia como que tiene que quedar en manos de ese tata, ¿no? Del papá o de la mamá. Pero hoy les quiero presentar la otra cara de la moneda que muchas familias han vivido, y José es el ejemplo de esas familias. En Génesis, capítulo 37, verso 2, en lo que usted lo busca, nosotros cuando hablamos de una victoria familiar debemos hablar de la participación de toda la familia. Les voy a dar un ejemplo. La velocidad de una familia, como de un equipo, siempre lo establece el lento del equipo o el lento de la familia. Digamos que tienes 3 hijos. Ya sé que algunos de ustedes tienen 17, pero digamos que tienes 3 hijos. Entonces, cuando tienes 3 hijos, 2 te estudian bien, 1 te estudia mal. 2 se dieron limpios, el otro se echó 4. ¿Qué haces para las vacaciones? Es un dilema. Vámonos de vacaciones. Vos, ¿verdad? Haciendo alusión a la época, vos, Jomalón. ¿Cómo haces si ese chiris tiene 13 años, fue el que perdió 6 materias, los otros las ganaron todas? ¿Lo premias a él con las mismas vacaciones? ¿O dejan de salir todos gracias al vago? Entonces el vago dice, no, papá, yo también voy de vacaciones porque yo vivo de vacaciones. Soy la inspiración, soy la mascota de las vacaciones, soy el que representa las vacaciones eternas. ¿Qué haces con eso? Entonces, y a mí me tocó un día, ¿verdad? No que perdió 6, no, 8. Entonces decíamos, ahora ¿qué hacemos con este? Nos los llevamos y los otros dicen, ¿qué pasó? Yo me recuerdo que una vez le estaba de ofrecer de todo a este al que perdía las clases. Ustedes se imaginan quién era, ¿eh? Entonces yo le decía, le ofrecía todo, mira, si ganas la clase te cambio la bicicleta, si ganas las clases no sé qué. Entonces apareció el otro y me dijo, ya sé qué hacer para que me ofrezcas bicicletas, me dijo, ¿qué? Perder. Puchi, dije yo, ni voy a componer a uno y voy a arruinar al otro. Esa presión, ¿verdad? El otro me presiona perdiendo y el otro me presiona extorsionándome. Ya sé qué hacer para que me des un regalo. Como que no tuviera regalo, ¿verdad? El otro melancólico, ¿verdad? Perder. Vos perdés, te meto en tu sopapo, le dije. Es lo que te voy a ofrecer. Listo. Entendido, me dijo. No, no le dije eso. Pero, ¿qué haces? Entonces, nosotros debemos de comprender como familia y los hijos deben de comprender, muchachos, que todos colaboramos para bien o para mal de la familia. ¿Me estoy explicando acá? Todos ponemos un granito de arena. ¿Para bien o qué? ¿O para mal? Entonces, ¿cómo mediar eso? Entonces, ahora te voy a dar la historia de un joven. Dice Génesis 37:2. Esta es la historia de la familia de Jacob. Si tú lees la historia desde ahí de Génesis 37 para adelante, como hasta el 50, te vas a desmayar. Que ese Jacob, que es Israel, que es el patriarca, se lo llevó la tostada. Para consuelo de todos nosotros. Que llegar a ser grande no significa ser ausente de problemas. Vivimos entre los problemas. Dice, esta es la historia de la familia de Jacob. José, siendo de edad de 17 años. ¿Cuántos años tenía? Bienvenido a Hechos 29. Apacentaba las ovejas con sus hermanos. Ya trabajaba. Y el joven estaba con los hijos de Bilha o Bilha y con los hijos de Zilpa, mujeres de su padre, e informaba a José a su padre la mala fama o conducta de ellos. Estas dos mujeres, Bilha y Zilpa, eran las que servían a las dos esposas que tenía Jacob, Lea y Raquel. Zilpa servía a Lea y ¿cómo se llama la otra? Esa, Bilha, ella servía a Raquel, ¿verdad? Eran lo que algunos han llamado esposas secundarias. No la caspiana, como dicen por ahí, ¿verdad? Eso estaba legalmente autorizado, así que no va a agarrar usted onda por otro lado. Entonces dice que este José le informaba a su papá de la conducta de los hermanos, que no andaban muy bien. Y dice, y amaba a Israel o Jacob a José más que a todos sus hijos. Porque, a ver, todo el mundo diga fuerte, porque lo había tenido en su vejez y le hizo una túnica de diversos colores. Primera cosa, dejar claro que Jacob no amó más a José por José ser mejor portado. No amó más a José por la conducta. Él amó más a José por lo que significaba para él. El hijo que tuvo en su vejez. ¿Me estoy explicando? Por eso lo amó, porque le recordó la fidelidad de Dios hasta el último día y pudo tener a José. Y entonces lo amó por eso. Y al chiquitín le pusieron una túnica de colores. Y ahí empezó el desastre de José. Es impresionante cómo el amor de algunos hacia otros lo que causa es la envidia de otros hacia los mismos. Esa túnica de colores no le salió cara a Jacob, le salió cara a José. Obviamente a Jacob también, por lo que vamos a leer o aprender. Entonces dice acá en el verso 4, y viendo sus hermanos que su padre lo amaba más que a todos sus hermanos, le aborrecían y no podían hablarle pacíficamente. Voy a entrar como empecé. Esta es la historia de la familia de Jacob. Su historia es que sus hijos todo el tiempo se vivían peleando. Pero llevaban al extremo. Dice la Biblia, Dios habla hoy en el verso 4. Pero al darse cuenta a sus hermanos de que su padre lo quería más que a todos, llegaron a odiarlo. y ni siquiera lo saludaban. Otra versión dice, nunca usaron palabras amables con José. Pero tenía la túnica de colores y tenía el amor del Padre. Levanta las manos al cielo y di conmigo, si tengo el amor del Padre, bendigo a todos mis hermanos, aunque no me quieran. Amén. Ahora bien, ¿de qué lado quieres estar tú? ¿Del lado a quien aborrecen o el lado de los que aborrecen? Siempre va a ser mejor estar del lado ofendido que del lado ofensor. Siempre va a ser mejor estar del lado perseguido que ser el perseguidor. Siempre es mejor de estar del lado difamado que ser el difamador. Y siempre va a ser mejor estar del lado del que se levanta un chisme que del lado del chismoso. ¿De qué lado deseas estar tú en tu vida? Una persona, hablando de una guerra, dijo al bando enemigo, cuando los atacaron y se tuvieron que defender, se puso de pie y le dijo, les vamos a perdonar, les hemos perdonado que hayan matado a nuestros hijos, dijo. Lo que jamás les vamos a perdonar es que han hecho que nuestros hijos mataran. Porque vamos a preferir, dijo, estar del lado de aquellos a quienes mataron que estar del lado de aquellos que se pusieron a matar. Siempre va a ser mejor estar de ese lado. Por eso Jesús decía, si te pegan en una mejilla, pon la otra. Porque es mejor de estar del lado de la persona que dice, aquí está la otra mejilla, que de la persona que dice, a ver, dame la otra mejilla. Siempre va a ser mejor manejar el conflicto de tener que perdonar que manejar el conflicto de jamás pedir perdón. Era mejor estar del lado de José que del lado de aquellos que lo estaban odiando, porque siempre va a estar mejor del lado del que ama que del que aborrece. ¿De qué lado estamos los cristianos? De los que amamos, de los que perdonamos, de los que no aborrecemos. Eso se llama contracultura. Si todavía no hemos comprendido qué se trata Hechos 29, se trata de esto que estoy hablando. De poner en nuestra generación de jóvenes esa contracultura. Esa que lleva a la paz y no a la guerra. Que lleva a la resolución de conflictos y no a causarlos. Que nos llevan al lado de los mansos y de los humildes y no de los altivos y de los que viven apachando a la gente. José tuvo un sueño. A veces los amados se llevan, o los bien portados se llevan la peor parte. En el verso 6 dice, y él les dijo, oíd ahora este sueño que he soñado. He aquí que estaban manojos en medio del campo, atábamos manojos en medio del campo, y aquí que mi manojo se levantaba y estaba derecho, y que vuestros manojos estaban alrededor y se inclinaban al mío. Le respondieron sus hermanos, ¿reinarás tú sobre nosotros o señorarás sobre nosotros? Y le aborrecieron aún más a causa de sus sueños y sus palabras, dice otra versión, a causa de la forma en que contaba sus sueños. Es que también José va. ¿Y para qué le contó el sueño a ellos? Aunque no lo creas, se los contó para que ellos al final volvieran realidad el sueño de José. Y que cuando ocurriera, se acordaran de que fue Dios el que dio el sueño. No sé si los hermanos iban a olvidar, pero José nunca lo olvidó. José supo que de Dios vino el sueño. Soñó otro sueño y lo contó a sus hermanos. Vengan, ¿verdad? Vengan, tengo otro sueño. Te acaban de decir en tus narices que te odian por el sueño y salís con la segunda parte. Es que también, ¿verdad? Para un roto, un descosido. Soñó aún otro sueño, dice, y lo contó a sus hermanos diciendo, he aquí que he soñado otro sueño, y aquí que el sol y la luna y 11 estrellas se inclinaban a mí. Y lo contó a su padre y a sus hermanos, y su padre le reprendió, dice que le habló enojado, otra versión, y le dijo, ¿qué sueño es este que soñaste? ¿Acaso vendremos yo y tu madre y tus hermanos a postrarnos en tierra ante ti? Y sus hermanos le tenían envidia, dice otra versión, estaban celosos de él, mas su padre meditaba en esto. Primero era el amado, segundo, la edad, aunque no creas, te da recorrido. Unos con la edad se vuelven más tensos, otros más relajados. Creo que Jacob estaba un poco más relajado. Dijo, bueno, esperemos a ver qué pasa. Ahora pónganse atención a esto. Solo era un sueño. O sea, si solo es un sueño, ¿por qué enojarse contra el otro? ¿Y qué culpa tiene que el sueño le vino? No sé si me estoy explicando. Además, ¿quién dice que se iba a cumplir? Vos puedes soñar lo que querrás. Sigamos trabajando, hombre, vámonos. No, a ellos les molestaba hasta que soñara. ¿Por qué darle tanta importancia a un sueño? Ellos creían que José tenía una bendición especial que iba más allá del amor de su padre. En el fondo ellos creían que se iba a cumplir. Y por eso se molestaban, no porque soñara. Se molestaban porque en el fondo dijeron, uy, al rato nos va a tocar a nosotros. ¿Por qué? Si no es suficiente que tu padre te ame para que tus sueños se cumplan. ¿Cuántos hijos llenos de amor hay que no cumplen ningún sueño? ¿Y cuántas personas que casi nadie los ama realizan sus sueños? No tenía una cosa que ver con otra. Pero mira lo que sigue acá. Aquí tenían problemas entre hermanos. Génesis 37, 18. Génesis 37, 18 dice: cuando ellos lo vieron de lejos, antes que llegara cerca de ellos, conspiraron contra él para matarle. O sea, lo aborrecían, lo odiaron, lo quieren matar. Si no he hecho nada, solo soñar. ¿Qué es lo que te quiero decir? Es lo que la gente o aún la misma familia puede hacer contigo. Si con José lo hicieron por tener un sueño, no te quejes que lo puedan hacer porque destacaste, pusiste una empresa, saliste adelante, saliste de la universidad. También lo podrían hacer. Pero la victoria a esta familia, ojo, no la dio el padre. ¿Qué es lo que quiero decirles hoy? Esta victoria familiar a la familia entera se la dio el patojo. Se la dio el jovencito. Y Dios quiere levantar generaciones de hijos que le traigan victoria a sus familias. Familias que quizás están, no tienen la familia, digamos, la clásica familia completa: papá, mamá, el gallo, la gallina y los pollitos. No, ¿verdad? Porque si tienes la familia completa, qué buena. Y si no la tienes, también. Esta familia tenía papá, el patriarca. Sin embargo, la victoria le llegó vía el hijo. ¿O no fue a través del hijo, David, el desechado, el menor, el que nadie quería, que la victoria llegó a todo Israel incluso? No solo a la familia de David. La victoria de la familia de Josué llegó vía el papá. La victoria de la familia de David llegó vía el hijo. La victoria de David, de la familia de Jacob, llegó vía José. Así que si eres un joven soltero de los 17 años en adelante o quizás menos, Dios te va a levantar para darle una victoria a tu familia. Serás el eslabón que Dios usará para bendecir las próximas generaciones. Parece que no me oíste, hijo. Lo que quiero cambiar hoy es la mentalidad que si soy hijo, los padres que vivan para mí. No, si sos hijo, vos vivís para la familia también. Diecinueve. Y dijeron el uno al otro: he aquí viene el soñador. Eso es burlón, ¿no? Ahora pues venid y matémosle. A la gran. Al nombre. Y echémosle en una cisterna y diremos: alguna mala bestia lo devoró. Y veremos qué será de sus sueños. ¿Por qué tu sueño tiene que ser más grande que tu vida? Porque se habrá de cumplir a un muerto. Y Guatemala es de Cristo. Ese sueño es más grande que todos nosotros juntos. Entonces dice, cuando Rubén el hermano mayor, oyó esto, lo libró de sus manos y dijo: no lo matemos. Y les dijo Rubén: no derramaréis sangre, echadlo en esta cisterna que está en el desierto y no pongáis mano en él, por librarlo así de sus manos para hacerlo volver a su padre. O sea, un hermano dijo: no lo maten, solo métanlo ahí en el hoyo ese. Pero él lo que quería era sacarlo y llevárselo a su padre. ¿Me estoy explicando? Y se iba a meter en un problemón con los demás, pero estaba dispuesto a pagar ese precio. Y entonces dice la escritura acá: sucedió pues que cuando llegó José a sus hermanos, ellos quitaron a José su túnica, lo primero, a ver la túnica de colores que tenía sobre sí, y le tomaron y le echaron en la cisterna, pero la cisterna estaba vacía, no había en ella agua. Y se sentaron a comer pan y alzando los ojos, ¿cómo puedes comer después de eso? No sé si me estás viendo, agarras a tu hermano y ya, ¡pá!, lo tiras ahí desnudo y decís: pues tráete el sándwich. ¿Cómo andarás de mal para hacer eso? No sé si me explico. Y hay gente así que hace lo malo y encima eso brinda por haberlo hecho. Tenemos que resolver nuestros problemas de familia si queremos resolver los problemas de la sociedad.

Tanto tarán por este José, está bien galán. Y no sea, dice, nuestra mano sobre él, porque él es nuestro hermano, nuestra propia carne. Y sus hermanos convinieron, dice aquí, ¿qué? Con él. Cuando pasaban los madianitas mercaderes, sacaron ellos a José de la cisterna y le trajeron arriba. Y le vendieron a los ismaelitas por 20 piezas de plata y llevaron a José a Egipto. Después Rubén ni se enteró de la venta. Después Rubén volvió al cisterna y no halló a José dentro y rasgó sus vestidos. Quiero contarles esto. Ahora viene acá. Eso es narrar la historia. Cuando esto ocurre, ellos llevan la ropa de José delante del padre y hacen creerle que una bestia lo mató. El dolor más grande que experimenta un ser humano es la pérdida de un hijo. Muerto o no, José, para Jacob estaba muerto. Y lo hicieron, oí esto, hicieron a los dos, al amado y al amador, los hicieron pasar por un gran dolor. José no sabía que le habían informado a su padre que estaba muerto. José lo que sabía es que ahora era esclavo, ya no era el preferido de nadie, no tenía túnica de colores. Quiero que te imaginas esto. ¿Cómo manejar semejante situación que de pronto de ser el preferido de la familia, sos el que echó la familia? Ese es un pedazo. Pero igual él está vivo y sabe que su padre está vivo. Sabe lo que hicieron sus hermanos, saben que Rubén lo trató de rescatar, sabe que Judá propuso otra cosa, ¿verdad? Que Benjamín es su hermano, pero Jacob no sabe nada de eso. A Jacob lo tienen en la ignorancia total de la verdad y lo que hacen es creerle que su hijo murió. Tú sabes lo que hicieron con su propio padre. Yo no sé si ellos estaban dando cuenta que por aborrecer al hermano estaban a punto de matar al papá. Fue lo que Jacob nunca hizo, nunca le contó a su papá que su hermano le había vendido la primogenitura, porque iba a rasgar el corazón del padre sabiendo que el primogénito despreciaba la bendición más grande que en una familia podía haber. Pero esto sí lo hicieron con él. Dijeron: tu hijo está muerto. Rubén incluso rasgó sus vestidos. ¿Qué habrá hecho Jacob para llorar? Entró en un profundo luto. Difícilmente salió de él el resto de su vida. A veces nosotros o las personas por hacerle daño a uno no miden el daño que a otro hacen. Y el daño que le estaban haciendo a Jacob era imperdonable realmente. Está bien que no le cayera bien el hermano, pero solo porque les contó un sueño, ahora tienen al papá hundido en una depresión, hecho pedazos. Quiere decir que estos ni amaban al hermano, ni amaban al papá. Tenían envidia del hermano, pero ¿y el papá qué culpa tiene? Yujo. Y esta es la historia de la familia de Jacob, a quien Dios llamó Israel. Y nosotros creemos que los cristianos, y aquí está todo el error, nosotros creemos que los cristianos, número uno, tendremos una vida perfecta y seremos perfectos. Y ninguna cosa más lejos de la verdad que las dos que les acabo de decir. A nosotros también nos pasan problemas, también pasamos por crisis, también pasamos por momentos sumamente difíciles, también lloramos, también nos entristecemos, también nos enojamos y también nos equivocamos. Pero eso no anula la gracia de nuestro Señor Jesucristo sobre nuestras vidas. Debemos seguir confiando en la gracia que Dios tiene para nosotros. No, nosotros queremos tener ese gran testimonio siempre impecable, ¿verdad? Usamos máscaras, no las ponemos. No, hombre. Yo siempre he dicho, somos un montón de llenos de defectos, adorando al Dios que lo merece. Dios no merece la adoración del perfecto, Dios merece la adoración de todas sus criaturas, perfectas o no. Yujo. Y entonces, pues se va de esclavo aquel, ¿verdad? ¿Qué ahora qué le queda?
No hay peor cosa que agarrarte de tu pasado para no salir adelante en tu presente.

0: José no empezó, yo el de la túnica de colores, le voy a contar mi testimonio a Potifar. Es que mire, usted me tiene que tener en cuenta a mí mucho, porque fíjese que yo era esto, yo hacía aquí, yo hacía allá, y mis hermanos. Nunca contó nada, nunca, ni siquiera habló mal de sus hermanos, nunca dijo lo que había pasado, se puso a trabajar. ¿Me oyeron? Él no contó nada, dice, llevado pues José a Egipto, Potifar, oficial de Faraón, capitán de la guardia, varón egipcio, lo compró de los ismaelitas que lo habían, ¿qué? Llevado allá. Mas Jehová estaba con José y fue varón próspero. Esa palabra próspero no significa rico, que es lo que algunos creen. Es que eso es de la doctrina de la prosperidad, solo la repiten, no la han oído. Cuando hablamos de prosperidad, hablamos de que las cosas salgan bien, no estamos hablando de plata. ¿Quedó claro? Y fue varón próspero y estaba en la casa de su amo el egipcio. Y vio su amo que Jehová estaba con él. El egipcio vio a otro Dios, a Jehová que estaba con él. José al final llevó a Dios a Egipto. ¡Yuhu! Y lo llevó a la casa del general del ejército. Más adelante lo llevó a la misma casa de Faraón. Vio que Jehová estaba con él. Oí, Potifar no dijo, uno de los dioses de los egipcios nuestros está con José. No, el egipcio dijo, es Jehová el que está con este hombre. Por eso todo lo que hace le sale bien. Ahí reconoció Potifar que Dios estaba con José, porque lo que hacía le salía bien. Lo que tocaba prosperaba. Y vio su amo que Jehová estaba con él y que todo lo que él hacía, Jehová lo hacía prosperar en su mano. Y te quiero recordar algo, José era un esclavo, no el dueño del negocio. No necesita ser el dueño, necesita ser el bendecido. Procura ser el bendecido antes de ser el dueño. Es mejor ser un empleado bendecido que un dueño no bendecido. No sé si lo escuchaste bien. Y aconteció que desde cuando le dio el encargo de su casa y todo lo que tenía, Jehová bendijo la casa del egipcio a causa de José, y la bendición de Jehová estaba sobre todo lo que tenía. Así que en casa como en el campo, y dejó todo lo que tenía en manos de José. Y con él no se preocupaba de cosa alguna, sino del pan que comía. Y era José de hermoso semblante y bella presencia. Posiblemente seas un joven sin tu familia completa o incluso teniéndola. No todo está a tu favor. Pero si está el favor de Dios contigo, no importa dónde estés. Luego la mujer de Potifar, ¿va? Ustedes saben que los hermanos se quisieron tronar a José. Verso 17. Entonces le habló ella las mismas palabras diciendo, el siervo hebreo que nos trajiste vino a mí para deshonrarme, casaca. Y cuando yo alcé mi voz y grité, él dejó su ropa junto a mí y huyó fuera. Eso también me dice que lo pensó un poquito José, ¿va? Pues a nadie lo desvisten así nomás que, ay, ¿a qué horas me pasó eso? No. Va. Y sucedió que cuando oyó el amo de José las palabras que su mujer le hablaba, diciendo, así me ha tratado tu siervo, se encendió su furor. Otra vez. No hizo nada malo en su casa, lo vendieron. No hizo nada malo en esta casa, lo meten al tambo. Y tomó su amo José y lo puso en la cárcel donde estaban los presos del rey, y estuvo allí en la cárcel. Verso 21. Ya no se escapaba. A veces a los bien portados les caen unas cosas del puro aire, ¿verdad? Dios tendrá algún plan. Alguien que venga aquí cerca de mí, voy llegando al cierre, dice, pero Jehová estaba con José y le extendió su misericordia y le dio gracia en los ojos del jefe de la cárcel. Verso 23, no necesitaba atender el jefe de la cárcel cosa alguna de las que estaban al cuidado de José, porque Jehová estaba con José. Y lo que él hacía, Jehová lo que... ¿Ya te diste cuenta? Aquí está claro que prosperidad no tiene que ver con plata, tiene que ver con bendición, de que lo que hagas sale bien, aunque te lo paguen mal. No, espérame, si tú eres un trabajador que hace bien las cosas, aunque tu salario no sea el justo, tú eres próspero. Porque próspero es hacer bien las cosas, porque Jehová está contigo. Ahora, si haces mal las cosas, aunque te paguen bien, no sos próspero. Lo único que tenés son fichas mal ganadas. Y ojo, ¿sabe por qué me he esforzado tanto en hacer todo esto, en creerle a Dios por mucho? Porque creemos que las iglesias y los pastores no solo tenemos deberes, también tenemos derechos. Y los cristianos tenemos derechos. Tenemos el derecho de salir adelante, tenemos el derecho de buscar oportunidades y tenemos el derecho de ser bendecidos por Dios y ser prosperados en todo lo que hagamos. Que todo lo que hagas te salga bien. No, espérate, te lo voy a profetizar de nuevo. Que todo lo que hagas te salga bien en el nombre de Jesús. Mira acá. Porque Jehová estaba con José, dice, y lo que hacía, Jehová lo prosperaba. Antes que el apoyo de la familia, siempre estará el apoyo de Dios. Antes que el respaldo de los hombres, siempre estará el del Señor. Él no gozó del respaldo de sus hermanos. Si tan solo su padre hubiera sabido lo que pasaba, su padre hubiera salido corriendo a buscar a José, pero lo dieron por muerto. Él no gozó del respaldo de su patrón, sabiendo cómo era él y sabiendo cómo era su mujer, pero gozó del respaldo del Señor. Y lo que lo metió en un lío, un sueño, es lo que lo saca del lío, otro sueño. Él sueña entonces el sueño del copero y el panadero y se lo pasan a Faraón. Le hacen ver lo que pasa en la cárcel y Faraón pide que le interpreten el sueño. Si José hubiera estado amargado, no interpreta un sueño jamás otra vez en su vida. Dice, no, si por andar soñando, mira lo que me pasa. Ahora le cuento el sueño a Faraón, saber ni qué me van a hacer. No, si mis hermanos me vendieron, Faraón me cuelga. Cuando le diga que vienen 7 años de escasez, y ni siquiera me va a dejar decirle que van a venir 7 años de abundancia. Que de una vez, no. Chitón, aquí me quedo. Y así nos pasa, ¿verdad? Bendices a la gente y te tratan mal. Te metes en ti mismo, te encierras y dices, mi sombrero no bendigo a nadie más otra vez. Que miren estos que hacen. Y justo paras el cumplimiento de los sueños de Dios en tu vida. En el verso 46 dice así. Era José de edad de 30 años cuando fue presentado delante de Faraón, rey de Egipto. ¿Es 30 o 32? Revisa ahí, no sé que haya cambiado una. ¿Es 30? Sí. Quiere decir, pon atención, que pasaron 13 años. Porque la historia empieza a los 17 años y continúa hasta los 30 años. A los 30 años él empieza a gobernar todo. Y esa, ahora te quiero llevar acá. En Génesis 45:1 dice la escritura: no podía ya José contenerse delante de todos los que estaban al lado suyo y clamó: haced salir de mi presencia a todos. Eran sus hermanos. Y no quedó nadie con él al darse a conocer José a sus hermanos. Entonces se dio a llorar a gritos y oyeron los egipcios y oyó también la casa de Faraón. Y dijo José a sus hermanos: yo soy José. ¿Vive aún mi padre? ¿Vive aún mi padre? Y sus hermanos no pudieron responderle porque estaban turbados delante de él. Entonces dijo José a sus hermanos: acercaos ahora a mí, diciendo: mi sombrero, soy fiel que te vendí. Y ahora estás aquí al frente de todo Egipto. ¿Qué? Ya no les importaba la túnica de colores. Les importaba que tenían el sueño cumplido enfrente de ellos. Si él se niega a interpretar el sueño de Faraón, nunca se cumple el sueño que Dios le dio de joven. No te negues a seguir bendiciendo a las personas. Por más que en ocasiones te duela, en eso estará el cumplimiento del sueño que Dios tiene para tu vida. Acercaos a mí, ellos se acercaron y les dijo: yo soy José, vuestro hermano, el que vendiste para Egipto. Uy, Señor, no sigas hablando. Ahora pues no os entristezcáis ni os pese de haberme vendido acá. No, que no les pese, porque para preservación de vida me envió Dios. delante de vosotros. Ustedes no crean que me hicieron un daño. Ustedes fueron los usados por Dios para que yo ahora les dé la victoria a la familia. Por eso tu corazón debe estar sano siempre, porque Dios lo va a usar para traer victoria a tu familia. No estoy hablando del corazón de un padre, estoy hablando del corazón de una hija, de un hijo. Es un día para los hijos, para que comprendan que ustedes pueden ser usados para levantar a su familia, no solo sus padres. Joven, Dios está poniendo tu mirada en ti hoy. Dios te está llamando a ti, joven, a decir: yo te voy a levantar por pilar de tu familia, aunque muchos no lo crean. No mires como Gedeón a la familia pobre. No mires como David al hermano despreciado. No mires a José como el hermano aborrecido. Mírate como el hijo bendecido por Dios. Y Dios te va a levantar. Pero quiero cerrar acá. Me voy a saltear varias cosas. Vayan a Génesis capítulo 50. Cuando el padre se entera de que José está vivo, vienen los hermanos, en el verso 14 dice: y volvió José a Egipto, él y sus hermanos y todos los que subieron con él a sepultar a su padre después que lo hubo sepultado. Dice: murió su papá. Viendo los hermanos que José, que su padre era muerto, ellos pensaron: bueno, si ya se murió el papá, ahorita sí nos está en la torre, ¿no? Quizá nos aborrecerá José y nos dará el pago de todo el mal que le hicimos. Ellos sabían que lo merecían. Y enviaron a decir a José: tu padre mandó antes de su muerte diciendo: así diréis a José: te ruego que perdones ahora la maldad de tus hermanos y su pecado, porque mal te trataron. Por tanto, ahora te rogamos que perdones la maldad de los siervos del Dios de tu padre. Y José lloró mientras hablaban. Vinieron también sus hermanos y se postraron delante de él. Se cumplió el sueño. Y dijeron: henos aquí por siervos tuyos. Y le respondió José: no temáis. ¿Acaso estoy yo en lugar de Dios? Vosotros pensasteis mal contra mí, mas Dios lo encaminó a bien, para hacer lo que vemos hoy, para mantener en vida a mucho pueblo. Los perdonó, los abrazó, los bendijo y los sostuvo económicamente. Eso se llama una verdadera hermandad. ¿Qué es lo que quiero decir? Mientras no atribuyas despropósito a nada en tu vida, sino que Dios lo usará, tu corazón siempre estará bien. Siempre.
1: El mensaje ha terminado. La Biblia dice que si confesares con tu boca que Jesús es el Señor y creyeres en tu corazón que Dios le levantó de los muertos, serás salvo. Te invitamos a que recibas a Jesús como tu Salvador personal, orando de la siguiente manera: Dios mío, soy un pecador y necesito tu perdón. Me arrepiento de todos mis pecados y recibo a Jesucristo como mi único y suficiente Salvador personal. Yo creo que Jesús es Dios, que murió en la cruz por mis pecados y que resucitó al tercer día. Gracias, Jesús, por salvar mi alma hoy. En tu nombre he orado. Amén. 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
1: Diciembre, mes de la Navidad. Navidad es recordar el nacimiento de Jesús. Isaías 7:14 dice:
2: Por tanto, el Señor mismo os dará señal. He aquí que la Virgen concebirá y dará a luz un hijo, y llamará su nombre Emmanuel.
1: Emmanuel significa Dios con nosotros.
2: Dios está con nosotros y en nosotros. Dios está con nosotros para solucionar nuestros vacíos, tristezas y problemas, y para vivir como hijos de Dios y ciudadanos.

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0: Hola, les saluda Josué del CID y quiero desearles una muy feliz Navidad y un bendecido año nuevo. 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
1: En la actualidad, las familias se reúnen en Navidad para celebrar el nacimiento del Mesías. En todo el planeta, los hogares se llenan de luces, colores, alegría y de maravillosos obsequios. Porque la luz del mundo, Jesús, el Señor, vive. Siglos atrás fue profetizado. En Miqueas, capítulo 5, versículo 2, se afirma: pero tú, Belén Efrata, pequeña para estar entre las familias de Judá, de ti me saldrá el que será Señor en Israel. Y sus salidas son desde el principio, desde los días de la eternidad. Reina Valera 1960. Esta historia continuará. 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

0: ¡Feliz Navidad!
1: ¡Feliz Navidad!
2: Chequeando. ¿O esto va en inglés?

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1: Lo único seguro de una promesa es la inseguridad de que se cumpla. Por eso el banco no se conforma con que digas que mensualmente pagarás las cuotas del préstamo que te concedieron, sino que requiere que firmes un documento notariado y con testigos. Las promesas hechas por los políticos antes de la elección rápidamente quedan en el olvido una vez que se toma posesión del puesto. La naturaleza humana es de prometer y no cumplir. Las promesas en la ceremonia nupcial, aunque supuestamente ante Dios como testigo, se rompen con facilidad y con frecuencia. Es difícil creer lo que se nos promete. Pero lo que Dios promete es seguro. Cualquier persona en cualquier época puede, sin lugar a dudas, poner su completa confianza en lo que Dios ha dicho que hará. ¿Por qué es difícil para el hombre decirle a Dios: creo en lo que tú dices, y estoy dispuesto a ponerme completamente en tus manos poderosas y en tus planes de sabiduría para que hagas en mi vida lo que tú deseas, ahora o en el futuro? Es difícil para el hombre porque nuestra naturaleza casi siempre demanda poder ver o palpar las cosas si hemos de creer en la realidad de ellas. Pero las promesas de Dios involucran otra dimensión, otro aspecto que es espiritual, que requiere fe en vez de concentrarse puramente en lo físico, palpable y visible. Dice la Biblia que la fe es la certeza de lo que se espera, la convicción de lo que no se ve, y agrega que sin fe es imposible agradar a Dios, porque es necesario que el que se acerca a Dios crea que Él existe y que es remunerador de los que le buscan. Dios quiere que creamos no solo en Él, sino en lo que Él dice. Por su gloria y excelencia, dice la Biblia, Dios nos ha concedido preciosas y maravillosas promesas, y asevera que es imposible que Dios mienta. El hombre falla, el político es incumplido, el esposo o esposa pueden olvidar lo prometido, pero en lo que Dios dice puedes absolutamente confiar. ¿Crees tú en Él?
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En Navidad celebramos el nacimiento del Hijo de Dios, Jesús de Nazaret, el Salvador del mundo, el Rey de Reyes y Señor de Señores. El mensaje sobre su venida fue recibido muchos siglos antes de su primera visita. En el libro del profeta Isaías, capítulo 11, versículo 1 dice: Y saldrá una vara del tronco de Isaí, y un vástago retoñará de sus raíces. Reina Valera, 1909.

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1: De tal manera amó Dios al mundo que ha dado a su Hijo unigénito para que todo aquel que en Él cree no se pierda, sino que tenga vida eterna. Juan 3:16.

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estas palabras son de Dios, dirigidas a nuestras vidas por el obispo José Rodríguez, de Casa de Dios, USA, Nashville, Tennessee. No es posible ser feliz si no estás conectado con Dios. No es posible ser feliz si no lees la Biblia por lo menos una vez al día. No es posible ser feliz si no hablas con Dios. ¿Oras? No es posible tener gozo, alegría, paz, salud si no te congregas regularmente. La pregunta es, ¿por qué estás rodeado por personas que te quieren tanto? Porque tú te dejas querer. Déjate querer y verás cómo Papá Dios te va a proveer todo. Amados, no dejemos de congregarnos, no dejemos de orar. Shalom a todos. Estas fueron palabras de nuestro querido obispo José Rodríguez, de Casa de Dios USA, Nashville, Tennessee.

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quiero situarte en una historia bíblica. Esta historia bíblica comienza con una mujer que tiene una promesa de Dios, ahora muerta sobre una cama que le pertenece al hombre que Dios usó para darle esa promesa. Parece un trabalengua, pero lo vamos a entender en minutos. Lo voy a decir otra vez. La historia, si esto fuera llevado a la pantalla grande, al cine, la historia comienza con una mujer llorando desgarradamente como toda mamá, porque la promesa de Dios está muerta, frío, sobre la cama del hombre que le hizo esa promesa de parte de Dios. Y mientras que ella mira el horror de un milagro que salió mal, recuerda la primera vez que se encontró con el hombre, el profeta Eliseo. Y el niño, su hijo, es el que está muerto sobre la cama. Es la dolorosa confirmación del peor de sus temores y el tuyo. A veces creerle cosas grandes a Dios te desilusiona peor. La Biblia no da nombre a esta mujer, se la conoce por su nacionalidad. Se la conoce como la mujer de Sunem o la Sunamita, porque lo que ella hace está muy conectado a su sitio geográfico. Resulta que Eliseo, como todo profeta solitario, no tiene dónde pernoctar cuando anda por los alrededores. Y la Biblia dice que esta mujer y su esposo eran ricos, tenían bastante dinero. Y además a ella le gustaba cocinar. Cuando se entera que hay un hombre de Dios en el área, lo invita a cenar una, dos, tres veces, ella y su esposo. Y un día ella le dice: ¿y usted dónde se está quedando? Y él dice: en el Motel Six, en el Motel Six de acá de Sunem, donde la cucaracha más chica te va cambiando las sábanas una vez por día. La mujer dice: eso es injusto. Y le dice a su marido: ¿por qué no le construimos en la azotea un apartamento para él, un estudio? Y se lo construye. La historia está en Segunda de Reyes 4. Le construye una casa en la azotea, que en los tiempos de Medio Oriente había que ser pudiente para decidir agregar una habitación más. Ese cuarto pasó a ser el segundo hogar de Eliseo. Un día el profeta dice: yo no sé cómo pagarle a esta gente, porque ellos me dieron lo mejor, hospitalidad. Así que llama a su criado, se llamaba Geisy. Le dice: che, Geisy, ¿por qué no llamas al matrimonio Sunamita? La llamas a la Sunamita, y le decís que venga a verme porque tengo una palabra de Dios para ella. Le voy a compensar tanta hospitalidad. Llega la señora y Eliseo dice que le dice: el año que viene, mi querida, para esta fecha vas a estar abrazando un hijo. Lo que la Biblia narra es que esta mujer era estéril. En Medio Oriente, en la cultura de Medio Oriente, ser estéril para una dama era uno de los peores insultos. Casi se veía a la mujer como materia inútil. No había movimiento feminista ni derecho de igualdad. Si una mujer no procreaba hijos, se perdía el propósito, creían, para lo cual la mujer había nacido. Así que cuando ella recibe, siendo de edad adulta, la profecía: de aquí a un año vas a estar abrazando un hijo, y no le estaba hablando que lo iba a adoptar, sino que lo iba a parir, dice que la mujer, lo primero que se le viene a la cabeza es que el marido es viejo, que ella está abuela también. Y entonces, en vez de saltar de júbilo, de decir: no, no lo puedo creer, ay, qué increíble gracia, ella objetó lo siguiente. Voy a leer literal, sic, lo que dice las Escrituras. Dice que dijo: no, no, mi señor, no, hombre de Dios, no engañe usted a su servidora, le ruego, por amor a mí, no se burle de mí. Me puse a pensar, ¿por qué le diría no? No juegue conmigo, no juegue con mi sentimiento, no, por favor. Y creo saber por qué le diría a la mujer tamaña respuesta. Primero, porque cuando uno ha vivido en el desierto, en algún área, el suficiente tiempo, cualquier profecía termina pareciéndote una promesa vacía. Y un día viene Dios y te dice: te voy a bendecir, no solo vas a tener para pagar, sino que vas a tener para dar. Y no es que no crees, es que se te hicieron callos de incredulidad. Cuando la vida te golpeó mucho, se te hacen callos. Cuando jugaron con tus sentimientos, fuera de broma, cuando alguien estrujó tu corazón como si fuera una pelota de básquet y te lo destrozaron, tú te quedas con el corazón tan herido que cuando Dios te dice: te voy a dar la persona que te lo va a cuidar, tú dices: no, basta de esos condenados, no quiero saber nada. Y te cierras. No juegues conmigo, yo no te vine a pedir nada, Eliseo. Si esto es un pago
porque te dejé vivir acá arriba, te lo agradezco, pero yo no te estoy pidiendo un hijo. Eliseo le dice, ¿pero quieres un hijo o no? Ah, es mi sueño, pero no me quiero ilusionar. Y puede que haya gente acá que está exactamente en esa postura. Me diría, flaco, no sé qué vas a predicar hoy, pero no me ilusiones. Porque yo la última vez que le creí todo al Señor, me pegué la frente contra la pared. Hace 3 años dijiste, este es tu año, te vas a casar. Y yo pensé que me iba a casar. Ya 3 perros tengo y todavía no tengo marido. Voy cambiando un perro por año. Yo quiero creer. No es que sea incrédulo, pero tengo miedo. Miedo en que mis expectativas sean más grandes que mi realidad y esa brecha después sea tan grande que me frustre. Así que no me ilusiones, pero el profeta dice, ¿te ilusiones o no? Va a ocurrir. Y ocurre. Año más tarde, a un año más tarde, nace el chiquito. Yo no sé cómo fue, yo creo que ella fue al viejo y le dijo, viejo, demos un paso de fe esta noche. Y él decía, sí, ¿te parece? Más fe, viejo, más fe, vamos, más fe. Mira cómo entienden toda la metáfora, ¿eh? Bueno, a los 9 meses, ¡bum!, nace el chiquito. Y la mujer dice, qué lindo, yo cuando honré al profeta, yo no esperaba nada a cambio. Pero ahí está, Dios me bendijo. Y bien ahí pudo haber terminado la historia, pero este es un mensaje de milagros que termina mal. Este mensaje, dije al principio, va para aquellos, me dijo el Señor, que sienten que Dios los desilusionó, que los dejó a mitad de camino. Años más tarde, la Biblia no dice cuánto, presumo que 10 u 11, porque ahora el chiquito está ayudando en el campo a levantar la cosecha con el papi. Hay un día de mucho sol, dice la Biblia en Segunda de Reyes. El niño se queja que le duele la cabeza, dice literalmente, ¡ay, mi cabeza, me duele!, clamó. Y el papá lo envió con un criado de vuelta con su mamá para que lo acostara, diciendo, bueno, dale una limonada fría, que tome algo helado, dale una ducha, y para la tarde otra vez está bien. A cualquier chico le puede doler la cabeza. Para el mediodía el chiquito se había muerto. La fiebre no bajó, no bajó, no bajó, se le dieron vuelta los ojitos, dejó de respirar. Y ahora la mujer, con el corazón desgarrado, pone al niño en la cama del departamento de la azotea, donde ahora no estaba el profeta porque estaba viajando, pero que ella tenía llave, abrió y la puso como un símbolo en la cama del profeta. Por eso así comenzó esta historia. Les dije, vean una mamá con una promesa muerta sobre la cama del hombre que le dio la promesa. Así empezamos, ¿se acuerdan? Ahora, acompáñenme en el resto de la historia. Y vean que esta mujer ya se había acostumbrado a vivir con la deshonra de ser estéril. Ella dijo, bueno, yo voy a morir estéril. Soportaba las risitas socarronas de los vecinos. Veía como otras mujeres criaban hijos. Ella apenas si lo podía soñar. Ahora Dios le da un hijo en su vejez. Y lo único que le dijo al profeta, no me ilusiones. Deja al niño ahí, cierra la puerta y se va a buscar al profeta y lo encuentra. Apenas ve el profeta, para que vean que yo no estoy especulando ni llenando los puntos vacíos pensando que pudo haber pasado. Esto es lo que pasó. La mujer le dijo, Señor mío, ¿acaso yo a usted le pedí un hijo? ¿No le rogué que no me engañara? Hay una versión que dice, no le pedí que no me ilusionara. Porque a veces es mejor no conocer que después de conocer perder. ¿O no? Por eso dicen que el amor duele, ¿no? Porque si nunca te enamoraste, vas bien por la vida así, solito, con tu alma. Tu única preocupación es qué nuevo calzón te compras, qué perfume cambia. Un día te enamoras, se te mueve el piso y te duele. Y después que esa persona a lo mejor no te corresponde, te duele más. Y dices, ¿pero para qué me enamoré? Esto en cualquier orden de la vida. ¿Para qué le creí al Señor? ¿Para qué dejé las redes? ¿Para qué quemé el arado? Si lo único que me quedó de quemar el arado fue olor a humo impregnado en la ropa. ¿Para qué hice lo que tuve que hacer? ¿Para qué me engañaste? Eliseo, la Biblia dice que no responde a esa reprimenda.
pero actúa en consecuencia. Le dice: Gacy, toma mi bastón. Agarra el bastón ese que yo uso para caminar cuando me duele la

ni no porque sea un gran estudioso de la Biblia, sino porque he vivido algo. Que hay dos razones principales por las cuales a veces nos quedamos a mitad del milagro y sentimos que el milagro falló. Y ambas razones son ambas caras de la misma moneda. Una es que no estamos acostumbrados a creerle a Dios cosas grandes. Siempre lo he dicho y lo mantengo: creemos en Dios mientras tanto no haya cáncer, creemos en Dios mientras que el cáncer no produzca muerte, creemos en Dios mientras que no esté muerto más de una hora. Y el Señor es aquel que dice: ¿dónde está muerte tu aguijón? ¿Dónde está sepulcro tu victoria? Dijo el apóstol. El Señor ha vencido la muerte, está más allá de la muerte, de la enfermedad, de la crisis. No hay nada que pueda. Dios y nosotros somos mayoría. ¿Estamos de acuerdo, sí o no? A nosotros nos cuesta creer las cosas grandes. Si apenas creemos las cosas grandes, después nos cuesta pensar que para que lo grande ocurra hay que hacer algo pequeño. Por eso digo, son ambos lados de la misma moneda. Las cosas grandes no vienen de la noche a la mañana. Por algo Santiago acuñaría la frase: la fe sin obras es muerta. Hay algo que uno tiene que hacer. Van a ver ustedes el modus operandi de toda la Biblia, desde Génesis hasta Apocalipsis, que siempre Dios dice: yo hago lo sobrenatural, pero tú tienes que hacer lo que puedas. Úntate los ojos de barro en el estanque, límpiate en el estanque, perdón, preséntate ante el sacerdote para que en el camino te sanes. Siempre Dios está pidiendo un acto que tú sí tienes que hacer, porque Dios dice: si tú logras creer en lo que yo voy a hacer, mi fidelidad te va a sorprender, pero tienes que hacer algo. La Biblia narra otro incidente con Eliseo. Ahora vuelvo a la tsunamita. No se olviden de la tsunamita, que va corriendo detrás del bastón. Pero la Biblia narra otro incidente con Eliseo. Hay tres reyes que están en pugna, peleando. Hay una escaramuza militar y estos reyes se unen para pelear contra otros y de pronto empiezan a tener sed. Son tanta caballería, tantos soldados, que no tienen para beber. Lo buscan a Eliseo, le dicen: mira, tú te criaste con Elías, tú puedes hacer llover, tu Dios hace llover, haz que bebamos. Eliseo ora y le dice: está bien, pero Dios me dice que les diga esto: quiero que caven zanjas, que hagan hoyos en todo el valle. ¿Saben lo que es agarrar un montón de soldados llenos, muertos de sed, que apenas se pueden mover, para que agarren una pala y tengan que cavar hoyos? Pero es que el profeta está diciendo: lo que viene es una lluvia muy grande. Si no hay hoyos, si no hay zanjas, va a venir la lluvia y así como viene se va a ir. Pero si ustedes tienen fe en que viene algo grande, empiecen con algo pequeño. Caben zanjas para que cuando venga la lluvia el agua quede ahí amontonada para que puedan beber hasta que termine la guerra. Entonces Dios te está diciendo lo mismo que le dijo a la tsunamita. Tal vez sea poner el bastón sobre la frente de tu hijo muerto, de tu promesa liquidada. Tal vez sea cavar zanja, pero de algo te puedo asegurar: no puedes ni debes estar quieto. Algo tienes que hacer para que algo grande ocurra en tu vida. ¿Cuántos dicen amén? ¿Me creen, sí o no? Tiene que ver contigo. Entonces, si tiene que ver contigo y tú dices: no, es que yo no creo, tal vez las veces que iba a venir lluvia y no vino, tengo una palabra profética: tienes que cavar zanjas. Si sigues soltero, empieza a cavar zanjas. ¿Sabes cómo se cavan zanjas? Diciendo: en vez de buscar la persona perfecta para mí, voy a trabajar en mi carácter. Yo voy a ser la persona perfecta para alguien mientras que no tenga nadie al lado. Voy a orar, voy a buscar al Señor, voy a ser una persona que apoye, voy a cavar zanjas porque la lluvia viene y me va a tener preparado. ¡Aleluya! Cava zanjas. Tienes que trabajar hasta donde prepares, hasta donde levantes graneros, son los granos que vas a tener. A Dios no se le acaba el aceite, a ti se te acaban las vasijas. Aceite siempre. Dios nunca se le acaba el aceite. A nosotros se nos acaba la vasija. Decimos: no, ya está tu abuela. Dios te va a dar en abundancia hasta que sobre, hasta que bendigas. ¡Aleluya! ¿Lo estás recibiendo, sí o no? Así que a lo mejor me encuentro con gente que me dice: el Señor me está pidiendo que cabe una zanja y lo voy a hacer. Pero volvamos a la tsunamita, porque este es un mensaje de milagros que salen mal. Y si cavo zanja y no viene la

lluvia. Y si no resulta, y si Dios me vuelve a ilusionar, la tsunamita dice, no, Dios no va a jugar así conmigo. Yo estoy cavando mi zanja, estoy corriendo tras un loco que va con un bastón. Así que ahora sí, ahora es el momento donde la Biblia dice, y el hijo salió corriendo con el bastón en la mano, y ese fue el bastón de la hija de la tsunamita. Y hay un capítulo que dice, el bastón del hijo de la tsunamita. Tsunami se llamaba el niño. Sí. Pero este es un mensaje de milagros que terminan mal, presuntamente. Así que la tsunamita va corriendo con Eliseo y sale el muchacho con el bastón, no el hijo de ella, sino Yeisi, el siervo del profeta, le dice, maestro, el niño no despierta, así sin anestesia, no despierta. Ahora sí la mujer dice, maldito sea Eliseo, maldito seas. Ahora sigues jugando conmigo, sigues ilusionándome. Este mensaje nos lleva al punto exacto donde tú dices, sabes, yo escuché a Dios, o por lo menos creo que lo escuché, y derramé mi vasija de aceite y no vino más aceite. Quemé mis arados y solo me quedó olor a humo impregnado en la ropa. Cavé mis zanjas y lo único que tengo es dolor muscular, es lo único que siento. Siento que Dios me robó. Lo único que me quedó es el espasmo muscular de haber trabajado toda la noche cavando zanja y ni una gota de agua. Pastor, dime que me vas a resolver este mensaje, porque yo siento que aún ni el bastón me resulta a mí para resucitar lo que está frío yaciendo en la cama de las promesas. Conozco un caballero de Argentina, un gran amigo mío, que me consta que no es un flojo y que le gusta trabajar. Lo que certifica esta historia es que él tenía un gran empleo y ganaba mucho dinero, bastante, más de la media. Y él me dice, yo no sé, flaco, si escuché a Dios o me pareció, pero me voy a jugar en fe. Voy a dejar el trabajo y voy a dedicarme a servir al Señor. Quería salir a Venezuela como misionero. Y le digo, pero ¿tenés los recursos? Y dice, no, lo que me paguen es mi indemnización. ¿Cómo sabía él que podía ser de Dios? Porque no era de esos que dice, estoy muriéndome de hambre, así que debe ser que Dios me está llamando. Porque Dios no llama a los muertos de hambre ni a los vagos. Dios llama a la gente ocupada, a los que dicen, ¿qué? ¿Dejar todo esto por seguirte? Mira las redes llenas. Cuando tus redes están vacías y digas, Dios me está llamando, lo más probable es que Dios no te esté llamando. Dios llama a gente con redes llenas. Este muchacho estaba trabajando y yo supe que Dios lo estaba, o pensé que Dios lo estaba llamando. Y me dice, lo voy a dejar todo, flaco. Le digo, pero Dios te confirmó. Le digo, ¿qué sé yo? Yo siento acá que Dios me habla. ¿Y qué dice tu esposa? Y mi esposa me dijo, yo me subo a tu fe. Mira qué lista que es la flaca. Si sale bien, estamos juntos. Si sale mal, ni me hables. Me lo encuentro después de un tiempo, de muchos meses. Es languidecía, triste, flaco. Y le digo, ¿cómo te va? Me dice, mal, salió todo mal. Perdí el trabajo, bueno, renuncié. Mi mujer me quiere pegar una patada porque hay una tensión en casa. Me dice, ¿te habló Dios o no te habló Dios, condenado? Y le digo, sí, ¿y por qué no tenemos para comer? Dice, me estoy perdiendo la casa, tuvimos que vender el auto. Y me dice, ¿sabes? Estoy desilusionado con Dios. No me dijo la frase, el milagro salió mal, pero todo se podía resumir en esa frase, el milagro me salió mal. Encima, si yo le decía, poné un bastón sobre la promesa, y la promesa no resucitaba, peor. Así que me quedé callado y dije, está bien, ¿y qué vas a hacer? Dice, con toda la vergüenza del mundo estoy buscando trabajo otra vez. Ahora eso sí, que Dios no me llame más, porque ahora yo no le creo más. Para hacer la historia corta, al poco tiempo Dios lo volvió a llamar. Y la primera vez también lo había llamado. Nada más que Dios quería procesarlo.
Dios quería demostrarle que cuando Él te llama, no es cambiar de seguro médico, a ver si acá te dan seguro dental y acá no. Dios te llama a una aventura de riesgo, una aventura de fe, una aventura de audacia. Y tu gozo no tiene que estar regulado por el dinero que tiene, sino por el llamado que se mantiene. Alguien tiene que decir, ¡aleluya! Pero Él me dice, Dios me falló. Así que puede que haya alguien que diga, pero la zanja está vacía. Esta es la palabra que Dios me dijo que te diga. Acompáñenme, porque este es un mensaje de los milagros que terminan mal, ¿no? La tsunamita va corriendo y viene el muchacho y dice, no, sigue durmiendo, no se despierta el niño, está muerto. Y Eliseo dice, quédate afuera, mamá, quédate afuera, no me dejes afuera, quédate afuera. Y Eliseo se mete dentro, cierra el departamento y ve al niño yaciendo sobre la cama. Las escrituras dicen que se pone encima de él, aliento con aliento, ojo con ojo, mano con mano, y respira aliento de vida. Se levanta y el niño sigue frío. El profeta empieza a caminar por toda la habitación y a mí me gusta leer lo que no está escrito. No dice cuánto tiempo caminó, ni qué pensó, ni qué oró. Pero yo creo que el profeta decía, o salgo con el niño vivo o nos morimos los dos acá adentro. A mí me ha pasado eso. Cuando la gente me pide oración y me dice, pastor, pero lo va a hacer Dios, ¿no? Y me agarra a mí como que soy el dueño de la franquicia. Dice la Biblia que Eliseo se paseaba nervioso porque el bastón aparentemente no resultó, porque Dios todavía estaba tratando con la mamá. Ahora le respira aliento y nada, y caminó nervioso por toda la habitación y no sabía qué hacer. Así que dice la Biblia que el profeta no se da por vencido, vuelve a ponerse sobre el niño, respira y nada pasa. Bueno, las oraciones que hacemos ante Dios siempre, siempre, no te olvides de esto, siempre quedan en fideicomiso si no recibes la respuesta inmediata, por lo menos la que quieres. No hay una lista de oración que dice oraciones desperdiciadas, van acá. No hay un tacho de basura. No hay fe desperdiciada. No hay las babosadas que ora Dante cuando no sabe qué orar y las pone ahí el Señor. No hay. Cada oración, por muy torpe que te parezca, quedan en un fideicomiso. Son promesas que Dios guarda y al tiempo que Él quiere, conforme el proceso y lo capacitado que estés para administrarlo, a determinado momento la bendición viene, porque Él no es deudor de nadie, ni se va a robar lo que te pertenece. ¿Están recibiéndolo? ¿Sí o no? Hay oraciones que quedan en fideicomiso. Moisés quería pisar la tierra prometida. Era su sueño, oró por eso. Y Dios dijo no. Pero la oración quedó gravitando en el aire, atravesó el cosmos, el tiempo, quedó en una cápsula de tiempo, en una oración de fideicomiso, la oración de Moisés, quiero pisar la tierra prometida. Así que cuando Jesús se va al monte de la transfiguración con sus tres escogidos, ¿quién aparece ahí pisando la tierra prometida después de muchos años? Dios cumpliéndole la oración a alguien que dijo, yo quiero pisar, y la pisó al lado de Jesús. Dios cumplirá tu oración. ¿Cuántos lo creen? Dígame amén. No se perdió tu oración. No se perdió. La mujer tsunamita está afuera diciendo, el milagro salió mal, el milagro salió mal, el milagro salió mal. Pero tiene dentro un profeta que sabe que no hay oraciones desperdiciadas, ni fe desperdiciada. Creo que Eliseo ora lo que deberías orar ahora en momentos. Señor, yo no te pedí nada, ¿no? Esta mujer no pidió nada y tú hiciste que venga un hijo. No permitas que me avergüence. No permitas que la mujer se desilusione. Ya aprendió la lección, que los hijos son tuyos, que te pertenecen. Así que se acuesta sobre el muchacho y hace. Y la Biblia registra por primera vez el único resfrío santo de la Biblia. El chico estornuda 7 veces.
El muerto estornuda 7 veces para que entiendan lo que está pasando. Está muerto y hace... Va siendo el profeta. Levántate. Al 7º estornudo, el chico estaba caminando. 7 estornudos, yo creo que al 2º o 3º, ya la vieja afuera empezó a gritar. Dijo, conozco ese estornudo. Ese es de mi nene, pero para que estornude tiene que estar vivo. Ya estaba golpeando la puerta la vieja. Y Gacy dice, ¿qué pasó adentro? Al 7º estornudo, la promesa resucitó, porque Dios es tan perfecto que no hay milagros que le salgan mal. No hay milagros que terminen mal si Dios está en la ecuación. ¿Cuántos lo creen? Dígame amén. Dios no le salen los milagros mal. Dios siempre termina sus milagros bien. Cava zanjas, abre zanjas, abre zanjas. Vamos, vamos, aplaude al Señor de señores y al Rey de reyes.

El mensaje ha terminado. La Biblia dice que si confesares con tu boca que Jesús es el Señor y creyeres en tu corazón que Dios le levantó de los muertos, serás salvo. Te invitamos a que recibas a Jesús como tu Salvador personal, orando de la siguiente manera. Dios mío, soy un pecador y necesito tu perdón. Me arrepiento de todos mis pecados y recibo a Jesucristo como mi único y suficiente Salvador personal. Yo creo que Jesús es Dios, que murió en la cruz por mis pecados y que resucitó al tercer día. Gracias, Jesús, por salvar mi alma hoy. En tu nombre he orado. Amén. 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
10: 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Lo más peligroso en la vida no es perder tu dinero. 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
24: Es el momento de la verdad. Mire, hay que enfrentar esto. No importa lo que haga, no importa qué tan duro trate, no importa qué tan bueno sea. Usted no le va a caer bien a todos. Así que habrá aquellos que a usted no le cae bien, tiene que saber sacudírselos. ¿Verdad? Vamos a practicar un poco hoy, sacúdalo. Vea que pasamos por la vida y nos lastiman y nos detiene. Y luego o nos sentamos y desangramos por meses, o dejamos que nos afecte en alguna manera y vamos cargando con todo eso. El momento que uno se lastima, lo mejor que puede hacer es decir, la gente herida hiere a otra gente, me lo sacudo. No voy a permitir que esto esté en mí. Dios, tú puedes sanarme y enderezar estas cosas.

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1: Estas palabras son de Dios, dirigidas a nuestras vidas por el obispo José Rodríguez, de Casa de Dios USA, Nashville, Tennessee. ¿Cómo tener paz mientras Dios interviene? ¿Cómo tener paz en un proceso que va a tardar años? No esperes tener todo resuelto para tener paz. Decide vivir en paz mientras todo se resuelve. Clama a Dios. Lo más peligroso en la vida no es perder tu dinero. Lo más peligroso en la vida no es perder tus propiedades. Lo más peligroso en la vida no es perder tu salud. Lo más peligroso en la vida es perder tu fe. Ponte a leer la Biblia, aunque no tengas ganas. Ponte a orar, aunque no quieras. Habla con el Espíritu Santo más que con otras personas. Congrégate más. Involúcrate más en tu iglesia. Apoya a tu pastor, aunque no te guste. Te bendigo desde lo más profundo de mi corazón. En el nombre de Cristo Jesús. Shalom a todos. Estas fueron palabras de nuestro querido obispo José Rodríguez, de Casa de Dios USA, Nashville, Tennessee.

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0: Señor, señora, joven, por favor, haga una pausa y escuche esta reflexión para hoy.
1: ¿Cómo estar seguro de que fulano es quien dice ser? En 1918, la revolución bolchevique en Rusia dio fin a la dinastía que había gobernado al país por siglos al sentenciar y dar muerte al zar Nicolás II, su esposa y todos sus hijos. Años después, apareció en Europa una mujer que dijo ser la hija menor de Nicolás y Alejandra. Dijo que, siendo niña, había logrado escapar de la masacre de la familia. Muchas cosas parecían corroborar su historia. Esa mujer ocupó el resto de su vida tratando de probar al mundo que ella era la legítima descendiente heredera del último zar de Rusia. Pero el mundo no le creyó. Hasta el sol de hoy, la mayoría de los historiadores no creen en lo que aquella mujer reclamaba como su identidad y sus derechos. Este es uno de esos casos en que tenemos que decir, solo Dios sabe. Desde hace 2000 años, el mundo ha sido confrontado por un personaje que apareció en Palestina y que dijo ser el camino a Dios, el intermediario entre Dios y los hombres, el gran sumo sacerdote que podía llevarnos ante la presencia divina. En su mayoría, el mundo no le ha creído. ¿Cómo estar seguro? ¿Cómo saber que este personaje es quien dice ser y que tiene la autoridad para realizar la obra de llevarnos a Dios, reconciliarnos con Él y proveernos bendición eterna? Esta es la pregunta que el mundo se ha hecho y muchos quizás han llegado a la conclusión que este es otro caso en el que solo Dios sabe. La realidad del caso es que sí, Dios lo sabe y también nos lo ha hecho saber a nosotros. Este fue el propósito que Juan explicó para su evangelio. Estas cosas se han escrito para que creáis que Jesús es el Cristo, el Hijo de Dios, y para que creyendo tengáis vida en su nombre. Pablo amplía la prueba de esa declaración diciendo que Dios ha establecido un día para juzgar al mundo con justicia por aquel a quien designó, dando fe a todos con haberle levantado de los muertos. Jesús murió y resucitó, y eso es lo que garantiza no solo la realidad de su persona, sino la seguridad de la esperanza del hombre.
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0: Hola, les saluda Josué del CID y quiero desearles una muy feliz Navidad y un bendecido año nuevo. 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

esta Navidad va a ser gloriosa para todas las familias, unidos, dando el mejor regalo, afecto, un abrazo, un cariño, amor, presentando a Cristo como nuestro Salvador a cada persona que conocemos. Bendigo tu Navidad.

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7: En esta época del año, el mensaje de salvación llega a los hogares de todo el mundo. Es Navidad. Jesús, el Alfa y el Omega, venció a las tinieblas y reinó su luz. Hace más de 2000 años se cumplió la profecía sobre el Mesías. Mateo capítulo 2 versículo 12. Cuando nació en Belén de Judea en días del rey Herodes, vinieron del oriente a Jerusalén unos magos diciendo: ¿dónde está el rey de los judíos que ha nacido? Porque su estrella hemos visto en el oriente y venimos a adorarle. Reina Valera 1960. Es tiempo de adoración y de fiesta. Es Navidad. Vivimos días de buenas noticias para todas las familias del mundo. El camino, la verdad y la vida nos afirma, porque de tal manera amó Dios al mundo, que ha dado a su Hijo unigénito, para que todo aquel que en Él cree, no se pierda, mas tenga vida eterna. ¡Feliz Navidad les desea! Casa de Dios y Radio Vida.

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3: Diciembre, mes de la Navidad. Navidad es recordar el nacimiento de Jesús. Isaías 7:14 dice:
4: Por tanto, el Señor mismo os dará señal. He aquí que la Virgen concebirá y dará a luz un hijo, y llamará su nombre Emmanuel.
3: Emmanuel significa Dios con nosotros.
4: Dios está con nosotros y en nosotros. Dios está con nosotros para solucionar nuestros vacíos, tristezas y problemas, y para vivir como hijos de Dios.

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Cuando crucificaron a Jesús, había otros dos hombres a su lado, a quienes también mataron. Ustedes saben eso. Y la Biblia describe a estos hombres usando distintas palabras: malhechores, ladrones, criminales, rebeldes. Según las versiones, son diferentes palabras para utilizar a estos criminales. Y uno de los criminales era escéptico, completamente escéptico. Ustedes recuerdan la historia. El otro criminal

los pocos segundos, el Señor le diría a este hombre con sed: te aseguro que hoy estarás conmigo en el paraíso. La gente que estaba observando el cuadro no entendía cómo Jesús, estando allí en la cruz, ese polémico Jesús, estaba prometiéndole paraíso a otro delincuente que estaba en la misma crisis, en la misma miseria y en el mismo calvario que él. Es que Jesús confundió mucho a los que creían decodificarlo. Y como confundió en su vida, siguió confundiendo en su muerte. Hablaba con acertijos, con parábolas, sanaba a los enfermos, resucitaba a los muertos. Para la gente de su época, Jesús era alguien que confundía y escandalizaba. Aún en su muerte escandalizó. Aún en su forma de morir, produjo urticaria, alergia a algunos religiosos. Y hoy lo sigue haciendo. Es el Jesús que muy pocos pueden explicar. La razón por la cual se nos confunde a veces tanto a la iglesia con religión o con algo aburrido es que a veces pensamos en Jesús como alguien que no es y no tenemos claro quién es Jesús nosotros como iglesia. Entonces a mí rápidamente, no tardaré mucho, se los prometo, en esta mañana el Señor me decía que le dijera a su pueblo tres cosas que Jesús no es y tres cosas que Jesús sí es. La lista sería interminable, obviamente, si pudiera hablar de lo que es y no es Jesús. Pero el Espíritu Santo me mostraba y yo anotaba en esta semana tres cosas que Jesús sí es y tres cosas que Jesús no es. Y nosotros, como iglesia, que somos los que presentamos a Cristo al mundo, tenemos que tener claro qué es Jesús y qué no es Jesús. ¿Por qué escandaliza tanto? ¿Por qué Jesús produce tanta controversia, tanta polémica? En primer lugar, Jesús no dice la Biblia que haya sido un tipo agradable, sino que era alguien asombroso. Se sorprenderían ustedes en notar que la Biblia jamás lo describe como alguien necesariamente agradable. No significa que no era agradable, que no era una buena persona, pero esa palabra agradable no capta la esencia de lo que era Jesús o de quién es Jesús actualmente. Para quienes estuvieron con Jesús caminando en la tierra, para los que entraron en la presencia de Dios cuando Él estaba hecho carne, fue como meterse en el ojo de un huracán. Donde Jesús pasaba había revolución, había controversia, había gente asombrada. Si ustedes pudieran, o nosotros pudiéramos regresar el tiempo atrás e ir a los días de Jesús, no veríamos a Jesús sentado con tres corderitos y unos cuantos niños alrededor. Lo veríamos en medio de una turba de gente, gente que lo odia, gente que se asombra, gente que cree en él, pero obviamente nadie indiferente a su paso. Jesús no pasaba indiferente para nadie. Era alguien que asombraba. Quienes lo conocían personalmente andaban boquiabiertos por la vida. Era un huracán que dejaba una estela de gente que meneaba la cabeza y se preguntaba otra vez, no puede estar hablando en serio, ¿o sí? Lo que dijo, lo dijo en serio. Este hombre está loco. Eso es lo que producían sus sermones. El sermón del monte, por ejemplo, es el antisermón de lo que los religiosos predicaban en la época. Los religiosos en las sinagogas predicaban todas las leyes de Moisés, lo que no se podía hacer, lo que se podía hacer, lo que tenían que cuidarse, qué comida tenían que comer, cómo tenían que mirar, cómo tenían que vestirse. Toda una religión. Y Jesús se para en el sermón del monte y les empieza a decir: oíste que fue dicho, ama a tu amigo pero aborrece a tu enemigo. Más yo digo, el que te hiera una mejilla, dale la otra. En vez de decirles lo que no tenían que hacer, les empieza a decir lo que tenían que hacer. En otras palabras, les empieza a decir: el evangelio no es un sustantivo, es un verbo. Tienen que hacer cosas. Y ya desde el sermón del monte, donde si ustedes lo leen en sus casas van a notar la cantidad de veces que dijo hipócritas, hipócritas, hipócritas, se van a dar cuenta que si ese sermón hubiese subido a YouTube, habría gente odiándolo. De hecho, hasta los religiosos le decían: no te atrevas a hablarnos así. ¿Quién eres para hablarnos así? Cada vez que él predicaba, lo llamaron hereje, usurpador, revoltoso, espíritu maligno, demonio, le decían demonio. Se metía en la sinagoga y lo querían matar. Cualquier cosa menos un hombre agradable, pasivo, bueno, pusilánime. Era asombroso. Ahora, en la Biblia,
encuentro a

Alguien, la única persona que encontró a Jesús como un hombre inofensivo y bueno. Hablo de Poncio Pilato. Si han visto las películas de Jesús, ¿verdad que es el único romano que nos queda bien? Porque si bien se lava las manos, pero tampoco lo condena. No es el César, no son los religiosos. ¡A la cruz! Él dice, yo no lo encuentro culpable a este tipo. De hecho, la Biblia dice en Lucas 23, no encuentro que este hombre sea culpable de nadie, de nada, dice el procurador romano. Y después repitió, como pueden ver, no cometió un delito que merezca la muerte. Y al rato dijo otra vez, no encuentro que él sea culpable de nada que merezca la pena de muerte. Cada vez que yo leo las palabras de Pilato, digo, pobre tipo, estaba entre la espada y la pared. Pilato veía un tipo inofensivo, un poco chiflado, pero no culpable. Loco, como para considerarse el Hijo de Dios, pero lo veía como alguien agradable, alguien que en realidad no importaba. Lo peor de Pilato no fue no creer que Jesús era el Hijo de Dios. Lo peor de Pilato es creer que Jesús era tan inofensivo que ni siquiera se merecía gastar una cruz. Ni siquiera se merecía gastar unos clavos. Lo que estaba diciendo Pilato es, está bien, no es el Hijo de Dios, es un chiflado, lo sé. Pero tampoco ni siquiera es tan malo para condenarlo. No quiero gastar ni siquiera soldados romanos en este trámite. Ni siquiera es un delincuente. No es nada para mí. Y en la persona de Poncio Pilato, mis queridos, tenemos un símbolo de lo que es la cultura americana, hispanos y anglos. Porque la mayoría piensa lo de Pilato. No creo tampoco que Jesús sea la gran cosa, pero tampoco tengo nada contra él. Está bueno, por si algún día lo necesito, lo iré a buscar. Y Jesús nunca fue alguien agradable para que de vez en cuando se lo busque. Jesús era un huracán, un provocador, alguien que cuando entra a la vida te da vuelta completamente tu mundo. Es tener un cambio de vida radical, absolutamente va para un lado, viene Cristo y le da vuelta la vida para el otro y cambia. La unción viene sobre él, el manto de salvación viene sobre ella. ¿Cuántos están recibiendo esto? Y dice, Señor, yo quiero ese cristianismo real. Así que una de las cosas que Cristo no es un tipo bueno, él es asombroso. Otra de las cosas que el Señor no es, no es un legalista, es un libertador. Sin embargo, cuando ustedes leen la Biblia con sinceridad, nunca van a ver que lo podrían adjetivizar a Jesús como legalista, como que juzgaba a la gente o que era religioso. Sin embargo, son las tres palabras que la gente identifica a la iglesia. O que somos religiosos, o que juzgamos a la gente, o que somos legalistas. Y lo peor es que si uno sale a preguntar a la calle quién era Jesús, te van a decir cosas como, bueno, alguien que estableció parámetros morales de cómo vivir, pero yo no puedo acercarme a él porque mi vida no está bien para acercarme a la iglesia. Es como que la gente basa sus experiencias de vida que han tenido con la iglesia y lo relacionan con Jesús y piensan que Jesús es religión. Otra de las iglesias que más crecen en los Estados Unidos de América, las iglesias más crecidas son, aunque ustedes no los crean, las legalistas. Las iglesias donde se dicen cosas como las mujeres no pueden cortarse su cabello, tienen que tener la falda por acá, en lo posible no depilarse ni pintarse. Parece que como que toda la doctrina se la cargan a las mujeres. Los hombres pueden hermosearse, ponerse corbata, cambiar de traje, las mujeres casi nada. No se pueden pintar su cabello, no se pueden teñir, no pueden hacer nada, no pueden ser si sugieren algo apenas se les tiene que ver el talón para imaginar que hay talón ahí. No se puede, nada, nada, es como una doctrina y no se puede ver televisión y no se puede mirar fútbol y no se puede hacer tal cosa y no se puede ir de picnic. Hay un montón de reglas y ustedes dicen, ¿y cómo crecen esas iglesias? Como crecían las iglesias de los fariseos, como crecían las sinagogas. A la gente le gusta tener una religión que le digan qué se prohíbe y qué se puede hacer para ver que si están dentro del club o están fuera. Y el que realmente se basa en todas las reglas y las cumple, dicen, yo estoy dentro del club. Pero ese tampoco es Cristo. Cristo nunca fue un legalista. Cristo vino para libertar. Y no importa cómo esté tu vida hoy, seas cristiano o no, si Cristo estuviese aquí, nunca sentirías condenación. Aún cuando estés muy sucio, aún cuando sientas tu propio olor a una vida putrefacta,
si Cristo estuviese parado aquí, nunca te sentirías condenado, te sentirías amado y con ganas de limpiarte para acercarte a Él. O lo que es mejor, Señor, me voy a acercar a ti como soy y sé que tú eres el único que me puedes limpiar, el único que me puede cambiar la vida, el único que me puede hacer una nueva criatura. Pero nunca sentirías condenación. Así que mis queridos defectuosos, mi querida gente imperfecta, tengo una palabra de Dios para ustedes. Yo soy tan defectuoso e imperfecto como ustedes. Se me nota un poquito menos, a lo mejor actúo un poquito más, pero soy tan defectuoso como ustedes. Una vez me regalaron unos lentes, unos anteojos de sol muy caros, y yo estaba en el avión, fui al baño del avión y por alguna razón los anteojos hicieron ¡puff! Y se cayeron en el excusado y quedaron dando vuelta allí. No sé cómo decir estos detalles que van a sonar escabrosos, pero se cayeron en el excusado. Apenas yo entré y alguien no había tirado agua, así que esos anteojos estaban para que se vayan para siempre, no verlos nunca jamás. Pero luego pensé que eran un regalo muy valioso, así que dije: Señor, en tu nombre, Padre, y fui con la misión y los saqué del excusado. Los puse un largo rato bajo el agua del grifo y luego le pasé jabón y jabón líquido y los limpié un buen rato. Cuando ya estaban bien limpios, los olía y decía: por las dudas, y le volví a pasar. Me aseguré que estuvieran perfectamente limpios porque tenían un gran valor, me lo habían regalado y eran importantes. Así que cuando llega el avión a destino, me esperan para una conferencia de prensa y salí en primera plana el otro día con mis lentes en lugares muy altos, en lugares de prominencia. Nadie jamás imaginó dónde habían estado esos lentes minutos antes de la fotografía oficial. El Señor mete la mano en la cloaca de tu vida, te saca así porque eres valioso, te limpia, te pasa jabón líquido y te lleva a lugares inimaginables que no sabías que pensabas estar, porque eres valioso, porque eres importante, porque Él no es legalista, Él es un libertador. ¿Cuántos creen esto? Díganme amén. Él vino a dar libertad a los locos, libertad a los cautivos. ¡Aleluya! Así que Cristo no es un tipo bueno nada más, sino un Dios asombroso. No es un legalista, sino un libertador. Y por último, no es un buscado, sino un buscador. Oh, qué problema hay con eso. Una vez vi un video que hicieron en YouTube que entrevistaban gente en la calle y le preguntaban quién era Jesús. Y la mayoría de la gente describía a Jesús como un viejecito con canas y barba que vivía ya lejos en el cielo, lejos, distante, desconectado del mundo y de las personas. ¿Cómo es que los cristianos transmitimos sin creer a lo mejor que Dios está tan lejos? ¿Cómo fue que la iglesia en estos años le hizo creer a los inconversos que Dios no está con ellos, sino que está encerrado en algún templo y hay que ir a buscarlo, incomunicado de la gente? Un famoso teólogo llamado John Stott dijo: el concepto de que Dios es lejano es falso. La Biblia dice que Dios tomó la iniciativa, se levantó de su trono, dejó su gloria, se rebajó y se humilló para buscar al hombre. La historia de Dios es precisamente lo opuesto a lo que piensa el mundo. El mundo cree que para acercarse a los dioses del Olimpo, al Buda, a quien sea, tiene que hacer ofrendas y ver si es aceptado por Dios. Hay que buscar a Dios en una montaña, tras una caminata, hay que buscar, hacer un sacrificio. Pero Dios no es un Dios al que hay que buscarlo, es un Dios que te busca. Oigan, porque esto les va a cambiar, les va a volar el cerebro para siempre. A mí me dijeron toda la vida, en la iglesia cristiana evangélica, tienes que ponerte a buscar a Dios. ¿Y cómo se busca a Dios? Enciérrate en tu cuarto y pasa unas cuantas horas. Al principio no vas a sentir nada, se te van a entumecer las rodillas. Y si tienes ganas de orinar, aguántate que te reviente la vejiga y Dios va a ver el sacrificio. Pero no se puede orinar si no tiene mucha cara. Bueno, está bien, ahí, pero ahí al costadito. No se vaya lejos.
y ponga música y por ahí a las 3, 4 horas empieza a sentir algo y ahí se queda. A lo mejor se va enseguida. Vuelva al otro día. Y yo estuve años, años buscando a Dios con todas mis fuerzas. Y un día empiezo a leer en la Biblia y Dios le salió al encuentro a Abraham. ¿Saben lo que es salir al encuentro? Vas caminando así y de repente se te pone Dios en el medio y hace, hola. Dios se mete, le sale al encuentro, le tapa el camino. Y Dios se le aparece a Moisés en una zarza. Y Dios le sale al encuentro en el camino a Saulo, camino a Damasco. ¿Cuándo Saulo buscó a Dios? Odiaba a los cristianos. Moisés ya ni oraba. 40 años en el desierto, en el patio de atrás del desierto. Y Dios salió al encuentro. Dios es un Dios. La Biblia, si ustedes la leen con detenimiento, no se trata del hombre buscando a Dios, sino de Dios buscando al hombre. ¿Cómo lo sé? Por Jesús. Porque no fue que el hombre exigió, pidió o hizo algo para acercarse a Dios. Fue Dios el que dijo, mi hijo unigénito irá allí, se rebajará, estará con ellos, se dejará matar y resucitará el tercer día. Es el plan de Dios de que Él te busque, de que Él te inste, de que Él vaya hasta tu barro y se meta en nuestra mugre. Dios se mete en medio de nuestro lío. ¡Aleluya! ¡Aleluya! Lo explicó Jesús. Un pastor tiene 100 ovejas, se le pierde una, no deja las 99 y va en busca de la perdida y cuando la encuentra se llena de alegría. Esa es la imagen de un Dios que busca, la imagen que Dios, que el mundo no puede entender. La gente cree que a los dioses hay que buscarlos, son fríos, son indiferentes. Pero Dios dice, yo soy no un buscado, sino un buscador. Yo soy el que sorprende. Yo soy el que irá a tu habitación, el que se meterá en tu automóvil. Puedes estar discutiendo con tu esposo, con tu esposa, gritándole a tus hijos. Puedes estar teniendo pensamientos que no agradan a Dios. No te sorprendas si luego a los minutos vas al baño, subes al automóvil, te metes en la cocina y mientras que estás allí en el fregadero, la presencia de Dios viene y hace y te envuelve y no te viene a condenar, te viene a decir, aún así, como los lentes que cayeron en el excusado, te voy a sacar y te voy a limpiar tantas veces sea necesario para llevarte donde yo te quiero llevar, para ponerte donde yo te quiero poner, para darte lo que te quiero dar. ¿Están recibiendo esto? Dígame amén. ¿Cuántos reciben esto? Dígame amén. Lo quiero, lo recibo. ¡Aleluya! Mis amados, Oseas es un profeta soltero, puro, santo. Y Dios le dice, búscate de esposa a una ramera, una prostituta. Ofrécele matrimonio, despósala. Está en el libro de Oseas. Él tiene su crisis, pero aún así la va a buscar. Presumo que a un bar nocturno, a esos lugares donde estas mujeres trabajan. Y le ofrece matrimonio, le ofrece honorabilidad, le da un apellido. Le cambia la vida a la prostituta. Uno pensaría algo como, wow, Dios quiere demostrar que Él le da una oportunidad a alguien que es una ramera. Pero esta mujer un día abandona a su esposo, al profeta, y se autovende como esclava sexual. Se va otra vez a dispensar favores sexuales a los hombres ocasionales. Y Dios vuelve a hablar con Oseas y le dice, ve, búscala, tráela de regreso y dile que la amas. Nunca le dijo repróchale, nunca le dijo y que le pese lo que hizo, nunca le dijo perdónala, dile que la amas y que tú y sus hijos la esperan en casa. Y él sale a buscarla otra vez del mismo prostíbulo que la buscó la primera vez. Le dice, mi amor, vamos a casa, vístete. Ella tiene vergüenza, está semidesnuda, tal vez en la cama con otro hombre. Y él le dice, vamos. Ella dice, déjame que te explique. Shh, no me expliques. Vamos, pégate una ducha, pégate un buen baño y vamos a casa, ¿sí? Dios me dijo que te amé. ¿Que todo está bien? Regresa. Cuando Oseas pregunta por qué tiene que hacer eso, el Señor le dice,
porque así yo amo a mi pueblo Israel, que se prostituye tras dioses paganos una y otra vez. Y una y otra vez yo los recibo con los brazos abiertos. Pero la religión te dice: Cristo murió por tus pecados una vez. La friegas y la arruinaste todo. Tú la puedes fregar las veces que quieras, que Satanás te traicione o te mienta o te trampee o te meta en ese fuego, en esos pozos profundos de depresión, y aún así el Señor te sigue amando. No estoy diciendo, bueno, peca, no importa. Lo que digo es, quítate la culpa y abraza al Señor. Si yo no quise perder un par de lentes que podía haber comprado en otro lugar, ¿cómo el Señor te va a perder? ¿Cómo se va a dar el lujo de perderte? Ni el divorcio, ni la pornografía, ni la fornicación, ni el adulterio hará que Él te ame menos. Él te sacará de la mugre, te limpiará otra vez, porque Jesús no es un buen hombre, es un Dios asombroso. Asombroso. Amazing. Es un Dios asombroso. Porque no es legalista, es un libertador de locos. Porque no es un Dios al que hay que buscar, es un Dios que te busca. ¿Cuántos quieren este Cristo? Dígame amén.

0: 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Dios mío, soy un pecador y necesito tu perdón. Me arrepiento de todos mis pecados y recibo a Jesucristo como mi único y suficiente Salvador personal. 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Gracias Jesús por salvar mi alma hoy. 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

Navidad celebramos el nacimiento del Hijo de Dios, Jesús de Nazaret, el Salvador del mundo, el Rey de Reyes y Señor de Señores. El mensaje sobre su venida fue recibido muchos siglos antes de su primera visita. En el libro del profeta Isaías, capítulo 11, versículo 1 dice: Y saldrá una vara del tronco de Isaí, y un vástago retoñará de sus raíces. Reina Valera, 1909. 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

Bendiciones, bendiciones, muchas bendiciones. Te saluda la pastora Pauli Lobo desde Pensilvania. Quiero enviar un saludo muy especial a todos los que nos escuchan a través de Radio Vida. Qué hermoso tiempo estamos viviendo. La Navidad es un tiempo donde las atmósferas están cargadas de alegría, de felicidad. Hay mucha empatía, hay mucho amor, se puede sentir. Es un tiempo muy, muy especial. Pero quiero recordarte que lo que nosotros celebramos en este tiempo es el cumpleaños de nuestro Dios, el nacimiento de Jesús, nuestro Salvador, aquel que nos ha dado vida, el que nos dio esperanza de una vida nueva. Quiero invitarte de que esta Navidad nos unamos a celebrarlo a Él, que lo pongamos en el centro de nuestra familia, de nuestro corazón, que Jesús ocupe el lugar más importante en nuestras vidas. Y en este año nuevo, quiero desear para ti y para tu casa las bendiciones sobreabundantes del Padre. Que Jehová te bendiga y te guarde. Que Jehová haga resplandecer su rostro sobre ti y tenga de ti misericordia. Que Jehová alce sobre ti su rostro y ponga en ti paz. Que este año 2023 sea tu año donde tus sueños se hagan realidad, porque están impulsados por el favor del Padre Eterno. Te bendigo y quiero desearte que tengas un tiempo muy especial, cerrando el año y comenzando uno nuevo. Bendiciones.

deseamos una feliz Navidad y que en el nuevo milenio el niñito Jesús pose en tu corazón y te colme de grandes bendiciones. ¡Ajá!

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Hola amigos y hermanos de Radio Vida, les habla el pastor Ariel Romero desde la ciudad de Tecate, Baja California, México. Estamos contentos de haber participado en esta radio llevándote un mensaje junto con otros ministros, amigos y siervos de Dios. Mensaje de palabra de Dios, palabra de vida, palabra que alimenta el alma, nutre el espíritu y bendice tu vida y tu familia. Hoy, ya próximos a celebrar Navidad, es un tiempo importante y es un tiempo precioso para recordarnos el significado de la primer venida de Jesús. Lo más importante de la Navidad es acercarnos a Dios. ¿Por qué? Porque en la Navidad Dios se hizo carne y se acercó a nosotros. Muchas veces nosotros vivimos todo el año separados de Dios, o ausentes de Dios, o al mínimo fríos con Dios. En algunas ocasiones totalmente independientes de Dios. Pero esto nunca nos va a traer verdadera felicidad ni plenitud total a nuestras vidas, porque no fuimos hechos para vivir así. Solo cuando estamos unidos a Dios, somos nuestra mejor versión personal. Somos y estamos en las mejores condiciones familiares y laborales. Somos nuestro mejor estado espiritual y emocional. Y esto sucede únicamente cuando vivimos cerca de Dios. Jesús vino a ser ese medio para que a través de Él venir a encarnarse como uno de nosotros y finalmente vino a morir por nosotros y dar su vida para que a través de su sacrificio pudiéramos tener esa unión para siempre con nuestro Dios. Y solo cuando la vivimos así, entonces vivimos en plenitud de vida, seguridad personal y eterna. Quiero hoy decirte que te deseo una feliz Navidad y un próspero año nuevo. Que el resto del año 2023 sea un Dios conmigo y yo con Dios. ¿Cómo? A través de asistir a una iglesia, a través de orar todos los días y estudiar su palabra. Que a partir de esta Navidad seas una persona y una familia que vive cerca y pegado a Dios. La Biblia dice en 1 Juan 4:19, nosotros le amamos a Él porque Él nos amó primero. Dios te bendiga. Este es tu hermano Ariel Romero que te saluda. Bendiciones. ¡Oh!

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Estas palabras son de Dios, dirigidas a nuestras vidas por el obispo José Rodríguez, de Casa de Dios USA, Nashville, Tennessee. Amados, ¿cuántas bendiciones se pueden escapar, dañar en nuestra vida por falta de carácter? Y cuando digo carácter, estoy hablando de firmeza, de dejarse enseñar, ayudar, orientar, corregir e instruir. ¿Te imaginas cuántas bendiciones se nos pueden perder en nuestras manos por una nefasta actitud? Hoy te invito a iniciar una nueva historia en tu vida. Déjate ayudar, déjate corregir. Salmo 23:4 dice, tu vara y tu callado me dan vida. Es decir, me evitan que yo crezca torcido y sufra mucho. ¿Cómo recibir corrección? Con humildad, con apertura, con gratitud, con obediencia. Es urgente, porque Dios responde. Los beneficios de la corrección del sabio, ¿qué es? ¿Cuáles son los beneficios de la corrección del sabio? Mejora la sabiduría, corrige errores, guía hacia la justicia, aumenta el conocimiento y fortalece la fe. ¿Para quién entonces es la corrección? La corrección es para el que la recibe como un regalo. Eso está en Proverbios capítulo 9, versículo 8 al 9. El que ama la corrección, ama la sabiduría. Proverbios 12:1. El que rechaza la corrección, se pierde. Proverbios 10:17. Que la sabiduría divina nos guíe y corrija para que crezcamos en fe y justicia. En el nombre de nuestro Señor Jesucristo, que así sea. Shalom para todos. Estas fueron palabras de nuestro querido obispo José Rodríguez, de Casa de Dios USA, Nashville, Tennessee.

En esta época del año, el mensaje de salvación llega a los hogares de todo el mundo. Es Navidad. Jesús, el Alfa y el Omega, venció a las tinieblas y reinó su luz. Hace más de 2000 años se cumplió la profecía sobre el Mesías. Mateo capítulo 2 versículo 12. Cuando nació en Belén de Judea en días del rey Herodes, vinieron del oriente a Jerusalén unos magos diciendo: ¿dónde está el rey de los judíos que ha nacido? Porque su estrella hemos visto en el oriente y venimos a adorarle. Reina Valera 1960. Es tiempo de adoración y de fiesta. Es Navidad. Vivimos días de buenas noticias para todas las familias del mundo. El camino, la verdad y la vida nos afirma, porque de tal manera amó Dios al mundo, que ha dado a su Hijo unigénito, para que todo aquel que en Él cree, no se pierda, mas tenga vida eterna. ¡Feliz Navidad les desea! Casa de Dios y Radio Vida.

Hola amigos y hermanos de Radio Vida, les habla el pastor Ariel Romero desde la ciudad de Tecate, Baja California, México. Estamos contentos de haber participado en esta radio llevándote un mensaje junto con otros ministros, amigos y siervos de Dios. Mensaje de palabra de Dios, palabra de vida, palabra que alimenta el alma, nutre el espíritu y bendice tu vida y tu familia. Hoy, ya próximos a celebrar Navidad, es un tiempo importante y es un tiempo precioso para recordarnos el significado de la primer venida de Jesús. Lo más importante de la Navidad es acercarnos a Dios. ¿Por qué? Porque en la Navidad Dios se hizo carne y se acercó a nosotros. Muchas veces nosotros vivimos todo el año separados de Dios, o ausentes de Dios, o al mínimo fríos con Dios. En algunas ocasiones totalmente independientes de Dios. Pero esto nunca nos va a traer verdadera felicidad ni plenitud total a nuestras vidas, porque no fuimos hechos para vivir así. Solo cuando estamos unidos a Dios, somos nuestra mejor versión personal. Somos y estamos en las mejores condiciones familiares y laborales. Somos nuestro mejor estado espiritual y emocional. Y esto sucede únicamente cuando vivimos cerca de Dios. Jesús vino a ser ese medio para que a través de Él venir a encarnarse como uno de nosotros y finalmente vino a morir por nosotros y dar su vida, para que a través de su sacrificio pudiéramos tener esa unión para siempre con nuestro Dios. Y solo cuando la vivimos así, entonces vivimos en plenitud de vida, seguridad personal y eterna. Quiero hoy decirte que te deseo una feliz Navidad y un próspero año nuevo. Que el resto del año 2023 sea un Dios conmigo y yo con Dios. ¿Cómo? A través de asistir a una iglesia, a través de orar todos los días y estudiar su palabra. Que a partir de esta Navidad seas una persona y una familia que vive cerca y pegado a Dios. La Biblia dice en 1 Juan 4:19, nosotros le amamos a Él porque Él nos amó primero. Dios te bendiga. Este es tu hermano Ariel Romero que te saluda. Bendiciones.

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Bendiciones, bendiciones. Es un gusto poder saludarles desde el estado de Tabasco, México. De igual manera a toda esa linda audiencia de Radio Vida que transmite desde Nashville, Tennessee, Estados Unidos para el mundo. Mi nombre es Javier Palma Pérez. Me siento privilegiado de pertenecer a ese grande y maravilloso equipo de predicadores de Radio Vida que día a día ejerce su ministerio radial de comunicar mensajes de fe, de vida y esperanza para todo ser humano y que a través de sus ondas radiales y sobre todo por la unción poderosa del Espíritu Santo han transformado, transforman y transformarán vidas. Estamos en la recta final, año que sin duda hemos logrado muchas cosas maravillosas y gloriosas con la ayuda de nuestro Dios Todopoderoso, al cual sea la honra por los siglos de los siglos. Cabe mencionar que al finalizar este año se nos presentan fechas importantes, fechas como la Navidad y Año Nuevo. Soy un convencido que Dios sigue trabajando e interesado en alcanzar al mundo entero a través de su iglesia en esta tierra. Qué glorioso es saber que su nacimiento nos trajo esperanza, paz, perdón y sobre todo vida eterna. El profeta Isaías en el capítulo 7, verso 14 dice: por lo tanto, el Señor mismo os dará señal, he aquí, que la Virgen concebirá y dará a luz un hijo, y llamará su nombre Emmanuel. El mismo profeta en el capítulo 9, verso 6 dijo: porque un niño nos es nacido, hijo nos es dado, y el principado sobre su hombro, y se llamará su nombre Admirable, Consejero, Dios Fuerte, Padre Eterno, Príncipe de Paz. El profeta está hablando de Jesús, el Salvador del mundo. Mateo 1:21 confirma el cumplimiento de esta profecía. Y dará a luz un hijo y llamará su nombre Jesús, porque él salvará a su pueblo de sus pecados. Este es el verdadero propósito de la Navidad. La Navidad, de latín nativitas, nacimiento, significa nacimiento. Creo que la verdadera Navidad ocurre cuando Jesús nace en el corazón del hombre. Su vida la transforma en gozo, paz, felicidad y esperanza. El Año Nuevo, por otro lado, es una oportunidad de proyección, de fijar metas, de retomar las cosas, de integrarse, de participar y sobre todo en su reino. Querido hermano y amigo, no te quedes fuera, intégrate. Bendiciones. Aleluya.

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0: Hola, ¿qué tal? ¿Cómo están todos? Yo soy Carlos Zamorano y les mando una feliz Navidad a toda la gente que me está escuchando, de parte de mi persona y mi familia.
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0: Navidad es recordar el nacimiento de Jesús. Isaías 7:14 dice:
1: Por tanto, el Señor mismo os dará señal. He aquí que la Virgen concebirá y dará a luz un hijo, y llamará su nombre Emmanuel.
0: Emmanuel significa Dios con nosotros.
1: Dios está con nosotros y en nosotros. Dios está con nosotros para solucionar nuestros vacíos, tristezas y problemas, y para vivir como hijos de Dios y ciudadanos del reino de los cielos.

esta Navidad va a ser gloriosa para todas las familias, unidos, dando el mejor regalo, afecto, un abrazo, un cariño, amor, presentando a Cristo como nuestro Salvador a cada persona que conocemos. Bendigo tu Navidad.

Con un saludo de Navidades y de Año Nuevo les saluda el Pastor David Greco desde Nueva York a todos los oyentes de Radio Vida. Cuiden, amen y protejan a este ministerio radial porque es un regalo de Dios. Que Dios les bendiga.

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0: siempre que te falte Jesús, vas a sentir que te falta todo. Cuando le abres tu puerta, ya no te faltará nada.
1: La promesa cumplida del Padre, que ahora permanece con nosotros. El Dios invisible, a quien ahora conocemos por medio de Jesús.
0: Nuestro recordatorio sin fin de que no seremos nunca lo suficiente buenos, pero Él siempre será lo suficiente para ti.
1: Que esta Navidad recibas de su amor inagotable y su gracia inmerecida.

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2: En Navidad celebramos el nacimiento del Hijo de Dios, Jesús de Nazaret. El Salvador del mundo, el Rey de Reyes y Señor de Señores. El mensaje sobre su venida fue recibido muchos siglos antes de su primera visita. En el libro del profeta Isaías, capítulo 11, versículo 1 dice: Y saldrá una vara del tronco de Isaí, y un vástago retoñará de sus raíces. Reina Valera, 1909. 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

0: Bendiciones, bendiciones, muchas bendiciones. Te saluda la pastora Pauli Lobo desde Pensilvania. Quiero enviar un saludo muy especial a todos los que nos escuchan a través de Radio Vida. Qué hermoso tiempo estamos viviendo. La Navidad es un tiempo donde las atmósferas están cargadas de alegría, de felicidad. Hay mucha empatía, hay mucho amor, se puede sentir. Es un tiempo muy, muy especial. Pero quiero recordarte que lo que nosotros celebramos en este tiempo es el...
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0: buenos días, buenos días. Feliz miércoles, mitad de semana. Buenos días. Feliz. El día de hoy es 3 de junio del año 2026. Le damos gracias a Dios por un día más que nos está regalando. Agradecida porque podemos levantarnos en esta mañana. Solamente de Él ha venido la fuerza, la vida. Un día que es un regalo de parte de Él para hacia nosotros. Bueno, bienvenido cada uno de ustedes en esta mañana a este tiempo de Saca Tiempo para Creer y para Crecer. Y en esta mañana, juntamente conmigo, están los pastores. Lara, bienvenido, buenos días, ¿cómo están?
1: Buenos días, Ruth, buenos días, muy bien, gracias al Señor, agradecidos con el Señor por todas las bendiciones que Él nos da, por darnos el privilegio de estar aquí en Radio Vida y pues poder compartir con cada uno de los radioescuchas, así que también damos gracias a Dios por cada uno de los que nos está escuchando desde, bueno, las 24 horas al día, también aquel que se conectó desde hoy temprano con Radio Vida, aquellos que se están conectando en este momento, pues sean bienvenidos a este tiempo de programación, Saca Tiempo para Creer y Crecer.
2: Amén, muy buenos días a todos, que el Señor les bendiga, estamos bien contentos, agradecidos con Dios por este hermoso día que Dios nos da, igual que usted y a mí. Así podemos es. Realmente darle gracias a Dios porque podemos ver este nuevo día y recibirlo y disfrutarlo. Gracias a Dios por tantas bendiciones, como dice la palabra de Dios, por todos esos beneficios.
1: Amén.
2: Que nosotros tenemos, ¿verdad? Si nosotros nos abrimos nuestros ojos, nos damos cuenta que hay tantas cosas por qué agradecerles a Dios.
1: Amén.
2: Y estamos bien, bien contentos. Y bueno, sé que el Señor está preparando una palabra especial para nosotros en este día. Así que manténgase conectado a esta transmisión. Es la palabra de Dios. Uh-huh. Y también y compartamos la palabra de Dios a otra persona. Amén. Ahorita justo antes de hablar por el micrófono, pues lo que estoy haciendo es compartiendo, ¿verdad?, este enlace para que muchas personas puedan recibir la palabra de Dios y dejemos que Dios sea el que haga la obra. Amén.
1: Amén.
2: A veces nosotros queremos cambiar a otra persona, nosotros queremos cambiarnos a nosotros mismos, ¿verdad? Pero gracias a Dios que tenemos poder en Cristo Jesús, que Él es el que nos ayuda. Amén. Si le buscamos y le pedimos a Él, Él es nuestra fuerza, Él es nuestra victoria.
1: Sí.
2: Amén. Así que pues, gracias a Dios por esta hermosa mañana y vamos a orar. Amén.
1: Amén.
2: Vamos a darle gracias a Dios. Si usted ahí donde se encuentre, pues también vamos a agradecerle a Dios. Tomar unos momentos, qué hermoso es cada mañana levantarse y agradecerle a Dios y poner el día en las manos del Señor. Amén.
1: Sí, Señor.
2: Padre, en el nombre de Cristo Jesús, muchas gracias.
1: Padre amado.
2: Gracias te damos,
1: gracias,
2: por todas,
1: Señor,
2: tus bendiciones, por tu amor, por tu misericordia, por tu gracia,
1: gracias,
2: por tu, Señor, favor, Señor, por la salud, por la familia,
1: gracias,
2: por el trabajo. Señor, no terminaríamos nunca de agradecerte tantas bendiciones
1: así
2: que
1: es,
2: nos da,
1: Señor,
2: pero queremos darte las gracias, reconocer
1: gracias,
2: que,
1: Señor,
2: todo lo que tenemos viene de ti, Señor.
1: Sí, Señor,
2: no hay nada que podamos hacer para vivir un día más, no hay
1: así
2: nada
1: es,
2: que podamos hacer, Señor, para estar seguro, Señor, que estoy sano, Señor, no hay nada que yo pueda hacer, eso lo haces tú, Señor.
1: Sí, Señor,
2: y por eso reconocemos, Señor, que tú que controlas nuestro cuerpo, nuestra vida, que tú tienes de todo en tus manos, Señor, sabemos, Señor, que por eso debemos poner nuestra vida en ti. Padre, bendecimos, Señor, a cada una de las personas que están conectadas a esta transmisión, las que se van a conectar a través de ese, al compartir el enlace. Gracias, Padre Celestial, porque cada uno recibimos por medio de tu palabra vida. Recibimos salud, recibimos,
1: sí,
2: salvación, recibimos restauración, recibimos el milagro que necesitamos, Padre Celestial. Gracias te damos en esta mañana, gracias por este medio, por Radio Vida.
1: Sí, Señor.
2: Gracias, Padre Celestial, porque, Señor, tú lo has preparado, lo has levantado para que tu palabra llegue hasta el final del mundo,
1: sí, Señor.
2: Señor, con esta tecnología te damos gracias, Señor.
1: Gracias, Señor.
2: Gracias porque a través de la tecnología podemos llegar a muchos lugares, pero a través de tu Espíritu Santo llega al corazón,
1: sí,
2: ahí donde
1: Dios
2: se necesita, Padre. En el nombre de Cristo Jesús, Bendecimos a cada uno de los ministros, Señor, que estamos aquí, Señor. Gracias, Padre Celestial, por darnos la salud, la fuerza, el deseo y ese esfuerzo, Señor, de estar aquí, Señor, compartiendo la palabra de Dios. Gracias por nuestros apóstoles, José y Vilma Rodríguez, Señor. Gracias por ellos ser obedientes a ese llamado, Señor, a ese reto, Padre, de poder poner esta radio, Señor, al servicio de tu pueblo, Señor, sí, al servicio de aquel que lo necesita. En el nombre de Cristo Jesús te damos gracias. Amén, Señor Jesús.
1: Amén. Gracias, Señor. Gracias, Padre amado. Sí, en este momento también te damos, gracias, Señor, por Israel. Bendecimos Israel, mi Dios, desde aquí, desde Nashville, Tennessee. Amén. Levantamos, Señor, una oración y una palabra declarando tu paz, Señor, sobre Israel. Tu bendición sobre Israel, tu paz sobre cada calle en Jerusalén, mi Dios, tu paz sobre cada persona de gobierno, sobre cada persona de autoridad, mi Dios bendito, en el nombre de Cristo Jesús, Señor, ponemos tu paz, Señor, en cada ama de casa, en cada estudiante que va a su escuela, Señor, en cada maestro, en cada persona que milita, mi Dios bendito, en el nombre de Cristo Jesús, sea tu paz, Señor, sobre tu pueblo. En el nombre de Cristo Jesús, amén, lo declaramos. Así es, amén. Padre, amén. Gracias, Señor. Gracias, Padre.

0: y declaramos la paz sobre Jerusalén. Amén, la paz amén. Sea sobre Israel. La palabra del Señor nos insta, ¿verdad? Nos manda o nos anima a orar por la paz de Jerusalén. Amén. Y nos dice que cuando nosotros oramos por la paz de Jerusalén, esa bendición que nosotros damos, también Dios nos bendice a nosotros por esa acción de bendecir a Israel.
1: Amén. Y le damos gracias a Dios porque es por medio del pueblo de Israel, el pueblo que Dios escogió para mostrar su poder y a través de él venir la salvación a todo el mundo, que es por medio de Cristo Jesús.
0: Así es.
1: Amén. Y le damos gracias a Dios porque Dios lo utilizó y a través de ese pueblo que Dios escogió, podemos nosotros ver y recibir esa salvación, esa comunión con Dios. Y por eso es que nosotros honramos, ¿verdad?
0: Uh-huh.
1: El pueblo de Israel. Y gracias a Dios, bueno, ahora todos nosotros, por medio de Cristo Jesús, somos el pueblo de Dios. Amén.
0: Amén.
1: Y le damos gracias a Dios porque es algo hermoso, es un plan perfecto. Y esas son precisamente las buenas nuevas,
0: uh-huh.
1: ¿sí? De que usted y yo podemos ser hijos de Dios, podemos ser amigos de Dios. Amén. Y para muchos puede decir, pero ¿cómo es que uno puede ser amigo de uh-huh. Dios? Bueno, es que es lo que dice su palabra, sí. ¿verdad? No es un mensaje de nosotros, es el mensaje que está ahí en su Biblia, en la que usted tiene en su teléfono o en la casa. Ese es el mensaje que por medio de Cristo Jesús nosotros podemos tener una relación
0: Amén.
1: Personal de hijo a padre con nuestro Dios.
0: Amén. Amén, amén, así es. Y bueno, pues hoy estamos ya iniciando, bueno, no iniciando, estamos a media de la semana, ¿verdad? Pero hay algo muy importante que inicia el día de hoy, ¿verdad? Y es el encuentro de niños.
1: Amén.
0: Encuentro de niños del ministerio de Arrow Kids, de Casa de Dios USA. Y es para niños de, bueno, el ministerio es de 4 a 9 años, pero este encuentro es para los niños de 6 a 9 años. Y bueno, a ver, Ruth, que está bien involucrada porque es una de las maestras, ¿verdad?, de este ministerio. ¿Qué nos puedes decir? ¿Cómo se están preparando? Claro, no van a decir todo para que pues sea la sorpresa para los niños, ¿verdad?
2: Sí.
0: Pero, ¿qué nos puedes decir? Oh, pero ¿sabes qué, Ruth? Antes de hablar del encuentro, ¿vamos a tener el ID?
2: Sí, sí.
0: ¿Verdad?
2: Sí, ahorita ponemos el ID y regresamos en... un minuto.
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2: 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Y regresamos. Hemos regresado. Y como estaba diciendo Pastora Rosy, el día de hoy salimos a lo que es al encuentro de niños. Y como dijo, pregunta fue cómo nos hemos preparado. Bueno, hemos estado orando, también ayunando, pero también hemos estado pues con todos los juegos, las cosas, y va a haber diferentes personas que van a estar trayendo lo que es la palabra hacia los niños, motivando a los niños también, y los niños están contentos, alegres. Uh-huh. El domingo hay muchos que me dijeron, ya estoy listo para ir a mi campamento,
0: uh-huh.
2: y, a su encuentro, perdón, uh-huh. que ellos van a estar listos para su encuentro, y son niños que están con una expectativa. Le hemos estado diciendo de lo que le vamos a estar hablando sobre lo que es el apóstol Pablo.
0: Uh-huh, uh-huh.
2: So, el día de ayer tuvimos a Galilea aquí en la radio. Ella estuvo, uh-huh. ella dijo, ya sé cómo se titula, se llama True,
0: Explorer, True Story.
2: Yeah, True Story. Y ella dijo que se va a estar hablando sobre el apóstol Pablo. Y bueno, eso es lo que hemos estado haciendo el día de hoy. Si usted todavía hay cupo, okay. Si usted todavía quiere inscribir a su niño, no pierda el tiempo, llámenos al número 615-262-2511 y con gusto vamos a salir el día de hoy antes que inicie el servicio. Uh-huh. A las 7 comienza el servicio, pero nosotros nos vamos a las 6.
0: A las 6, exacto. Entonces
2: usted tiene que estar aquí a más tardar 5:30, sí. Porque el autobús va a estar aquí, siempre llega temprano, uh-huh, para comenzar, uh-huh, a que todo, asegurarnos que lleguen todos los niños, subir todas sus maletas, uh-huh, y todo. A las 6 nos estaremos yendo. No llegue aquí a las 6 con uno, no. Ya nos fuimos. Llegue aquí, desde si puede llegar desde las 5, lo esperamos a las 5. Uh-huh. Y véngase listo. Si usted necesita alguna, a lo mejor usted dice, no, decido en este momento y tengo que ir a comprar las cosas. Tenemos una lista donde, uh-huh, le puse, ustedes solamente llámenos, número 615-262-2511. Con gusto se lo haremos llegar. Así puede enviar a su niño a este glorioso encuentro este fin de semana. Bueno, el día de hoy.
0: Así es.
2: El día de hoy.
0: Así es. Y entonces usted solamente llámenos, vamos a enviarle esa lista para que no compre cosas pues innecesarias. Uh-huh. Y verdad, no mande al niño todo elegante al encuentro. Llévelo, van con ropa cómoda, porque sí, todas las actividades son actividades, es muy interactivo el encuentro de los niños y ellos participan mucho.
2: Sí.
0: Entonces, no lo vaya, bueno, es un consejo, ¿verdad? No le compre ropa nueva, no lo envíe con ropa nueva. Tampoco lo envíe, ¿verdad? Todo ahí feito, ¿verdad? Sino con ropa que si de repente pintaron y se la manchó, pues no duele tanto. ¡Ay, me trajo la ropa toda manchada! Ya, era nueva y la trajo toda manchada de pintura o de... del césped o de las actividades que estuvieron haciendo. ¿Por qué? Porque es un encuentro completamente interactivo donde los niños van a participar mucho, uh-huh, y van a aprender mucho. Van a aprender principios de vida, uh-huh, que los van a seguir, bueno, como lo dice el como dice, valga la redundancia, los va a seguir toda su vida, principios buenos, principios de la palabra del Señor, principios que le van a tener una vida de adulto buena, una vida de adulto exitosa, una vida, como dice la palabra de Dios, abundante.
1: Sí, y claro, dice usted, bueno, es un encuentro, es un campamento que es, ¿verdad? Y es que realmente el propósito del encuentro es porque, aunque las actividades son bastante parecidas, uh-huh, sí, porque hay mucha, es muy interactivo, van a disfrutar, van a compartir, pero sabemos que cuando una persona, aún un niño, tiene un encuentro con Jesús, las cosas cambian.
0: Cambian totalmente.
1: Sí, completamente. Yo me imagino que todos aquellos niños que pudieron, cuando Jesús estaba aquí en la tierra, ¿verdad? Y pudieron acercarse a Él, dejó un impacto tan grande en ellos, como lo hace ahora todavía, porque Cristo está vivo. Uh-huh. Y el propósito de que ellos vayan a este encuentro es porque van a disfrutar, van a poder compartir. Sé que van a recordar este encuentro por muchos años, ¿sí? O toda su vida. Pero lo importante es que también van a recibir la palabra de Dios.
0: Amén.
1: Y ese encuentro con Jesús transforma la vida de una persona.
2: Amén.
1: Eso es lo que deseamos. Deseamos que un niño no solamente, a veces solamente nos enfocamos en entretener y tenemos que tener cuidado porque entretenemos a nuestros hijos con algún aparato, con algún entretenimiento, ¿verdad? Un, uh-huh, juego, lo que sea. Y está bien, ¿verdad? Porque son niños y uno mismo, ¿verdad? Tenía que disfrutar. Pero es importante también que nosotros pongamos la palabra de Dios, sí, que esa palabra de Dios siempre, siempre estará ahí presente cuando se necesite. ¿Cuántos de nosotros podemos recordar cuando éramos niños y bueno, cada vez que hablo con una persona dice, no, es que mi abuelita me llevaba a la iglesia, uh-huh, no, es que mi, sí, tía me llevaba, sí, y me acordaba, sí, de lo que decían ahí en la iglesia.
0: Uh-huh.
1: ¿Por qué? Porque no es una historia, es la palabra de Dios.
0: La palabra de Dios.
1: Entonces,
0: exacto,
1: por eso es importante que aprovechemos la oportunidad que tenemos en este caso de que estos niños vayan a su encuentro. Sí, uh-huh. Si usted no lo ha hecho todavía, no lo ha inscrito, pues hágalo. Los niños están de vacaciones ahorita en la escuela.
0: Ahorita ya están. Sí,
1: así
0: ya.
1: Que pues aproveche este fin de semana va a ser algo hermoso para ellos y también para toda la familia.
0: Amén.
1: Y le animo para que lo haga. Dice usted, yo no voy a la iglesia, pero ¿puede mi hijo ir? Claro que puede ir. Sí. Claro que puede ir. Solamente lo que tiene que hacer es comunicarse aquí a la iglesia y le mandamos toda la información a dónde se pueden comunicar ellos, ¿verdad?
0: Al 615-262-2511 le podemos enviar la información, le podemos ayudar a que inscriba a su hijo al encuentro para niños. Recuerde, hoy a las 6 sale el autobús de aquí de la iglesia.
1: Hay que estar aquí a las 5.
0: Sí, debe estar aquí a las 5. ¿Por qué? Porque es un proceso todavía. Sí. Hay un protocolo que hay que seguir, recibir al niño, asegurarse que su forma está llena completamente, que tenemos toda la información que se requiere para poder atenderle como el niño necesita. Si en un momento determinado hay que comunicarnos con los padres, tener la información de ellos. O sea, es un protocolo que hay que seguir, que sobre todo porque son niños de 6 a 9 años, así que no nada más es venir y dejarlo, no. Hay que presentarse con la pastora de los niños, con pastora Yadira, con pastor Josué, o con las personas que ella asigne para estar recibiendo a los niños. Es un proceso, ¿verdad? Así que, y a las 6 en punto, pues salen los niños. Uh-huh. Salen en su autobús, salen para Montesión, van los maestros ahí con ellos, no van los niños solos en el autobús, van maestros ahí con ellos, van atendiéndolos, cuidándolos, cuidando que todo esté, marche como debe ser. Uh-huh. Sí. Así que, mis amados hermanos, le animamos, traiga todo lo que requiera. Por eso, si usted dice, bueno, yo no sé qué es lo que mi hijo requiere llevar, es la primera vez que va o no sé, ¿verdad? Llámenos, le vamos a enviar la lista de lo que requiere que lleve su hijo para que pues vaya bien preparado para su encuentro, listo a recibir todo lo que el Señor y los maestros de la escuela de niños, de la iglesia de niños, pues ya han preparado para bendecir a todos estos niñitos que van a ir a su encuentro con Dios.
1: Amén.
0: Así que recuerde, hoy ya llegó el día, los niños están listos, los maestros están listos, el autobús llega aquí a la iglesia temprano, porque a las 6 en punto el autobús sale, como dijo hermana Ruth.

0: Y después uno le pregunta, ¿de quién es este suéter? No es mío, pero es de él. Es de él.
1: Sí. Exacto.
0: Sí, sí, sí, sí, así. Eso es parte del proceso. Le recomendamos que llegue a las 5 de la tarde. Uh-huh. Y okay, aquí ya estaremos listos para recibirlos.
1: Amén. Amén. Amén. Vamos a oír una antorcha en este momento. Uh-huh. Tenemos creo que algunas antorchas. Vamos a oír una antorcha y vamos a continuar con más en este tiempo de programación.
0: Sí, esta antorcha la recibimos desde la República de Ecuador.
2: Soy Celandia Curbelo, la antorcha encendida que ora desde la República del Ecuador a través de la red de Radio Vida. Queridos niños y niñas que han subido al tren de Sion, gracias a sus padres que con mucho esfuerzo y con mucho amor le compraron su ticket y ahora van rumbo al campamento Monte de Sion a encontrarse con Dios, quien los está esperando con los brazos abiertos. Monte Sion en estos 3 días se convierte en una casa grande y hermosa, dirigida por el papá más tierno y amoroso que existe y que los ama sin medida y que quiere que ustedes se conozcan más, rían juntos, oren el uno por el otro y disfruten el vivir como lo que somos, la familia de Cristo, en donde ustedes son el tesoro más valioso para nuestro Padre Celestial, quien dice, dejen a los niños venir a mí y no se lo impidan, porque de ellos es el reino de Dios. Gracias a Dios por sus vidas, por su sonrisa y su corazón dispuesto a recibir el amor de Dios, que en su casa, Monte de Sion, se expande por todo lugar y ustedes son tocados por su Espíritu Santo. Que Dios les bendiga cada día más y más. En el nombre de Jesús, amén. Soy Celandia, la antorcha que ora desde la República del Ecuador a través de la red de Radio Vida.
1: Amén, amén. Así es, bendecimos a todos nuestros niños que ya están listos para irse a su encuentro. Amén, amén. También estaba viendo que ya viene también el encuentro de los adolescentes, ¿verdad? De los Huellas en la Arena, perdón. Y el día 12 de junio, ellos van a tener un lock-in, ¿verdad?
0: Sí, lock-in.
1: Los vamos a venir a encerrar a la iglesia.
0: ¿Cómo, lo que iba a decir? ¿Cómo se traduce en español?
1: Pues encerrados.
0: Encerramiento.
1: Encerramiento, van a tener un encerramiento. De verdad, aquí en la iglesia, preparándose para su encuentro de Huellas en la Arena.
0: Así es.
1: Estamos en una temporada muy bonita, todo lo que es la temporada de junio y julio. ¿Por qué? Porque son los encuentros para lo que son los niños, uh-huh, Huellas en la Arena, los jovencitos de 10 a 13 años, y también el encuentro de ¿cómo se llama? All for Him, ¿verdad? Uh-huh. Que es de los jóvenes de 14 años en uh-huh adelante. Así que hay que aprovecharlo. Uh-huh. Hay que aprovechar que nuestros hijos en esta temporada que están pues sin la presión de la escuela, uh-huh, puedan concentrarse en el Señor. Puedan recargar las pilas para cuando venga el tiempo de su tiempo de escuela, ¿verdad? Su tiempo de estudio. Y algunos jovencitos me estarán diciendo, Pastora Rosy, déjeme disfrutar mis vacaciones. No me recuerde que va a llegar agosto y tengo que regresar. Agosto, sí, ¿verdad?
0: Sí, agosto.
1: Tengo que regresar a la escuela. ¿Verdad? Pero tenemos que aprovechar el tiempo. Mire, estaba yo viendo el otro día que el tiempo es un recurso no renovable. Uh-huh. El día que vivimos ya no lo volvemos a vivir. Uh-huh. Sí. Por eso dice la Biblia, uh-huh, que tenemos que ser sabios con el tiempo, andando sabiamente, dice, no desperdiciando el tiempo. ¿Por qué? Porque el tiempo ya no se renueva. Uh-huh. El día que pasó puede ser glorioso. Hoy es un día maravilloso que el Señor nos ha regalado. Tenemos nuestro servicio un tiempo con Dios a las 10 de la mañana aquí en casa de Dios. Tenemos por la tarde el servicio de familia. Los niños salen a su encuentro. Es un tiempo maravilloso que Dios nos está regalando el día de hoy. Pero ya mañana ya pasó, ¿verdad? Ya no lo vamos a volver a vivir. Así que tenemos que aprovechar el tiempo, vivirlo sabiamente.
3: Amén.
1: Y el Señor nos ayuda a redimirlo. El Señor nos ayuda a poder planificar y llevar a cabo los planes que tenemos.
3: Sí, no, y es que podemos

0: Podemos ver que Dios nos ayuda porque simplemente pues tenemos la vida.
1: Así es.
0: Sí, o sea, si estamos vivos es porque hay un propósito de Dios. Realmente estamos vivos es por la voluntad de Dios. Uh-huh. Como decíamos en la oración al principio, no hay nada que nosotros podamos hacer para asegurar el día de mañana. Yo no puedo, pero estoy en las manos de Dios. Amén. Y si sé que Dios está detrás de todo eso, mi pregunta es, Señor, ¿qué quieres que yo haga? ¿Qué puedo hacer? Y una de las cosas es que nosotros pues nos acerquemos a Él y vamos a encontrar esa sabiduría que necesitamos para tener una vida en donde vamos a disfrutar, pero vamos a poder también cumplir el propósito, las metas que tenemos, pero sobre todo el propósito de Dios, que dentro del propósito de Dios es que vivamos una vida abundante, amén, una vida feliz, una vida alegre. Eso es lo que Dios nos dio una vida para que la disfrutemos, ¿verdad? Uh-huh. Eso es lo que Dios quiere, pero Él es el que, Él mismo es el que nos va a guiar a encontrarla, ¿verdad? Amén. Y gracias a Dios porque pues es su palabra, es lo que estamos escuchando, esas buenas noticias de que Dios nos quiere ayudar. Podemos pasarnos la vida dando vueltas, tratando de encontrar la manera de cómo encontrar la felicidad. Bueno, la felicidad está en Cristo Jesús, amén, está en nuestro Creador, amén. Está en aquel que nos formó y Él tiene ese manual que nos ayuda. Así que pues en este caso los niños, ¿verdad?, van a salir en este día. Aproveche la oportunidad, seamos nosotros aquellos que ayudemos a otras personas, ¿verdad? Uh-huh. A que ellos también puedan tener esa seguridad en su corazón. Aún de niños pueden ellos estar seguros que hay un Dios que está con ellos, que los ama. Amén. Y bueno, vamos a prepararnos para el servicio de esta mañana a las 10 de la mañana, que es un momento con Dios. Solamente es una hora, pero si tiene la oportunidad de venir, ¿verdad? Uh-huh. Y traer a su familia, tráigala también, ¿verdad? O sea, todos pueden venir. Es solamente un momento, es una hora. Eso es hoy a las 10 de la mañana aquí en Casa de Dios. Y como decía Pastora Rosy, a las 6 van a salir al encuentro de niños. Uh-huh. Hay que estar aquí a las 5 si es posible, ¿verdad? Todos los padres con sus niños y así ver todo lo que sea necesario para que se puedan ir a las 6, ¿sí? Que es la hora que va a salir el autobús. Y a las 7 de la noche, pues está el servicio de familia.
2: Sí, algo muy importante, papás. Cuando usted venga a dejar su niño, no se vaya, pues quédese de una vez y a las 7 tenemos el servicio. Y vamos a estar orando por el encuentro de niños y vamos a estar bendiciendo a nuestros niños. Ellos ya van en camino, pero nosotros nos quedamos aquí en la iglesia a tener un tiempo especial con el Señor, en donde nosotros vamos a estar apoyando en oración este encuentro de niños. El encuentro de niños inicia prácticamente hoy miércoles que salen los niños, el día jueves están en Montesión, el día viernes están en Montesión y el día sábado regresan, están por la mañana en Montesión y por la tarde regresan. Ya les estarán informando, ¿verdad?, a todos los padres en qué momento hay que regresar aquí a la iglesia a recoger a su niño el día sábado, que es cuando ellos regresan de su encuentro. Y yo sé que usted va a venir y va a encontrar a su hijo feliz, va a encontrar a su hijo con nuevas enseñanzas, con nuevo aprendizaje que ha traído. Y como les decía, es un aprendizaje que lo va a recibir, va a seguir toda su vida.
0: Amén, así es.
2: Yo todavía hoy recuerdo los cuando bueno, en mi tiempo no eran encuentros ni campamentos, eran escuelitas de verano. A las que yo iba, era toda la semana, de lunes a viernes, recuerdo, y entonces íbamos por la mañana, solamente como creo que de 8 a 12, y entonces nos daban un desayuno, me recuerdo, nos daban la historia bíblica, nos la enseñanza, y después hacíamos manualidades. Yo recuerdo mucho, mucho unos como alajeros que hacíamos con tú sabes, las cajas, creo que todavía las venden, esas cajas de avena, que son redonditas, que son como un tubito, así. Sí. Entonces, me acuerdo que las partíamos a la mitad y de ahí sacábamos dos alajeros y las poníamos
0: con
2: conchitas,
0: De pasta.
2: Ajá. Le poníamos conchitas y luego ya el maestro pues la pintaba de dorado. Y entonces nosotros nomás le pegábamos las conchitas. Y ya después, recuerdo que el domingo íbamos a las exposiciones de todas las manualidades que hacíamos. Y era muy bonito porque invitaban a los padres. Uh-huh. Y por ejemplo, en mi caso, pues mis papás no iban a la iglesia uh-huh. en ese tiempo, pero sí iban a ver las exposiciones que se hacían uh-huh. y todo el programa que se hacía, y el evangelio estaba llegando al hogar. Así que, mis amados hermanos, no deje pasar esta oportunidad en donde su hijo va a ser bendecido, pero toda su familia también va a ser bendecida. Yo recuerdo, nosotros invitábamos a mis papás, nos decían, inviten a sus tíos, inviten a sus abuelitos, y nosotros invitábamos a todo mundo. Uh-huh. Iban mis tíos, iban mi abuelita, me acuerdo, iban mis papás a ver las exposiciones. ¿Por qué? Porque ellos veían el esfuerzo que nosotros hacíamos durante toda la semana, y de alguna manera pues nos mostraban su apoyo, ¿verdad? Como reconociendo el esfuerzo que habíamos hecho de haber ido toda la semana, de levantarnos temprano, de no teníamos, ni nos hablaban, porque yo creo que si nos quedábamos dormidos, mi mamá no nos hablaba, la que fuéramos, pero nosotros nos levantábamos temprano y todo, ¿para qué? Porque teníamos esa expectativa de ir a ver de qué se iba a tratar. La escuelita de verano. Recuerdo que una escuelita de verano también, y nos hablaban del Señor. Yo recuerdo mucho las historias, por ejemplo, de Gedeón. Para mí, pues era de las únicas veces que oía, ¿verdad?, de la palabra de Dios y la historia bíblica. Y yo recuerdo, por ejemplo, cuando me hablaban de Gedeón, yo me imaginaba todo lo que me hablaba, ¿verdad? Yo me hacía la película en mi cabeza. De Josué cuando luchó, ¿verdad? Cuando fue y derribaron los muros de Jericó. O sea, todas esas historias bíblicas de David cuando mató a Goliat, todas esas historias yo me las imaginaba cuando me las estaban uh-huh. contando. Y la enseñanza de saber que donde quiera que yo estaba, Dios estaba conmigo.
0: Amén. Lo importante de reconocer lo que nos dice la palabra de Dios, que todo tiene su tiempo, ¿verdad? A veces nosotros vemos este verano con los ojos de un adulto, ¿verdad? Uh-huh. Bueno, no, es el tiempo de que hay que hacer esto, hay que lograr esto. Uh-huh. Y está bien, si es planes de salir de vacaciones, claro, está dentro del plan de la familia, ¿verdad? Vamos a disfrutar, ya no están en la escuela. Pero dentro de eso también tenemos que verlo con los ojos de un niño. Sí. En el hecho de decir, oye, pues también tengo la oportunidad de poder aprender y disfrutar en un encuentro de niños, ¿no? Donde vamos a aprender de la palabra de Dios y donde van a disfrutar, van a convivir, van a comer, van a dormir, o sea, hay tantas cosas que van a hacer, ¿sí? Y en donde ellos van a disfrutarlo también. Entonces, nosotros también tenemos que ponerlos en su lugar, ¿no? Sí. De decir, ¿por qué? Porque todo eso va a durar toda la vida. Sí. Eso lo digo por experiencia, y usted lo sabe por experiencia, ¿sí? De que todas esas enseñanzas, esos momentos y esa palabra de Dios va a durar toda la vida. Amén. Así que si nosotros ya sabemos y ya pasamos por ahí, pues no les quitemos esa bendición uh-huh. a nuestros hijos, ¿verdad?
2: Así es.
0: O sea, aprovechemos lo que Dios nos está diciendo, porque es Dios quien nos está invitando, ¿verdad? Para que seamos esos buenos padres que guiemos a nuestros hijos en la palabra de Dios. Y bueno, ya es esta tarde. Sí, así, yes. ya hay que estar aquí 5:30 más tardar, porque el autobús que los lleva a su encuentro sale a las 6.
2: A las 6 en punto.
0: Amén. Y pida información, aquí llame a la iglesia al 615-262-2511, y toda la información que necesita le van a mandar también el registro. Lo puede hacer por digital también, ¿verdad? Hacer digital, no lo sé, pero bueno, llame. Que ya las puse a pensar aquí a las hermanas, pero no se preocupe, llame y de que puede ir. Así que tranquilo, ¿verdad? Y por eso llegar temprano, ¿verdad? Para cualquier cosa, pero informarles qué es lo que es el niño pues necesita llevar.
2: Así es.
0: ¿Verdad? Y así va a tener un fin de semana hermoso. Y continuamos después el verano, ¿no? Sin vacaciones, pero con la palabra de Dios en el corazón.
2: Amén. Amén, así es. Creo que tenemos otra antorcha, Ruth, no sé.
1: Ah, sí, tenemos otra antorcha desde el estado de Pensilvania. Vamos a escucharlo en 2:40, regresamos.
3: Soy la antorcha encendida del estado de Pensilvania, Pastor Andrés Hernández, orando a través de la red Radio Vida. No te olvides de leer el libro de Proverbios en este día. Hoy 3 estamos leyendo Proverbios capítulo 3. Y en el verso 11 y 12 nos dice: No menosprecies, hijo mío, el castigo de Jehová, ni te fatigues de su corrección. Porque Jehová al que ama castiga, como el padre al hijo a quien quiere. Aunque tú no lo entiendas, el momento por el cual estás atravesando, pero yo te invito a que levantemos nuestras manos y le digamos gracias, Padre Celestial, por la corrección. Gracias por la disciplina, porque hoy entiendo que porque me amas, me corriges y me disciplinas. Solo te pido que tu presencia no se aparte de mí ni un momento, ni un instante. Te lo pido en el nombre de Jesús. Llegó el día del encuentro de niños y sé que todo padre sabio y entendido está enviando sus niños hoy al encuentro con Dios. Recordemos que las edades están comprendidas de 6 a 9 años y que cada uno de estos niños recibirá una bendición gloriosa, poderosa, que transformará sus vidas y impactará sus familias en el nombre de Jesús. Padre, estamos orando por todos estos niños que hoy van a su encuentro con Dios. Bendícelos, guárdalos, mi Dios, y que sean prosperados, asimismo sus padres y sus mentores, en el nombre de Jesús lo pedimos. Oró la antorcha encendida del estado de Pensilvania, Pastor Andrés Hernández, a través de la red Radio Vida.
2: Amén, amén. Gracias a nuestro hermano Pastor Andrés Hernández desde Pensilvania, orando y declarando esta bendición sobre nuestros niños que hoy salen a su encuentro. También quiero leer un mensaje de nuestro apóstol. Dice: Hola muchachos, los quiero mucho. Les envío bendición de Dios. Sean potenciados desde lo alto. Lucas 24:49. En Cristo Jesús, shalom. Y bueno, pide una oración, dice: he estado un poco afectado de salud, oren por mí. Hoy tenemos el servicio de 10 a 11 a.m., si alguno puede venir, lo espero, Jehová Jiré. También hoy, desde las 6 p.m., salen nuestros niños a su encuentro con Dios, rumbo a Monte Sión. Así que bueno, vamos a orar por nuestro apóstol, amén, amén. ¿Verdad? Él ha estado un poquito afectado de salud y en el nombre del Señor, él está sano.
0: Amén, así es. Oramos, amén. Oramos. Padre, en el nombre de Cristo, sí, Jesús, Señor. Gracias, Señor, porque podemos recurrir a ti, gracias, sabiendo, Señor, que en ti tenemos la, sí, respuesta, Señor, que necesitamos, la sanidad así que nuestro es, cuerpo necesita. Señor, traemos delante de ti a nuestro apóstol, sí, José, Señor, Rodríguez. Señor, gracias, Padre, por su fe. Sí, Señor. Señor, y por medio de esa fe, Padre, tú obras de una manera es, milagrosa. Declaramos, Padre Celestial, su cuerpo sano, restaurado. Sí, Señor. Gracias, Padre, porque gracias, la promesa, Señor, está ahí siempre presente, que por tus llagas, sí, nuestro cuerpo, Señor, fue sanado. Señor, es sano, Padre Celestial. Sí, Señor. Gracias por, gracias, tu sacrificio, Señor, en la cruz del Calvario, que nos garantiza, Señor, nuestra sanidad de así nuestro es, cuerpo, y lo declaramos en el cuerpo de nuestro apóstol José Rodríguez, en el nombre de Cristo Jesús es hecho. Amén, amén, Señor.
2: Amén, amén, amén, así amén. Es. Gracias al Señor, ¿verdad? Por la, gracias, sanidad provista para nuestro, amén, apóstol. Así es. También vamos a saludar a nuestra hermana Mayra Castillo. Dice: bendiciones, amados hermanos, allí en cabina de Radio Vida, y a toda la audiencia. Reciban la bendición santa del Padre, Hijo y Espíritu Santo. Amén. Bendecimos, amén, amén, a nuestra hermana Mayra Castillo, una antorcha encendida en Honduras. Amén. También saludamos a nuestra hermana Fanny Rosario. Buenos días, apóstoles Rodríguez, pastores Rosy, Ruth, Samuel. Jehová envía a sus ángeles acerca de ustedes, que le guarden en todos sus caminos. Amén. Desde el Bronx, New York, bendiciones. Jesús dijo, id y predicar el evangelio. Compartiendo el programa, estamos evangelizando.
0: Amén, así es.
2: Así que bendecimos a nuestra hermana Fanny Rosario. También nuestro hermano José Manolo Navas dice, saludos mis amados hermanos desde Caracas, Petare, Venezuela. Deseamos que el encuentro de niños sea de gran bendición para todos los niños que asistan. Sus hermanos en Cristo, Laila y José Manolo, Fundación Hogar Dulce Hogar, Semillero, el inmenso amor de Dios. También dice, bueno, estamos orando por la salud de nuestro amado obispo Rodríguez. Sabemos que ha tenido situaciones de salud que lo han afectado. Le amamos. Fundación Hogar Dulce Hogar, Semillero, el inmenso amor, en Caracas. Así que Dios les bendice, Dios le bendiga. Amén. También a usted, mi hermano José Manolo, a nuestra hermana Pastora Lai, la verdad que tienen este ministerio de desayunador para los niños. Amén, ahí en Caracas. Les bendecimos. También, hola, buenos días, dice nuestra hermana Jaela Mezcua, buenos días, Pastor Samuel, Pastora Rosy, hermana Ruth, ya de hace rato los escuchaba por Tuning en Radio, mil bendiciones para cada uno de ustedes, saludos desde Campeche, México. Amén. No se había conectado, ¿verdad?, a Facebook, pero ya estaba escuchándonos por Tuning. Dice también, habla de la escuelita bíblica de vacaciones allá en México.
0: De verano, sí.
2: Dice, aquí en México se llama EBDB, escuelita bíblica de vacaciones. Dice, la verdad también nuestros niños aprenden mucho. Yo siempre que llevaba a mi niña, ahí me quedaba con ella. Ella ya va a cumplir 18 años. Ahora llevo a Samuelito, a su hijo, ¿verdad?, que tiene apenas 9 años. Y también lo está llevando a sus escuelitas de vacaciones. Pero he visto cómo aprender y cómo se gozan y también se divierten mucho. Yo soy un testimonio que lo que se aprende de niño o niña no se olvida. Yo enseño a los niños en la iglesia y eso siempre les digo. Los textos, los coros, las historias bíblicas, yo las recuerdo y las aprendí en mi niñez. Recuerdo los coritos, ¿verdad? Los cantitos que cantábamos de niño con los ademanes. Y bueno, todo es hermoso ver ese crecimiento que hay en nosotros. Estaba el otro día viendo en Facebook y me llevó una fotografía de hace años atrás. No sé, quizá de unos 10 años atrás, quizá, o 9 por allí. Y era mi hijo Samuelito dando clases, lo posteó o lo puso la pastora Yadira, dando clases a los niños. Y dice Sammy está dando el encabezado, dice Sammy impartiendo la palabra de Dios a los niños, ¿verdad? Y entonces hizo un comentario Ricardo Toledo, que es hijo de nuestra hermana pastora Sandra García, él vive en México, pero en ese tiempo él estaba acá. Bueno, no, él ya estaba en México, pero hizo un comentario y dice, wow, ver a Sammy dando clase, ¿verdad? Uh-huh. Y yo vi el comentario y le contesto, y digo, Ricardo, ¿qué sientes ver al que era tu alumno ahora ser el maestro? Uh-huh. Porque Ricardo fue el maestro de Sammy en la escuela de los niños, en uh-huh. la iglesia de los niños. Y es un gozo para nosotros uh-huh. cuando recibimos a un niño, le damos la palabra de Dios y después lo vemos creciendo y creciendo en el ministerio y ya sea dando clases o en un ministerio en la iglesia, es un gozo. Es igual cuando en la escuela de discipulado recibimos a una persona y le empezamos a dar la palabra del Señor y luego vemos a esa persona sirviéndole al Señor. Es un gozo ver y una satisfacción muy grande es saber que de alguna manera contribuimos para que esa persona creciera en el Señor. Para nosotros como padres es una satisfacción muy grande ver crecer a nuestros hijos, verlos desarrollarse, llegar a ser adultos, adultos de bien, adultos que trabajan, adultos que suplen para sus necesidades, uh-huh. que ya no dependen de nosotros. O sea, es una satisfacción y un ¿cómo se dice? Un alivio, un descanso. De saber que un día nosotros vamos a partir de esta tierra, pero estamos dejando personas formadas en la palabra del Señor que van a hacer de este mundo O sea, lo estamos dejando al planeta Tierra y al mundo mejor de lo que nosotros lo recibimos. Uh-huh. ¿Por qué? Porque estamos dejando adultos responsables, adultos temerosos del Señor, adultos que aman servir a Dios.
0: Amén. Y una, recordaba ahorita el hecho de que qué importante es recordar las palabras de nuestro Señor Jesucristo, y no quiero decirlo como algo que pasó, sino algo que sigue diciendo. Sí, o sea, cuando Jesús, cuando los padres, y lo vemos todos lo podemos leer en los evangelios, le llevaban los niños a Jesús para que los bendijera, los mismos discípulos decían, pero no, o sea, los niños no, él tiene cosas, en otras palabras, querían más decir, tiene más importantes, uh-huh. Hay que sanar, hay que levantar muertos, o sea, hay tantas cosas que él tiene que hacer, predicar la palabra, Jesús se los tuvo que corregir, y nos corrige a nosotros, dejen los niños venir a mí. O sea, él mismo nos los dice nosotros. O sea, yo sé que tienen muchas cosas que hacer, pero él nos vuelve a decir, dejen a los niños venir a mí, porque de ellos uh-huh. es el reino de los cielos. Y lo vemos nosotros desde un punto de vista de que, claro, como son niños, esa fe inocente, esa fe que cree en Dios, sin cuestionar a Dios, sin preguntarle a Dios, es el reino de los cielos. Amén. Pero también de los niños es el reino, porque proféticamente hablando, lo estamos testificando todos, lo están testificando, ¿verdad? Nuestra hermana Jaila Mezcua. O sea, ¿por qué? Porque de los niños, el que hay, su palabra entre nosotros, es el reino de los cielos. Amén. ¿Por qué? Porque se está formando una persona que ama a Dios, que teme a Dios, que esa palabra no es solamente un buen una buena palabra que alguien le dijo a otro, no, es la palabra de Dios. Amén. Sí, y la palabra de Dios es viva, la palabra de Dios sana cuando tiene que sanar, aunque usted no le pida a Dios, uh-huh. porque ahí está en nuestro corazón. Él hace lo que tiene que hacer, ¿verdad? Ajá. Porque él sabe la fe que tenemos en él. Por eso es bien importante que nosotros escuchemos lo que Jesús nos sigue diciendo. Dejen a los niños venir a mí. Y, o sea, déjenlos en el hecho de que no se distraigan con otra cosa. Sí. Guíenlos a mí, llévenlos a mí. ¿Sí? Y tenemos la oportunidad, claro, en este día, de que estos niños vayan a su encuentro. Hoy a las 6 de la tarde va a salir el autobús, ¿verdad?, hacia su encuentro, uh-huh. y este tiempo hermoso que van a tener, donde van a disfrutar, van a aprender, pero vuelvo a decir al Señor, déjenlos, ¿sí? O sea, deténganse un poquito, vean lo que están haciendo y dejen que vengan acá a mí, porque, uh-huh. porque van a ser bendecidos, no solamente en el momento, sino el resto de su vida. Por eso se goza uno, el saber lo que va a suceder y lo que puede suceder, ¿sí? Es como aquel sembrador que pone la semilla y se va contento. Uh-huh. No ve nada en el campo, acaba de sembrar, no se ve ni una planta todavía, pero se va contento porque sabe que va a tener una buena cosecha, ¿va?
2: Amén.
0: Sí, y así nosotros también debemos de sembrar la palabra de Dios, buscar la manera y va a su casa tranquilo, ¿va? Descanse, que Dios va a hacer lo que va a hacer en el corazón de esos niños.
2: Amén, así es. Saludamos también a nuestra hermana Mari García, que está conectada, dice, amén, amén, buenos días, bendiciones. Nuestra hermana Blanca Morales también está conectada, hermana Blanca, que el Señor me la bendiga, dice, buen día, bendecido día, en el nombre de nuestro Señor Jesús. En este día sea maravilloso que hoy nos llenamos del Espíritu Santo ahí en el templo, adorando, glorificando esta mañana, así es. Hoy a las 10 de la mañana tenemos nuestro servicio, Un Momento con Dios, y vamos a reunirnos, y vamos a gozarnos, y vamos a recibir, como dice nuestra hermana, sabiduría. Y nos vamos a llenar del Espíritu Santo. Dice, hoy vamos con el tercer capítulo del libro de Proverbios, que nos trae enseñanza de obediencia, sabiduría, inteligencia prudente en el nombre de Jesús. Que este libro nos dice muchas enseñanzas, muchas enseñanzas y nuestros corazones y las practiquemos día a día. Padre, que no nos desviemos de tu camino, que siempre sigamos adelante en el nombre de Jesús, Padre amado. Amén. Gracias, hermana Blanca, por ese ánimo de venir, ¿verdad?, a la casa del Señor y de leer la palabra de Dios, porque como dice allí, pues es la que nos da ánimo, es la que nos hace que no nos desviemos del camino del Señor. Amén. Y bueno, pues sí, como dice nuestra hermana Blanca, estamos en el mes de junio, el mes de la familia. Amén. Mes de donde ¿cómo se ha declarado la palabra? Es la familia nuclear o el núcleo de la familia, algo así. Ay, ay, ay. Ahorita el gobernador Lir, si nos está escuchando, que nos diga, ¿verdad?, cómo fue que lo nombró este mes. Pero lo importante es que estamos estamos celebrando, quizá en otras partes están celebrando otra cosa, pero nosotros celebramos el mes de la familia, uh-huh, el mes de la vida, el mes donde nosotros vamos a dar vida a nuestra familia por medio de la palabra, amén, del Señor. El mes donde nuestros niños se van a su encuentro, el mes donde nuestros jovencitos de 10 a 13 años se van a su encuentro. ¿Por qué? Porque es un mes donde ellos van a recibir esta gloriosa palabra que los va a trascender toda su vida y los va a llevar a lugares maravillosos y lugares de eminencia. Así que, mis amados hermanos, recordemos, estamos en el mes de junio, mes de la familia, donde celebramos a la familia. Y estamos leyendo el libro de Proverbios, el libro de sabiduría, el libro que nos ayuda a crecer como padres, que nos ayuda a crecer como hijos, que nos ayuda a crecer como esposo, como esposa. ¿Por qué? Porque estamos celebrando el mes de la familia. Y sí, pues hoy estamos en el día 3, aunque no nos han dado un parámetro cómo seguir la lectura. Muchos hemos adoptado esta forma de leer un capítulo por día de acuerdo al día en el que estamos. Hoy es día 3, pues estamos leyendo el capítulo 3 de Proverbios, uh-huh, ¿verdad? Así que, mis amados hermanos,
0: quería comentar, ajá, claro, es este de claro, en la traducción, ¿verdad?, del mes de la familia nuclear, sería, bueno, en inglés es de una manera prácticamente eso, pero es eso, el mes de la familia nuclear, o sea, es el núcleo de la familia, y lo que hace es que el recordar lo importante del valor de la unidad familiar. Y le llaman tradicional, o sea,
2: papá, mamá
0: e hijos, ¿verdad? Uh-huh. Eso es lo importante de estar unidos.
2: Así es.
0: Y gracias a Dios nosotros podemos ver, y bueno, nuestro gobernador, y estoy leyendo que también el gobernador de Indiana adoptó también esa misma ese mes, ¿verdad? Uh-huh. El hecho de decir, vamos a orar por la familia, vamos, en donde el centro de esto es Dios.
2: Así es.
0: Sí, en donde hay que orar este mes, vamos a ayunar, y todo es para que oremos por esa unión familiar, ¿sí? En contra, ¿cómo le diré? Y eso es solamente para darle la fuerza contra tantas ideas, ¿verdad? Sí. Que lo que hacen a veces son disfrazadas, pero lo que quieren, o a veces bien explícitas, pero quieren destruir la unidad familiar.
2: Así es.
0: En donde es un varón, una mujer, los hijos, ¿sí? Y nosotros vamos a irnos a lo que nos dice la palabra, amén, de Dios, ¿verdad? Eso es lo que Dios estipuló, y vamos a nosotros a orar este mes, vamos a declararlo y vamos a vivirlo también, amén, ¿verdad? Y al vivirlo es, bueno, vamos a aprovechar, eso debe ser todo el tiempo, pero ¿por qué no vamos a ese llamado a decir, bueno, pues entonces este mes voy a darle fuerza, es como voy a tomar las vitaminas, ¿no?, para el resto del año, uh-huh, a traer a mi familia a la iglesia, a fortalecer esa unión, enviando a mis niños a sus encuentros, ¿verdad?, de que van a tener en esta temporada de vacaciones. Bueno, todo con el propósito de que se una más la familia.
2: Amén.
0: Y donde Dios sea el centro de esa unidad.
2: Amén. Amén, amén. Así es. No sé si tenemos alguna otra antorcha encendida, Ruth. No, solamente tenemos las dos. Ok, vamos a tomar un tiempo para leer la palabra del Señor. Yo quiero que hoy leamos el capítulo 3 de Proverbios, ¿sí? Uh-huh. Vamos a ir leyendo un versículo, lo leo yo, otro versículo Pastor Samuel, otro versículo Mana Ruth, y así nos vamos hasta que terminemos. Son 35 versículos. ¿Alguien por ahí habrá pensado ya, 35 versículos? Sí, no es mucho. No es mucho. Y el Señor tiene cosas maravillosas para nosotros por medio de esta palabra. Y después vamos a estar comentando solamente algunos versículos de este capítulo. Pero vamos a quisiera que lo leyéramos todo, ¿sí? Uh-huh. Todo el capítulo 3 del libro de Proverbios, que es el libro que estamos leyendo, celebrando a la familia en este mes de junio.
0: Amén, Pastor Rosy, más que ahorita vamos a leer el capítulo 3 de Proverbios, pero muchas veces nosotros pensamos, es que sí, lo puedo leer, pero yo quiero que Dios me hable a mí. O sea, pues déjeme decirle que Dios ya, yo ya habló.
2: Ah, sí.
0: Sí, oh, claro, Dios sigue hablando, ¿verdad? Pero ya habló, está en su palabra. Sí. Y lo que ahorita va a escuchar es la palabra de Dios para usted.
2: Amén.
0: Y para mí.
2: Sí.
0: Así que tomémoslo personal, porque esta palabra, si usted la escucha, es para usted y es para mí. Amén.
2: Así es.
0: Amén.
2: Amén. Vamos a, entonces, yo voy a leer el primer versículo, Pastor Samuel, tú lees el 2, Ruth, tú lees el 3, y así vamos leyendo hasta que le lleguemos al versículo 35, ¿ok?
0: Sí, amén.
2: Ok, dice la palabra del Señor, hijo mío, no, lo estoy leyendo en Reina Valera.
0: Sí, muy bien.
2: Okay. Dice, hijo mío, no te olvides de mi ley, y tu corazón guarde mis mandamientos.
0: Porque largura de días y años de vida y paz te aumentarán.
1: Nunca se aparten de ti la misericordia y la verdad. Átalas a tu cuello, escríbelas en la tabla de tu corazón.
2: Y hallarás gracia y buena opinión ante los ojos de Dios y de los hombres.
0: Fíate de Jehová de todo tu corazón y no te apoyes en tu propia prudencia.
1: Reconócelo en todos tus caminos y él enderezará tus veredas.
2: No seas sabio en tu propia opinión. Teme a Jehová y apártate del mal.
0: Porque será medicina a tu cuerpo y refrigerio para tus huesos.
1: Honra a Jehová con tus bienes y con las primicias de todos tus frutos.
2: Y serán llenos tus graneros con abundancia y tus lagares rebosarán de mosto.
0: No menosprecies, hijo mío, el castigo de Jehová. No te fatigues de su corrección.
1: Porque Jehová al que ama castiga, como el padre al hijo a quien quiere.
2: Bienaventurado el hombre que halla la sabiduría y que obtiene la inteligencia.
0: Porque su ganancia es mejor que la ganancia de la plata y sus frutos más que el oro fino.
1: Más preciosa es que las piedras preciosas y todo lo que puedes desear no se puede comparar a ella.
2: Largura de días está en su mano derecha, en su izquierda riquezas y honra.
0: Sus caminos son caminos deleitosos y todas sus veredas paz.
1: Ella es árbol de vida a los que en ella echan mano, y bienaventurados son los que la retienen.
2: Jehová con sabiduría fundó la tierra, afirmó los cielos con inteligencia.
0: Con su ciencia los abismos fueron divididos y destilan rocío los cielos.
1: Hijo mío, no se aparten estas cosas de tus ojos, guarda la ley y el consejo.
2: Y serán vida a tu alma y gracia a tu cuello.
0: Entonces andarás por tu camino confiadamente y tu pie no te tropezará.
2: 24.
1: Cuando te acuestes, no tendrás temor, sino que te acostarás y tu sueño será grato.
2: No tendrás temor de pavor repentino, ni de la ruina de los impíos cuando viniere.
0: Porque Jehová será tu confianza y él preservará tu pie de quedar preso.
1: No te niegues a hacer el bien a quien es debido cuando tuvieres poder para hacerlo.
2: No digas a tu prójimo, anda y vuelve y mañana te daré, cuando tienes contigo que darle.
0: No intentes mal contra tu prójimo que habita confiado junto a ti.
1: No tengas pleito con nadie sin razón, si no te ha hecho agravio.
2: No envidies al hombre injusto, ni escojas ninguno de sus caminos.
0: Porque Jehová abomina al perverso, mas su comunión íntima es con los justos.
1: La maldición de Jehová está en la casa del impío, pero bendecirá la morada de los justos.
2: Ciertamente él escarnecerá a los escarnecedores y a los humildes dará gracia.
0: Los sabios heredarán honra, mas los necios llevarán ignominia.
2: Wow, gloria al Señor por su palabra. Y mire, en estos versículos tanta enseñanza que hay, tanta sabiduría. Y no es claro, es la palabra de Dios y es espiritual. Alimenta nuestro espíritu, pero nos da enseñanza para la vida diaria. A veces, como hijos de Dios, cometemos el error de pensar que la palabra de Dios es solamente para alimentar nuestro espíritu y que solamente se atribuye o se usa en la vida espiritual. No, la palabra de Dios alimenta nuestro espíritu para que cambie nuestras actitudes, y por eso dice en Romanos 12, no se conformen a este siglo, sino sean transformados mediante la renovación de vuestro entendimiento. ¿Y cómo nuestro entendimiento puede ser renovado? ¿Cómo puede ser transformado? Por la palabra de Dios. La palabra de Dios entra en nuestra vida, transforma nuestro entendimiento, transforma nuestra manera de pensar, y eso se refleja en nuestra vida diaria.
0: Sí, Pastor Rosy, y realmente lo vemos en la misma palabra de Dios, cuando nosotros vemos que al nosotros escuchar su palabra, aún nuestro cuerpo es medicina para nuestro cuerpo, ¿verdad? O sea, no solamente es nuestro espíritu, sino también nuestro cuerpo recibe sanidad, recibe fortaleza, nos hace andar en mejores caminos, nos hace dormir más tranquilos, nos hace dormir confiados. O sea, entonces esto realmente es alimentar nuestro espíritu que viene de la palabra de Dios. Y eso va a tener un efecto completo en nuestra vida, en todo nuestro ser, ¿verdad?
2: Sí, porque dice la palabra, mire, antes que nosotros viniéramos al Señor Jesucristo, ingeríamos sustancias que nos estaban dañando, ¿verdad? Ingeríamos quizá alcohol, quizá tabaco, o otras sustancias que estaban dañando nuestro cuerpo, y que nos hacía hasta tener alucinaciones y no nos dejaba descansar. Pero venimos al Señor, leemos su palabra y dice, oye, ten cuidado con el vino, porque es como una serpiente, va a entrar, pero en algún momento te va a morder. Tú la ves ahí muy tranquilita, como que no te está haciendo caso, ¿verdad? Ni siquiera te está prestando atención, pero cuando menos esperes, te va a morder. De eso habla la palabra de Dios en cuanto al vino, en cuanto a las bebidas alcohólicas. Y el que ha estado o está en esa situación de ser un alcohólico sabe de lo que le estoy hablando. Venimos al Señor, pero ¿sabe qué? El alcoholismo ahí queda. Muchas veces el Señor nos puede liberar, o sea, inmediatamente, pero muchas veces no. Y es una lucha que la persona va a tener siempre de querer regresar a eso. ¿Por qué? Porque es como una serpiente. Se andará muy sigilosamente, pero te muerde y te inyecta el veneno.
0: Sí, gracias a Dios, vean, nosotros podemos ver que precisamente Cristo Jesús vino a deshacer las obras del diablo. Amén. Y nos hace caminar precisamente a como vamos nosotros conociendo su palabra, teniendo esa relación con Dios. Dios nos hace libres de esas adicciones, de esas ataduras. Y realmente, más que después de eso, aún así nosotros podemos ayudar a otras personas. Y gracias a Dios, eso es precisamente este mensaje que Dios nos trae hoy, de que recibamos la palabra de Dios, esa sabiduría que viene de Dios, el cual va a traer a nosotros esa libertad, esa vida abundante que dijo Jesús que podemos tener. Y entonces nosotros, como dice ahí su palabra, lo acabamos de leer, entonces caminarás tranquilo, dormirás feliz, no tendrás temor de lo que pueda pasar. ¿Por qué? Porque nuestra confianza precisamente es Dios, y eso lo recibimos cuando nosotros escuchamos su palabra y recibimos y esa sabiduría que viene de Dios.
2: Exacto. Entonces, el único que puede liberarnos de todas esas situaciones y es el Señor Jesucristo. El único que puede hacernos libre de cualquier vicio que pudiéramos tener es el Señor Jesucristo. Amén. Y no estoy hablando solamente de sustancias, de cosas que vemos, de cosas que oímos, de
0: cosas que hablamos o escuchamos.
2: Un lenguaje que a veces no es el correcto, que no edifica, ¿verdad? La palabra del Señor dice que toda palabra que salga de nuestra boca debe llevar un objetivo, que es la justa edificación de aquel que nos escucha. Y a veces tenemos vocabulario que no edifica al que nos está escuchando. Al contrario, le trae pesar, le trae malos pensamientos, y quizá no había pensado eso a esa persona. Palabra que nosotros dijimos, lo hizo pensar esos pensamientos negativos. Entonces, eso, pero todo eso, ¿cómo podemos ser liberados? Pues por medio del Señor Jesucristo. El Señor Jesucristo, como dijo el pastor Samuel, a eso vino, a deshacer las obras del diablo.
0: Amén. Mire, lo hermoso es que en Cristo Jesús no es una religión, sino que es Dios mismo viviendo dentro de nosotros. Eso es lo más hermoso. La palabra de Dios dice en 2 Corintios 5, 17, de modo que si alguno está en Cristo, y eso es algo tan importante, no es que dice que conozca de Cristo,
2: no,
0: porque ahorita todo el mundo ha escuchado de Cristo. O sea, todo el mundo comparte de Cristo, puede compartir de Cristo, le gustó este texto y lo comparte en las redes sociales. O sea, Dios mío, parece que Cristo está en todos lados, pero no camina en Cristo. Sí, el hecho de no decirle, Señor, ¿qué es lo que tú quieres que yo haga? Y quiero hacer tu voluntad. Dice la palabra de Dios, de modo que si alguno está en Cristo, es nueva criatura.
2: Amén.
0: Dice, las cosas viejas pasaron y he aquí todas son hechas nuevas. Eso es las buenas noticias de Dios.
2: Amén.
0: Que en Cristo Jesús, usted y yo podemos ser una nueva persona. Todo aquello que yo estoy tratando de que, ¿cómo quisiera yo ya no hablar así? ¿Cómo quisiera ya no pensar de esta manera? Yo sé que trato mal o hablo mal y no debería actuar así, pero Dios mío, no puedo cambiar. Bueno, es que solamente en Cristo Jesús nosotros podemos ser nuevas personas. Lo que ahorita suena tan normal, y pueden ser malas palabras, pueden ser malas actitudes, ver lo que uno no debe de ver y luchar contra eso. Bueno, cuando venimos a Cristo Jesús, Él hace una nueva criatura,
2: amén,
0: una nueva persona. ¿Por qué? No porque conoció una religión, no. Porque ahora Cristo vive dentro de nuestro corazón. Y ese cambio comienza desde el corazón. Y eso es lo que hace Dios. ¿Cómo sucede? No lo sé. Ni le voy a intentar explicárselo. Solamente Dios lo hace. Y eso es por medio de la fe. El creer en Cristo Jesús que sí, que tú eres el Hijo de Dios. Creo que moriste por mí en la cruz del Calvario, creo que resucitaste y quiero que seas mi Señor y mi Salvador.
2: Amén.
0: Y cuando por fe nosotros hacemos eso, sí, a veces parece tan sencillo, bueno, es que, digo, si queremos hacer tanto, por más que yo quiera hacer, vivir una vida perfecta, pues y es imposible, o sea, no podemos. Eso ya lo hizo Cristo, ¿verdad? Pero gracias a Dios, es en Cristo Jesús que nosotros podemos encontrar esa nueva vida.
2: Amén.
0: Y eso es lo que Dios quiere que nosotros veamos en su palabra. Y esa sabiduría, Cristo, dice la Biblia, que es la sabiduría de Dios.
2: Exacto.
0: Amén. Él es la sabiduría. ¿Queremos encontrar sabiduría? Encontremos a Cristo.
2: Exacto. Y este es un muy buen momento para usted que nos está escuchando y quizá diga, se oye muy bonito lo que ustedes están diciendo, pero yo quiero salir de esta situación. Yo quiero salir de este estilo de vida o de estos hábitos que no quiero tener, pero no puedo dejarlos. Bueno, ¿sabe qué? Usted sí puede. Reciba a Jesús en su corazón. Dele, ábrale su corazón. Dígale, mira Jesús, yo no puedo solo, te necesito. Y Él, dice la Biblia, que va a entrar.
0: Amén.
2: Y va a cenar con usted, y va a estar con usted, y le va a dar la fortaleza para que usted pueda dejar esos hábitos que quiere dejar y que solo usted no lo puede hacer.
0: Amén.
2: Así que vamos a orar en este momento.
0: Amén.
2: Vamos a guiar a nuestros amigos que nos están escuchando para que acepten. Y acepten al Señor Jesucristo y como decía Pastor Samuel, pues reciban esa sabiduría de Dios.
0: Amén, amén. Mire, cuando nosotros aceptamos a Cristo y hacemos esta oración recibiendo
2: gracias,
0: a Cristo
2: Señor,
0: en nuestro corazón, es que Cristo es la respuesta
2: así
0: que nosotros
2: es.
0: Necesitamos. Sí.
2: ¿Sí?
0: Él vino, sí, caminó, todos lo sabemos, murió en la cruz del Calvario, sí, pero resucitó y Él está vivo.
2: Amén.
0: Y está aquí. Por eso nosotros le oramos a Él, porque Él está vivo. No oramos a un Dios muerto, es un Dios que está vivo, que tiene poder. Hemos visto nuestras vidas, hemos visto vidas transformadas. Él sigue haciendo los mismos milagros.
2: Amén.
0: Y eso
2: gracias.
0: Dios lo puede hacer ahí donde usted está. Solamente abra su corazón y hágalo su Señor y Salvador. Y ahora vamos a vivir de acuerdo a lo que Él quiere y lo que hizo su palabra. palabra, porque en Él encontramos la vida. Sí, repite, Señor, esta oración ahí donde se encuentra y reciba, sí, a Cristo. Señor. Amado Dios.
2: Amado Dios.
0: Reconozco.
2: Reconozco.
0: Que te he fallado.
2: Que te he fallado.
0: Que te he ofendido.
2: Que te he ofendido.
0: Yo te pido perdón.
2: Yo te pido perdón.
0: Y acepto a Cristo Jesús.
2: Y acepto a Cristo Jesús.
0: Como mi Señor.
2: Como mi Señor.
0: Y mi Salvador.
2: Y mi Salvador.
0: Gracias, Jesús.
2: Gracias, Jesús.
0: Por morir por mí.
2: Por morir por mí.
0: En la cruz del Calvario.
2: En la cruz del Calvario.
0: Pero resucitaste.
2: Pero resucitaste.
0: Al tercer día.
2: Al tercer día.
0: Gracias por hacerme tu hijo.
2: Gracias por hacerme tu hijo.
0: En el nombre de Cristo Jesús.
2: En el nombre de Cristo Jesús.
0: Amén.
2: Amén. Amén. Amén. Wow, gloria al Señor. Nos gozamos. Nos gozamos con usted que ha aceptado al Señor Jesucristo y le animamos a que se congregue en una iglesia, que busque una iglesia para crecer en su fe, para alimentar su fe por medio de la palabra del Señor. Si usted vive en el área de Nashville, pues le animamos para que se congregue con, amén, nosotros aquí en Casa de Dios USA. Usted puede iniciar su escuela de discipulado, en donde usted aprende las bases de la fe cristiana, en donde su fe crece, donde usted aprende a conocer a Dios cada día más, a saber que en Él pues está toda la bendición que podemos recibir. Así que le felicitamos en este día y recuerde que hoy tenemos dos servicios aquí en Casa de Dios USA. A las 10 de la mañana tenemos el primer servicio y a las 7 de la noche tenemos el segundo servicio.
0: Amén. Y mientras va a la iglesia, ¿verdad? Y claro, vaya apenas pueda, pero en su teléfono, en su Biblia, en su casa, empieza a leer la palabra, uh-huh, de Dios. Es que decía usted, no, es que yo no la entiendo. No, ahora sí la va a entender porque Cristo vive en usted y le va a ayudar a entenderla. Y es, lea el Evangelio de Juan. Empiece a leer ahí, ¿verdad? Pero asista a la iglesia, aprenda y crezca en el Señor. Amén.
2: Amén. Vamos a continuar con el mensaje de la palabra del Señor, pero antes vamos a tener el ID, ¿verdad? Son las 8 de la mañana en punto, así que vamos a hacerlo puntual ahora.
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6: Hola, te habla tu pastor Fisher Ayala como antorcha encendida de la República de Colombia a través de esta, tu red Radio Vida. Libro de Proverbios, en el capítulo 6, el versículo 20, nos dice: guarda, hijo mío, el mandamiento de tu padre y no dejes la enseñanza de tu madre. Todos nosotros somos hijos y tenemos que apreciar la dirección, el mandamiento, las enseñanzas que vienen de padre y madre. Es necesario que las pongamos en nuestro corazón y las atesoremos. Padre, en el nombre de Jesús te pedimos de manera especial que nos des corazones entendidos, oh Dios, para tomar correctamente el mandamiento de nuestro padre. Oh Señor, ayúdanos a atesorar las enseñanzas de nuestras madres. Padre, en este tiempo necesitamos hombres que coloquen mandamientos de acuerdo a tu corazón. Padre, que tu Espíritu Santo esté llenando de sabiduría, y esté llenando de gracia, y esté llenando de favor a cada padre y a cada madre, para que los hogares sean hogares

0: y esté llenando de favor a cada padre y a cada madre, para que los hogares sean hogares diferentes, para que puedan haber hogares donde las dinámicas de la familia se desarrollen conforme a tu corazón. Poderoso Dios, en el nombre de Jesús, oramos de manera especial, porque tu Espíritu Santo nos lleve a valorar, nos lleve a apreciar, nos lleve, Señor, a mirar con gozo cuando hay un padre que da mandamientos, cuando hay una madre que enseña, cuando hay unos hijos que obedecen. Gracias, Dios mío, por ese valor tan importante que tiene la familia en la sociedad. Gracias, Dios, porque tú pensaste en la familia antes que cualquiera. En el nombre poderoso de Jesús, ayúdanos a levantar familias fuertes, familias establecidas en Cristo, conforme al diseño de tu corazón, poderoso Dios. En el nombre de Jesús, en quien te damos gracias. Gracias, Dios, porque la familia es una bendición. Te habla tu pastor, Fisher Ayala, como antorcha encendida de la República de Colombia, a través de esta, tu red Radio Vida.
1: Amén. Gracias al Señor por esta oración. Y estábamos hablando precisamente en Proverbios, ¿verdad? Donde dice que bienaventurado, dice el versículo 13, el hombre que halla la sabiduría y que obtiene la inteligencia. Y estábamos diciendo precisamente, ¿quién es la sabiduría de Dios? Pues nuestro Señor Jesucristo. Entonces nosotros que hemos encontrado al Señor Jesucristo, que lo hemos recibido como nuestro Señor y nuestro Salvador, somos bienaventurados. Uh-huh. Porque hemos encontrado esa sabiduría, dice, porque su ganancia es mejor que la ganancia de la plata y sus frutos más que el oro fino. Uh-huh. Más preciosa es que las piedras preciosas y todo lo que puedes desear no se puede comparar a ella. Uh-huh. Entonces, cuando nosotros encontramos esta sabiduría de Dios, que es nuestro Señor Jesucristo, encontramos el mayor bien que podamos obtener en la vida. Fuera de él no tenemos nada. Y dice aquí que largura de días está en su mano derecha, en su izquierda riqueza y gloria. Riqueza y honra. Y todo eso nosotros lo venimos a recibir cuando aceptamos al Señor Jesús. Uh-huh. Mire, nuestra vida es alargada, todo nuestro ser es completamente transformado. Cualquier situación que pudiéramos tener, cualquier enfermedad o secuelas que pudieran haber en nuestra vida por causa del mal uso de nuestro cuerpo, el Señor lo borra, lo transforma. Mire, nosotros con mi papá tuvimos este testimonio muy grande, que él pues toda su vida o desde muy pequeño, él tomó, ¿verdad? Él tomó bebidas alcohólicas y él llegó a un punto en que él no podía estar sin la bebida alcohólica. Por muchos años esa fue su vida, encontró al Señor Jesús, el Señor lo encontró a él, ¿verdad? El caso que mi papá aceptó al Señor Jesús en su vida y fue liberado completamente del alcoholismo. Uh-huh. Empezó a vivir su vida de acuerdo a la palabra del Señor, con esa sabiduría que él había encontrado. ¿Y sabe qué? Los doctores se quedaban asombrados que con todo ese tiempo que él estuvo consumiendo alcohol, su hígado nunca se le dañó. Uh-huh. Él no padeció de esa enfermedad que da a la persona que es alcohólica. Uh-huh. Y los doctores quedaban sorprendidos, decía, oiga, usted tiene un hígado mejor que ni personas que nunca han consumido ninguna sustancia. Uh-huh. Es algo que el Señor hizo.
2: Y yo creo que es ahí donde, o sea, bueno, Dios sabe, ¿verdad? Dios es soberano y Él sabe cómo trabaja con cada uno de nosotros, pero es ahí donde se cumple la palabra de Dios, que en Cristo Jesús las cosas son nuevas. Las cosas viejas pasaron, ¿verdad? Así o sea, cuando, y recuerdo, ¿verdad? A mi suegro, ¿verdad? Cuando que él aceptó a Cristo, él mismo daba testimonio y nosotros lo vimos, ¿verdad? No tuvo que ir a una terapia, no tuvo que ir a un entrenamiento para que ayudarle a salir del vicio, sino que fue de un día para otro.
1: Sí.
2: Jamás volvió a tomar, ¿verdad? ¿Sí me explico? O sea, lo que trató tal vez, y él sabía por muchos años, Dios lo hizo en un momento.
1: Sí.
2: Y eso es lo que Dios puede hacer. Eso es precisamente, y todo eso está encerrado en buscar la sabiduría que viene de Dios. Sí, va mucho más allá de lo que uno se pueda imaginar. Los planes de Dios son buenos. Son sí. de bendición, dice su palabra, tienen futuro, no solamente son para el momento, hay algo que Dios tiene planeado para el futuro, para cada uno de nosotros, y eso es si nosotros ponemos atención a lo que nos dice la palabra
1: amén.
2: De Dios.
1: Amén. Amén, amén. Entonces, por eso aquí nos dice Proverbios, si tú encuentras la sabiduría, eres bienaventurado, eres, dice tres veces feliz, eres feliz en tu espíritu, eres feliz en tu alma y eres feliz en tu cuerpo. ¿Por qué? Porque hemos encontrado la sabiduría. Y por eso es que unos minutos atrás nosotros le animábamos a nuestros amigos que aceptaran al Señor Jesucristo. Porque cuando nosotros encontramos al Señor Jesucristo y nos encontramos con Él, cambia nuestra vida totalmente. Y nosotros podemos vivir una vida, como dice aquí, largura. Una vida larga, una vida próspera, una vida abundante, una vida en paz. Decían los primeros versículos, vas a descansar tranquilo, vas a traer medicina a tu cuerpo cuando encuentres y busques esa sabiduría. Dice en el versículo 17, sus caminos son deleitosos y todas sus veredas paz. Estamos en paz con la gente, podemos vivir una vida feliz, una vida plena, una vida en paz con los vecinos, en paz con los compañeros de trabajo, en paz con la familia.
2: Amén, amén, amén. Y bueno, quería comentar esto.

0: o algo así, ¿verdad? Mucho más. Pero es que hay un capítulo, el capítulo 28, que a mí ese día que lo leí, yo creo que lo había leído antes, ¿verdad? Pero ese día que lo leí, Dios mío, o sea, como dicen, ¿verdad? Me voló la cabeza en el hecho de que si usted es una, yo lo veo como una, y lo voy a decir, cito, claro, la palabra de Dios es una obra maestra, ¿verdad? Pero ese capítulo en sí solo es toda una obra de arte, aún en la literatura, la manera en que fue escrito. Y quiero decir esto rápidamente, Pastor Rossi, si me permite, es que, y lo voy a parafrasear, no lo voy a leer todo, ¿verdad? Pero dice, se titula El hombre en busca de la sabiduría. O sea, el hombre buscando sabiduría. Y claro, empieza hablando diciendo, mire, la plata tiene sus orígenes y el oro también, ¿verdad? ¿Dónde se refina? Y empieza a hablar que esos lugares están en lo profundo de la tierra, nadie los ve, los animales no lo pueden pasar caminando arriba de ese tierra, pero allá abajo está viendo, creándose algo maravilloso, el oro, la plata. El hombre dice, escarba, hace minas, busca la manera, busca en lo más profundo para tratar de encontrar esas piedras preciosas, algo que vale tanto. Y habla de todo ese trabajo que el hombre hace con respecto a eso, para encontrar eso que es tan preciado para el hombre. Pero dentro del capítulo dice, pero la pregunta es, ¿pero dónde está la sabiduría? Sí. Porque después la compara y dice, es que las piedras de las que acabo de hablar, el oro, la plata, que tanto cuesta encontrarlo, igual no se comparan a la sabiduría. La sabiduría tiene mucho más valor que eso. Entonces, y empieza a llevarlo de esa manera en donde dice, y de hecho dice después, dice que la misma, el mar se pregunta, ¿y dónde está? Pues yo, el mar dice, yo no sé dónde está. La misma, dice, personifica como hasta la misma muerte. Dice, la muerte, no, pues conmigo no está, contigo, no, no sé. O sea, ¿dónde está la sabiduría, no? Y entonces termina y de donde dice, donde dice que Dios, dice, Dios entiende el camino de ella, de la sabiduría. Dice, y conoce su lugar. Dios sabe dónde está la sabiduría. Dice, porque Él mira hasta los fines de la tierra y ve cuánto hay bajo los cielos. Al dar peso al viento y poner las aguas por medida, cuando él dio ley a la lluvia y camino al relámpago de los truenos. Entonces Dios veía la sabiduría y la manifestaba, la preparó y la descubrió, y Dios dijo esto, dijo al hombre, he aquí que el temor del Señor es la sabiduría y el apartarse del mal, la inteligencia, ¿sí? Y precisamente el pastor Arroz y lo que estamos leyendo, y lo dice Proverbios, ¿verdad? De que debemos nosotros de buscar esa sabiduría, ¿y dónde la encontramos? Lo dice la misma palabra de Dios en Proverbios, que es temer a Dios, ¿verdad? Porque precisamente el temer a Dios nos va a hacer actuar. Como decía al principio, ¿verdad? Vamos a recibir, nuestro espíritu se alimenta, pero eso nos lleva a nosotros a actuar de una manera diferente,
1: Claro.
0: ¿verdad? Y eso es lo que Dios quiere, que esa sabiduría viene del temor de Dios, ¿verdad?
1: ¿Verdad? Primero que nada es aceptar al Señor
0: Amén,
1: Jesucristo. ¿Por
0: así
1: qué?
0: es.
1: Porque cuando aceptamos al Señor Jesucristo, ese temor de Dios viene a
0: Viene a
1: nuestra vida.
0: nosotros.
1: Y el Espíritu Santo empieza a trabajar en nosotros y a decirnos, hey, esto está bien, esto no está bien. Ahora, ¿cuál es el siguiente paso? Estudiar la palabra de
0: Seguir,
1: Dios,
0: amén.
1: leerla, meterla a nuestra vida, porque antes de que viniéramos al Señor Jesucristo, quizá alguna vez leímos la Biblia, no, no digo que no, pero no la entendimos, no fue revelada a nosotros. Ahora, por medio de Dios, por medio del Señor Jesucristo y por medio del Espíritu Santo, esa palabra nos es revelada, ¿para qué? Para ponerla en práctica, ¿verdad?
0: Exacto.
1: Porque de nada sirve que aprendamos algo si no lo ponemos en práctica. Entonces, dice aquí que cuando nosotros encontramos la sabiduría, y leía Pastor Samuel, ¿qué es la sabiduría? Pues temer a Dios y apartarse del mal. Esa es la inteligencia. Pero todo eso lo podemos lograr ¿cuándo? Cuando tenemos al Señor Jesús
0: Amén,
1: en
0: así
1: nuestra
0: es.
1: vida. Vamos a poder tener esa sabiduría. Vamos a buscarla y vamos a leer la palabra de Dios. Vamos a meter esa palabra de Dios a nuestra vida. Vamos a practicarla. Porque dice, lo importante en todo está que practiquemos la palabra del Señor.
0: Sí.
1: Y en nuestra vida diaria decíamos que cuando muchas veces

0: Nosotros leemos la palabra de Dios, muchas veces pensamos que solamente la palabra de Dios se mete en el área espiritual de nuestra vida, pero no, la palabra de Dios se mete a nuestro espíritu. ¿Para qué? Para que nuestra alma pueda recibir esa palabra y nuestro cuerpo pues lo practique, lo ponga en acción. Y yo a veces pensaba y decía, Señor, tu palabra me habla de muchas cosas, pero ¿cómo lo hago yo en la práctica diaria? Bueno, dice la palabra del Señor, honra a tu padre y a tu madre para que te vaya bien en la tierra. Entonces, Dios me está dando una acción. Yo quiero que me vaya bien en la tierra. ¿Qué debo hacer? Honrar a papá y a mamá. ¿Cómo los honro? Pues los honro obedeciéndolos, los honro siguiendo sus consejos, los honro poniendo en práctica las enseñanzas que ellos me dan, los principios que me han enseñado. Cuando yo voy a la escuela, en la escuela mis compañeros podrán hablar como ellos quieran hablar, pero yo cómo voy a hablar como papá y mamá me han enseñado. ¿Verdad?
1: Sí.
0: ¿Cómo me voy a comportar? Mis compañeros podrán quizá faltarle al respeto al maestro, pero yo cómo me voy a comportar como papá y mamá me han enseñado, que es a respetar al maestro, a obedecer, a no ser irrespetuoso con las autoridades. Por ejemplo, papá y mamá, ¿cómo me han enseñado? Pues que yo debo tener limpia la casa. ¿Cómo debo tener la ciudad donde yo vivo? Pues limpia. ¿Verdad? No andar tirando basura por todos lados. ¿Por qué? Porque esos son principios que me han enseñado y que yo debo ponerlos en práctica. Igual la palabra del Señor, Dios nos enseña principios y nosotros tenemos que ponerlos en práctica. Dice la palabra del Señor, mira, todo lo que hagas de palabra o de acto, hazlo como para el Señor.
1: Amén, amén.
0: ¿Cómo voy a limpiar mi casa yo como ama de casa? Como para el Señor. ¿Verdad? No para mi esposo, no para mis hijos. Claro, nosotros disfrutamos de ese esfuerzo, pero yo lo hago como para el Señor. Los que hoy en este momento pues no están estudiando, pero los que están en la escuela, ¿cómo estudian para sus exámenes? Como para el Señor, no para el maestro, no para obtener una buena calificación, es para el Señor. Mire, el Señor Jesucristo está viendo lo que tú estás poniendo en ese examen. El Señor Jesucristo está viendo si tú estás viendo el examen del de al lado. ¿Verdad?
1: Sí.
0: El Señor Jesucristo está viendo si tú le estás pidiendo, hey, dame la respuesta.
1: Sí.
0: El Señor Jesucristo ve si tú estudiaste.
1: Sí, o sea, siempre esas actitudes son basadas precisamente porque sabemos que yo estoy en un propósito de Dios, ¿verdad? Y eso es lo que a nosotros nos guía a decir, bueno, yo sé que estoy trabajando, pero sé que Dios tiene un propósito, sé que estoy estudiando, pero Dios tiene un propósito, yo lo voy a hacer de la manera que honre a Dios, ¿por qué? Porque sé que a final de cuentas soy un hijo de Dios y ahora que he aceptado a Cristo en mi corazón y Dios tiene un plan para mí, entonces no voy a hacer algo que esté mal, sino voy a hacerlo de la manera correcta con sabiduría, sabiendo que Dios me está guiando hacia lo que Dios quiere que yo.
0: ¿Por qué? Porque hemos encontrado la sabiduría.
1: Sí,
0: Porque hemos encontrado la sabiduría y esa sabiduría es más preciosa que la plata, más preciosa que el oro, más precioso que cualquier piedra preciosa que podamos tener. Esa sabiduría, el Señor Jesucristo, vale más. Vale más y es eterno, es trascendente. Un día nosotros ya no vamos a estar en esta tierra, pero esa sabiduría va a hacer que nuestros hijos y los hijos de nuestros hijos recuerden que nosotros les dimos un consejo y ellos lo van a poner en práctica. Esa sabiduría es la que nos da trascendencia. Que pasen los años y se van a acordar de nosotros. ¿Por qué? Porque es la sabiduría de Dios. ¿Cuándo? Cuando la ponemos en práctica. Yo voy a trabajar, ¿verdad? Decías, Pastor Samuel, ¿cómo lo voy a hacer? Lo voy a hacer para el Señor. Recuerdo que una vez un joven me dijo, y estábamos platicando, me dijo, he buscado mucho trabajo, pero y no he encontrado. Estábamos en mi casa y enfrente de allá, donde nosotros vivíamos acá en Nashville, vivía un señor que tenía como una compañía de construcción. Entonces, y nosotros, ¿verdad? Pues sabíamos que tenía esa compañía, pero pues nunca hablábamos de trabajo con él, ¿verdad? Bueno, el caso es que está este joven platicando conmigo y vio que llegó el señor con una cosa de esas como para revolver concreto. Y él entendió que la persona trabajaba en construcción, ¿verdad? Uh-huh. Entonces dijo, y no he encontrado trabajo. Y cuando vio eso, dijo, pero yo le voy a pedir trabajo a eso y lo voy a hacer en el nombre de Jesús. Entonces fue y pidió trabajo y le dieron trabajo. Sí. Al otro día empezó a trabajar con mi vecino. Pero dijo, lo voy a hacer en el nombre de Jesús. Uh-huh. Entonces cuando hacemos en el nombre de Jesús las cosas, aún eso que uno dice, oye, pero ¿cómo se le ocurre a él decir que va a ir a pedir trabajo como para Jesús? Yo no sé si eso se lo dijo él, mire, yo voy a venir a trabajar con usted, pero yo lo voy a hacer como para el Señor. Oye, pues eso le abrió la puerta, ¿verdad? Y le hizo que él tuviera trabajo. Porque imagínate tú, yo no voy a trabajar para mi supervisor. Mi supervisor es el Señor Jesús. Uh-huh. ¿Cómo voy a hacer yo las cosas? Sabiendo que él es el que me va a supervisar, no mi supervisor.
1: Claro, claro. Y es que uno siempre debe de...
0: ¡Wow!
1: O sea, y eso precisamente, eso no nace en unas reglas que ponga una persona en un trabajo. Eso no nace porque ahora estoy trabajando aquí, me pusieron esa regla, ahora lo voy a hacer así o lo voy a hacer acá. No, eso nace en el corazón.
0: Así es.
1: ¿Sí? Por eso, eso es la nueva... Esa es la Biblia habla de que sí hubo un Adán, ¿verdad? Uh-huh. Que Dios creó, que cayó en pecado, pero ahora en Cristo hay una nueva creación.
0: Así es.
1: ¿Sí? Ahora el nuevo pueblo de Dios, la nueva creación en Cristo Jesús, son aquellos que ya no es con un corazón en donde solamente queremos lograr lo que nosotros queremos, sino que ahora honramos a Dios, disfrutando, viviendo una vida que agrada a Dios. Y en Cristo Jesús hay vida, en esa obediencia hay esperanza, hay gozo, hay alegría. Aún en medio de las pruebas está esa paz que dijo Jesús que el mundo no la va a entender.
0: Así es.
1: No se preocupen, el mundo no se las va a entender y van a decir que, no sé, no la van a entender simplemente. Pero eso es lo que hace cuando uno acepta a Cristo Jesús, eso es una nueva creación. Vuelvo a decir, no es una religión, es una nueva creación en Cristo Jesús. Para Dios, para honrar a Dios. Amén.
0: Amén.
1: Y por eso es que el ejemplo que mencionaba Pastora Rosy es que pues estaba en el corazón de la persona el honrar, ¿verdad? Uh-huh. Donde quiera que esté, sea en la tienda, sea en la casa, sea donde sea, ese debe ser siempre nuestro deseo.
0: Amén, amén. Entonces, la palabra de Dios debemos de ponerla en práctica, debemos de tomarla, ¿para qué? Para que nuestra vida diaria cambie. Dice la Biblia que los que estamos en Cristo Jesús somos una nueva criatura. ¿Pero cómo va a vivir esa nueva criatura? Pues de acuerdo a la palabra de Dios. Uh-huh. Y tenemos que meter la palabra de Dios. Por eso es que dice aquí, cuando tú encuentras la sabiduría, que es el Señor Jesucristo, pero también la palabra de Dios es Jesús es la palabra viviente y la Biblia es la palabra escrita. Ahora el Señor Jesús pues ya no está con nosotros aquí físicamente, ¿verdad? Que lo podamos ver, pero tenemos la palabra de Dios, que es la que nos enseña cómo es Dios, qué es lo que a él le gusta, qué es lo que a él no le gusta, cómo es su comportamiento, cómo él se dirige. Y eso es lo que él quiere transmitirnos a nosotros para que nosotros vivamos así. Sí. Y como dice aquí, tengamos largura de vida y tengamos medicina en nuestro cuerpo y vivamos una vida abundante.
1: Amén. Y así como lo dice la palabra de Dios, que es de hecho, en el Antiguo Testamento la profecía ya estaba hablada, viene Cristo, la palabra viviente nos deja la palabra escrita, pero como Cristo vive dentro de nosotros, se cumple lo que dice la palabra de Dios en el Antiguo Testamento, que ahora la ley de Dios va a ser escrita, ¿dónde? En nuestro corazón. Sí, entonces ahora lo que antes una persona decía, bueno, pero antes yo hablaba de esta manera y ahora ya no lo hablo. Digo, ¿cuántas personas no hemos visto nosotros mismos? Pienso que podría reaccionar de una manera, pero no lo hago. ¿Por qué? Porque la ley de Dios está escrita en nuestro corazón. Y eso sucede cuando Cristo Jesús entra a nuestra vida y hace esa nueva persona que habla 2 de Corintios, esa nueva criatura en Cristo Jesús. Uh-huh. Por eso es tan importante que nosotros dejemos que la palabra de Dios nos guíe, ¿sí? Dejemos que Cristo Jesús reine en nuestro corazón y vamos a poder experimentar todos los beneficios y promesas que habla la palabra de Dios.
0: Amén, amén, así es. Así que mis amados hermanos, cada día escudriñemos la palabra del Señor. En este mes de junio, pues estamos leyendo el libro de Proverbios, donde hemos declarado mes de junio, mes para la familia, mes de la familia, mes donde nosotros honramos la familia, donde oramos por nuestra familia, donde oramos por nuestros hijos y oramos por nuestro padre, por nuestra mamá, por nuestro papá. Oramos como esposos. ¿Para qué? Para que el Dios sea fortaleciendo nuestra familia y como familia llevemos una vida victoriosa y vida de abundancia delante del Señor. Así que vamos a meternos y a buscar esa sabiduría de Dios, que es nuestro Señor Jesucristo. Buscar esa sabiduría de Dios leyendo la palabra del Señor, metiendo la palabra de Dios a nuestra vida, porque es la que va a traer medicina a nuestros huesos. Y en este momento vamos también a orar. Tenemos una petición aquí en los comentarios. Nuestra hermana Zelandia, pastora Zelandia, ¿verdad? Allá en Perú. Ella nos pide oración, dice, por su salud, ¿verdad? Ella ha tenido algunos problemas. Dice, aunque estoy bajo el poder de su sangre, de la sangre de nuestro Señor Jesucristo. ¡Amén! ¡Gloria al Señor! Así que mi hermana Zelandia, pues está sana en el nombre de Jesús. También nuestra hermana Gloria Méndez dice, saludos y bendiciones para hermana Ruth y los siervos de Dios que están en transmisión desde Guatemala. ¡Wow! Yo creo que hermana Gloria anda en Guatemala. ¡La bendecimos! Amén. Disfruta este tiempo allá en Guatemala. Y vamos a orar, ¿verdad? Vamos a orar también por el encuentro de niños, que el Señor sea bendiciendo cada maestro, cada persona que va a dar un taller, cada niño, ¿verdad? Que está asistiendo, a los padres de los niños, que puedan tomar esa determinación de enviar su hijo al encuentro. Si aún no lo ha inscrito, pues que venga y que lo inscriba. Y vamos a orar también por este encuentro de niños y por la petición de nuestra hermana Zelandia. Entonces, Pastor Samuel, oras tú, por favor, por Pastora Zelandia.
1: Amén,
0: ¿sí?
1: Amén.
0: Por su salud. Y Ruth, vamos a orar. Tú oras por el encuentro de niños. Amén.
1: Amén. Padre, en el nombre de Cristo Jesús, sí, Señor, nos unimos para bendecir a tu sierva.
0: Sí, Señor.
1: Padre, en el nombre de Cristo Jesús, declaramos sanidad sobre el cuerpo de nuestra hermana Zelandia. Padre Celestial, todo malestar, Señor, que ella siente en su cuerpo, desaparece.
0: En el nombre de Jesús.
1: En el nombre de Cristo Jesús, Señor, declaramos, Señor, su cuerpo completamente sano, Señor, salud restaurada, Padre Celestial, Señor. Gracias, Padre Celestial, porque la promesa que tú nos has dado, Señor, es fiel, es firme, Señor, que por medio de tu sacrificio en la cruz del Calvario, Señor, su cuerpo de nuestra hermana Zelandia está sano. Lo declaramos hecho en el nombre de Cristo Jesús. Amén, Señor.
2: Amén, amén. Padre, sí, en esta mañana sí, también, Señor, nos unimos, gracias, Señor. Padre, ha llegado el día para ir al encuentro de niños.
0: Sí, Señor.
2: Padre,
0: sí,
2: padre, gracias, sí, por cada padre que ha inscrito a su hijo. Sí, padre, y los que aún todavía están indecisos, declaramos que en el día de hoy toman la decisión.
0: Así es, mi Señor.
2: Padre, para bendecir a su hijo, Señor, a su hija. Padre, declaramos que desde que salgamos de aquí, de casa de Dios, llegaremos con bien hasta Monte Sión.
0: Así
2: declaro
0: es,
2: que estos días, Señor, guarda, Dios, serán días gloriosos. Padre, donde los niños recibirán palabra,
0: sí,
2: donde serán instruidos, donde la palabra será sembrada en sus corazones, sí, y padre, crecerá,
0: sí,
2: y dará, Señor, fruto, Señor. Padre, declaro
0: Jesús
2: que cada niño
0: hecho,
2: en este encuentro,
0: Señor,
2: Padre, sea transformado por tu palabra, para que cada día, Señor Dios, quiera ser un discípulo tuyo y desee, sí, Señor, también, Padre, servirte, caminar junto a ti, Señor. Padre, gracias por cada padre que está mandando a su hijo. Declaro que cada día, Señor Dios, tú les des la sabiduría,
0: sí,
2: para
0: Dios,
2: guiar a sus hijos, Señor Dios. Padre, declaramos un fin de semana glorioso en el nombre de Jesús.
1: Amén,
2: amén y amén.
0: Amén. Amén. Así es. Gracias al Señor por ese tiempo glorioso que Él nos permite vivir, por ese tiempo, saca tiempo para creer y crecer. Nos quedan solamente unos minutitos para despedirnos de este tiempo de programación. Así que si usted tiene alguna petición de oración, pues tiene todavía unos minutitos, ¿verdad?
1: ¿Ah?
0: Un minutito.
1: Sí. Pero recuerde que hoy a las 10 de la mañana, ¿verdad?
0: Sí,
1: tenemos,
0: sí,
1: el servicio Un Momento con Dios, uh-huh, ¿sí? Y si tiene la oportunidad de venir aquí a Casa de Dios, 3030 Dickerson Pike, pues es bienvenido. Venga,
0: sí,
1: usted, traiga toda la familia, si es posible, ¿verdad? Venga, es solamente una hora, ¿verdad? Pero vamos a darle gracias a Dios,
0: sí,
1: por este,
0: amén,
1: tiempo, este verano que Dios nos permite disfrutar, ¿verdad? Y también hoy a las 7, el otro servicio es a las 7 de la noche, uh-huh. ¿sí? Sin olvidar que a las 6 de la tarde salen todos los niños a su encuentro, ¿verdad? Uh-huh. El autobús va a salir, pero hay que estar aquí, si a es posible, 5. Una hora antes, ¿verdad?
0: Uh-huh. Para de preferencia.
1: Tranquilo, no andemos corriendo, puedan ellos irse, prepararse y todo lo que tengan que hacer antes de ir en el autobús hacia su encuentro.
0: Así, a las 6 en punto sale el autobús para el encuentro de niños que se llama Explorer True Story. Uh-huh. Y que está basado en la vida del apóstol Pablo. Yo sé que esto va a estar glorioso. Amén, estos amén. Niños se van a gozar en su encuentro. Y bueno, pues ya ha llegado el momento de despedirnos. Damos gracias a Dios por este maravilloso tiempo que Él nos ha concedido. Bendecimos a nuestros apóstoles, nuestro apóstol José, nuestra apóstol Vilma. Agradecemos por este tiempo que nos ceden los micrófonos de Radio Vida para traer el mensaje de la palabra del Señor. Y bueno, pues será hasta el próximo miércoles. Amén. Que el Señor nos dé el privilegio de poder estar nuevamente en contacto con cada uno de ustedes.
1: Amén. Que el Señor les bendiga y bueno, disfrutemos este hermoso día que Dios nos da. Amén.
2: Amén. Bendiciones. Y acuérdense que si usted todavía no ha inscrito a su hijo, lo puede hacer. Llámenos al número 615-262-2511. Amén. Que tenga un feliz miércoles y lo esperamos también en el servicio de las 10 de la mañana.
0: Amén.
2: Bendiciones.
0: Bendiciones. Bye, bye.

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0: Buenos días, 8 de la mañana con 38 en la hermosa ciudad de Nashville. Bienvenidos todos a su programa. Recuerden, este es su programa, el show de la mañana. 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Soy José Rodríguez, aquí feliz con nuestra hermana y amiga Liz Benieto. Liz, feliz miércoles.
1: Claro que sí, feliz miércoles, bienvenidos al ombliguito de la semana. ¿Cómo están? Yo con calor. Bueno, allá afuera, aquí no, pero allá afuera sí.
0: Ni tanto.
1: Está caluroso.
0: Está rico. Anoche me encantó el clima, estaba fresquito, no hubo tanta humedad. Actualmente 65, no estamos en calor, Liz.
1: Yo sentí caliente.
0: ¿Sí?
1: Sí, yo sentí muy rico.
0: Es la edad, hermana Liz.
1: ¿Será?
0: Será, yo creo que sí. Son lo que llaman los hot flashes.
1: Oh, sí, hot flashes. Pero hot.
0: 65. Yeah. Estamos 65 apenas.
1: Bueno, salga y verá cómo se siente muy bien.
0: Y vamos a subir a 80 grados. Va a estar soleado el resto del día. Lo que es el resto de la semana, no va a llover. Qué bendición, Liz. Mm. La lluvia no llega como hasta el domingo, se supone.
1: Ay, ¿por qué el domingo?
0: Bueno, es domingo porque necesitamos
1: lluvia.
0: Pero
1: por la noche, ¿verdad?
0: Es lo que están diciendo. Ay, así que, mira, lo que es mañana, jueves, viernes, sábado, vamos a estar soleados, bonitos, vamos a disfrutar de estos días en los ochentas.
1: Okay.
0: No tan húmedo.
1: Cool.
0: Yo estoy feliz por eso.
1: Yo también. Y sí. También estoy feliz porque hoy nos congregamos. Tenemos nuestro primer servicio en escasa una hora y otro cachito.
0: Claro.
1: A las 10 de la mañana, así que no se quede, venga para acá, acompáñenos. Esta es su casa, en serio. Y especialmente si va a trabajar por la tarde, bueno, hay que congregarse.
0: Sí.
1: Por eso se abrió este espacio por la mañana, para tener un tiempo con Dios. Una hora muy bien aprovechada, dinámica, es algo muy diferente, de verdad. Miércoles por la mañana es un tiempo con Dios muy bonito.
0: Uh-huh. Esto comienza en una hora y 20 minutos.
1: ¿Verdad?
0: Así que ya pronto, si usted no le tocó trabajar hoy o se quedó en casita o puede tomar su lunch break y quiere venir a congregarse aquí esta mañana a pasar un tiempo lindo. Mira.
1: Ay, voy a agarrar mi suéter, tengo frío.
0: ¿Verdad que está frío aquí adentro? Yo le dije que estaba frío, no me hizo caso. Si usted está buscando un momento para adorar a Dios, es solo una hora. Empieza a las 10 de la mañana, Liz.
1: Yes.
0: Acaba a las 11. Se alaba a Dios, se canta, se ora, se escucha la palabra.
1: Sí, sí.
0: Es un momento muy lindo, lo esperamos todos. Ya en una hora y 19 minutos,
1: así es.
0: Aquí en el 3030 Dickerson Pike, en Casa de Dios USA, todos pueden venir.
1: Uh-huh.
0: Y en la tarde, como lo mencionaste, Liz, el servicio familiar que va a estar espectacular esta tarde.
1: Así es, así que no se quede en casa. Y es esta mañana también, recuerde, continuamos durante todo este mes en ayuno y oración,
0: sí,
1: dando gracias a Dios por este mes, proclamado el mes de la familia.
0: El mes de la familia.
1: Sí, le pertenece a Cristo y cada familia le pertenece a Cristo.
0: Yes. Amén. Y me gustó, esa convocatoria vino desde la legislación de este estado.
1: De este estado,
0: Desde la oficina del gobernador Bill Lee directamente lo proclamó el mes de la familia. El mundo lo puede llamar lo que quiera, pero sabemos que Dios creó cada día.
1: Por supuesto.
0: Y cada familia le pertenece a Dios, nuestros hijos le pertenecen a Dios.
1: Yes.
0: Y Dios lo diseñó a una manera magnífica y maravillosa, así que vamos a celebrarlo, Liz, vamos a celebrar la familia, vamos a celebrar el diseño de Dios para la humanidad.
1: Uh-huh.
0: Y aunque el mundo quiera decir lo que quiera, aquí estamos, Liz, celebrando Cristo todos los días.
1: Todos los días,
0: todos los días.
1: A toda hora,
0: sí.
1: ¿Ok? Y en todo momento. Bueno, vamos a arrancar este día, ¿qué te parece si con un piensa rápido? ¿Por qué no?
0: Podemos,
1: estamos,
0: mira,
1: como dormidos.
0: Yo sé, ya, podemos, ok, pero un anuncio rápidamente, solo uno.
1: Ok.
0: No, es miércoles, es martes.
1: Es miércoles,
0: es
1: hoy
0: miércoles.
1: Es miércoles. O sea, y así quiere dar anuncio.
0: No, en serio, hoy es miércoles.
1: Hoy es miércoles, acabas de invitar a medio mundo.
0: Es que el tiempo vuela, Liz, en serio.
1: No, hombre, eso ya es la edad, obviamente.
0: En serio, se me fue la llave, ya. Es que estaba pensando ahorita en algo que tenía que hacer el martes.
1: Este Dory.
0: Sí, es miércoles. Ok, hoy miércoles los chamaquitos también salen a su campamento.
1: Yes.
0: Van a tener un encuentro con Dios, los niños de 6 a 9. Mi hija va a estar ahí.
1: Los niños.
0: Los niños, de 6 a 9 años. No, es que se me hizo tan rápido que llegó este día, Liz.
1: Yeah.
0: Honestamente, yeah. No sé
1: si entre más avanzas la edad, más rápido te va a pasar la vida, ¿sabes?
0: Las semanas vuelan, los días van demasiado rápido y no se sienten. Honestamente, no sé qué me pasa últimamente, Liz, pero las semanas están volando y...
1: Yo sí sé qué te pasa, ya
0: no,
1: te lo dije.
0: No, obvio. No, eso no
1: claro
0: es.
1: Claro que sí.
0: Eso no es. Pero, ay, qué bendición, en serio, mi gente. Así que hoy los chamaquitos salen a su encuentro con Dios.
1: Yes.
0: Salen hoy, regresan el sábado. Ahora, Liz, yo tengo un niño, una niña de 6 a 9 años. Quiero que vaya a este campamento. ¿Cómo lo logro? ¿Cómo lo puedo hacer?
1: ¡Inscríbelo! No lo pienses más, inscríbelo ya. Llama para más informes al 615-262-2511. Pregunta qué es lo que deben llevar. Ayuda a tu hijo a hacer la maleta y mira, confía en Dios, ten esa paz, esa tranquilidad de que tu hijo va a ser bien atendido, va a estar siempre supervisado, no hay ningún peligro, de verdad, todo va a estar bien coordinadito y va a tener lo más importante, ese tiempo con Dios.
0: Mi hija de 9 años, último campamento con Arrow Kids, y después le va a tocar ir a sus encuentros y campamentos con
1: Huellas en la Arena.
0: Ajá. Pero está emocionada, fíjate, y los chamaquitos están porque van a divertirse mucho, Liz, van a
1: jugar,
0: van a nadar, van a hacer deportes y juegos y de todo, pero van a escuchar palabra de Dios también, y por eso se titula, uno se pregunta, ¿por qué les llaman encuentro de niños? ¿Qué otra con Dios de niños?
1: Sí.
0: ¿Por qué le ponen ese título? Es que van a tener eso, Liz.
1: Es un encuentro
0: con Dios. Uh-huh. Y el enfoque va a ser que los muchachos tengan una experiencia genuina.
1: Claro.
0: Con el Espíritu Santo.
1: Uh-huh.
0: Que uno pensaría que no, Liz, pero los chamaquitos también.
1: Claro,
0: ellos
1: por supuesto.
0: Pasan sus rollos, sus problemas, sus ansiedades, sus presiones.
1: Uh-huh.
0: Y de eso vamos a hablar luego en el programa. Pero Liz, hoy es el campamento.
1: Sí, así que padres, saquen tiempo. Yo cuando llegué comenté que había bastante tráfico cuando venía. Yo no vi un accidente, solo sé que había demasiado tráfico. De verdad, me metí a unas calles, me salí, agarré la autopista, salió lo mismo. Dije, okay, no hay nada que hacer, estoy atrapada.
0: Sí, sí, sí.
1: Entonces, por favor, salga con más tiempo, ¿okay? Salga con más tiempo. Creo que el autobús va a estar saliendo a las 6:00. Y tú sabes que aquí el autobús sale a las 6:00 y sale a las 6:00.
0: Oh, yeah.
1: Así que, por favor, no diga, ay, 10 minutos después. No, señor.
0: No.
1: Sale en punto. Entonces, llegue temprano. Creo que tienen que llegar desde a las 5:00 para que registren y chequen maleta y todo eso.
0: Demás. Ah, qué emoción, los muchachos, empezando bien el verano con
1: Imagínate.
0: Este encuentro con Dios. Va a estar maravilloso. Y también viene otro... el campamento de Huellas en la Arena de los muchachitos de 10 a 13 y después de 14 en adelante el de jóvenes.
1: Claro.
0: Así que cada edad va a tener su propio encuentro con Dios, un campamento único para ellos y va a ser una experiencia que nuestros muchachos van a disfrutar mucho este verano. El verano le pertenece a Cristo, Liz.
1: Amén, claro.
0: Y las familias
1: sí.
0: van a ser bendecidas, caramba.
1: En gran manera, en el nombre de Jesús.
0: Amén,
1: claro que
0: amén.
1: Sí, yo lo creo. Ok, piensa rápido. Vamos, palabras con P. Que terminen, empiezan con P y terminan con A.
0: Ok, audiencia me ayuda, esto es pensar rápido, palabras que empiece con la letra P, P de Pedro y acabe con A.
1: Ajá.
0: Ok.
1: Ajá, empiezo yo.
0: Dale pues.
1: Panera.
0: Panera, sí, mira, la hermana trajo su panera el día de hoy.
1: Panera.
0: Oye, panera ha bajado mucho en calidad últimamente, así te has dado cuenta.
1: No sé, yo casi no voy a Panera. Hoy se me atravesó, había mucho tráfico y dije, okay.
0: Es como comida de hospital, pero glorificada. Para mí eso es Panera.
1: Pero pricey.
0: Pero y cara.
1: Pero lo pagas.
0: Y cara.
1: Ajá.
0: Ok, paleta.
1: En el hospital
0: paleta.
1: De la...
0: ¿Paleta?
1: ¿Paleta?
0: Sí, paleta.
1: Paisa.
0: Paisa. Pensilvania.
1: Oh, mira que sí. Para.
0: Para, sí, para.
1: Uh-huh, para.
0: Papá.
1: Parcela.
0: Parcela, muy bien. Pizza.
1: Oh, muy bien.
0: Audiencia, ya sabe, palabras que empiece con P y acaben con A, ¿ok? Y recuerde, somos un show familiar, ¿no?
1: Iba a decir paracaída, pero es paracaídas, ¿verdad?
0: ¿Es una palabra? ¿Paracaída?
1: Paracaídas.
0: Bueno, creo que es una palabra.
1: Sí, pero si la dijera un puertorriqueño, dijera un paracaída.
0: Ah, sí.
1: No, pero no es. Es paracaídas. Es el parachute donde te avientas.
0: Ok.
1: Sí existe. Ay, Dios mío, ¿qué otra palabra?
0: No sé, que empiece con P y acabe
1: palmera,
0: con
1: la... palmera.
0: Palmera, ok. ¿El paraguas?
1: Paraguas.
0: Paraguas.
1: Ese acaba con S.
0: Ok, ok. Peruana.
1: Ah, ok.
0: Una peruana.
1: Polaca.
0: Ok, panameña. ¿O Panamá?
1: Panamá.
0: Sí, Panamá.
1: Ok, tú panameña y yo Panamá.
0: Eso. Okay. Vamos, dice, participe. Sí, vamos, palabras vamos. Que empiece con P y acaben con A. Ok. Existió un restaurante, ya no existe, se llamaba Ponderosa.
1: Ok. ¿Lo recuerdas? Sí, yo lo recuerdo.
0: Era bueno, ¿qué
1: la Ponderosa? Tenía, me gustaban sus steaks.
0: Era bueno.
1: Creo que se fue a la quiebra. Dice Ruth Panza.
0: ¡Ey! Panzaraña.
1: Panzaraña. Paralizada.
0: Paralizada.
1: Ajá.
0: Lo que nosotros queremos mucho aquí en la radio, las patrocinadoras. Patrocinadora.
1: Ajá.
0: Que sean patrocinadora. Eso.
1: Ajá, una patrocinadora. Órale, ok. Otra. Posdata.
0: Posdata, muy bien.
1: Ajá, vas tú.
0: Ruth puso palabra, se la voy a robar, palabra.
1: Palabra, muy bien.
0: Bien hecho, Ruth.
1: No se vale robar,
0: sí,
1: pero.
0: Sí, se vale, caramba.
1: No se vale, tú lo sabes.
0: Vamos, dice, un minuto más. Palabras que empiecen con P y acaben con A.
1: Ah, ya dije. ¿Cómo se llama?
0: Polémica.
1: Polémica, ajá. Sí. No, yo iba a decir polenizar. Lo que hace poleniza.
0: Ajá. Poleniza, ok.
1: ¿Pelota ya dijiste?
0: No dije pelota.
1: Yo digo pelota.
0: Está okay. Bueno, pelota. Pancracia.
1: Ok, saludos a las pancracias del mundo mundial.
0: Es un nombre, ¿verdad?
1: Es un nombre.
0: Qué horror, no le pongan pancracia a sus
1: Patricia,
0: hijos.
1: Patricia.
0: Patricia. Okay.
1: Hablando de nombres, ajá.
0: Patricia.
1: Panzota, que no es lo mismo que la panza. Porque hay tamaños, gente. Hay tamaños.
0: Hay tamaños. Ay,
1: entonces,
0: ay.
1: Una es la panza y otra es la panzota.
0: Sí. Panqueca.
1: ¿Panqueca?
0: Yo no sé. ¿Panqueca? ¿Panqueca? ¿Le dicen en español? Lo que quiero ahorita, una buena panqueca.
1: Una buena panqueca.
0: ¿Por qué no, Liz?
1: ¿Por qué no?
0: Ya.
1: Fíjate, ya no se me ocurre otra.
0: Normalmente tú eres mejor en esto que yo, Liz.
1: Yo lo estoy haciendo bien. Como quiera voy mejor, pero...
0: Whatever.
1: Payasa.
0: Payasa, no seas payasa, Liz.
1: Ay, no.
0: Dirían en Guatemala, patoja.
1: Patoja, muy bien, ajá.
0: Sí.
1: Parcela ya la dije, ¿verdad?
0: No, fíjate que no.
1: ¿No? No, parcela. Ah, entonces parcela.
0: Parcela, ajá. Muy bien. Una más cada uno ya.
1: Una más cada uno.
0: Ajá. Ok.
1: Paquita.
0: Paquita.
1: Ajá.
0: Me falta una. Vamos, ayúdeme. La última.
1: Tú sí puedes.
0: Me la dio Ruth. ¿Pensacola o península?
1: Oh, sí, también.
0: Un aplauso para Ruth.
1: Bien.
0: Pues lo acabamos. Piensa rápido. Eso nos abrió el cerebro un poquito esta mañana.
1: Te dije porque andabas muy gafo. Dije,
0: ¿tú
1: no,
0: crees?
1: Sí. Ay, no lo creo, lo sé.
0: No, en otro planeta.
1: Anda por otro lado.
0: Fuera de broma, es bueno hacerse juegos así porque sí te hacen pensar.
1: Te activa las neuronas.
0: Y fíjate, dicen que médicamente es bueno desafiar tu mente.
1: Sí. ¿Ves cómo sí te estimo? Te estoy ayudando.
0: Eso es bueno, Liz.
1: ¿Viste?
0: No solamente me da ansiedad.
1: No solamente le hago bullying, también le ayudo para que, you know.
0: Ay, ay, ay. Voy con mi cemento favorito, un día como hoy, datos históricos del día a la fecha para aquellos que le gusta la historia y me encanta la historia, Liz. Siempre es bueno saber algo.
1: Claro.
0: Un día como hoy, Liz, en el año 1904, un doctor americano llamado Charles Richard Drew fue el primero en preservar plasma.
1: ¿En y qué?
0: El plasma, lo que está en la sangre de uno.
1: Ajá,
0: él fue el primero en preservarlo para los hospitales.
1: Ajá.
0: Y fíjate, él fue el primero también en crear lo que son blood banks.
1: ¿En serio?
0: Para guardar sangres en los hospitales.
1: Los bancos de sangre.
0: Él fue el primero en hacerlo en el 1904. Y eso ayudó mucha gente porque ahora tenían...
1: Salvado vidas, imagínate.
0: Exactamente, ahora podían hacer transfusiones de sangre cuando a alguien le faltaba sangre. Y eso fue algo muy grande, eso pasó un día como hoy. 3 de junio en el 1904. Imagínate eso.
1: Qué buena onda. Muy buen descubrimiento para
0: uno pensaría que eso es normal, pero no, eso es algo, alguien tuvo que inventarlo.
1: Claro.
0: Vamos a ver otro dato histórico.
1: ¿Quién inventó las jeringas?
0: Esa fue una persona, Liz. Otro dato histórico el día de la fecha para aquellos que les gusta la historia. En un día como hoy, un 3 de junio, en el 1965, un astronauta llamado Ed White fue el primero en caminar en el espacio. No en la luna, pero en el espacio. Él fue el primero en salir de su nave.
1: Pero en el espacio, ¿cómo camina? Solamente, si no hay suelo.
0: Es lo que digo, solamente como que orbitó, flotaba y estaba. Exacto. Pero fue el primero en hacerlo en el 1965, que sabemos que unos años después fue cuando el hombre caminó en la luna.
1: Eso sí.
0: Pero el primer paso fue simplemente caminar ahí en el espacio. Y
1: ¿te lo imaginas ahí haciendo piruetas? Ahí,
0: Yo hubiera hecho la Macarena.
1: Ay, no existía la Macarena.
0: Lo hubiera inventado.
1: Que lo manden y haga la Macarena. Ahora que te manden, voy a decir que te pongas allá a hacer la Macarena.
0: ¿Sabe que ahora hacen, creo que vale como $1,000,000, pero hacen viajes donde te llevan al espacio?
1: Yo sé, pero no te sacan.
0: No te sacan, pero te llevan al espacio y te dejan ahí por unas cuantas horas y te regresan. Vale como $1,000,000
1: ese
0: viaje.
1: Sí, yo sé.
0: ¿Tú lo harías?
1: Claro, pero yo sí quisiera que me dejaran salir. Claro, sí, bien amarrada, ¿verdad?
0: Claro.
1: No, o sea, no que me venten al espacio. Pero sí me gustaría vivir esa experiencia de qué se siente estar ahí. Imagínate, en medio de la oscuridad y de la nada.
0: Claro.
1: Que a la vez lo es todo.
0: I don't know. Oh, no, vamos a ver por acá. Último dato histórico, el de la fecha, un día como hoy también nació el famoso jugador de tenis, uno de los grandes, Rafael Nadal, ganó muchos tours.
1: ¿Sí?
0: ¿Nunca escuchaste a Rafael Nadal?
1: No.
0: Él y Roger Federer y Djokovic eran los grandes en tenis.
1: ¿Djokovic? ¿Es de la ruso?
0: En tenis, no, pero eran los grandes de tenis. ¿Nunca viste tenis?
1: No.
0: Ni Serena Williams.
1: Ella la conozco porque ni es Venus demasiado Williams. Famoso. Sí, ella sí.
0: Eran fantásticos.
1: Ajá.
0: Ok, bueno. Hoy nació Rafael Nadal en el 86, estaría cumpliendo 40 años de edad. Creo que ya se retiró.
1: ¿Cómo que? Bueno, entonces sí lo está cumpliendo.
0: Sí, claro.
1: Solo que ya no está jugando.
0: No está jugando, solo se retiró.
1: Sí, no lo andes matando.
0: No lo maté.
1: Sí, es cierto. ¿Qué dijiste? Dije, estaría. Como que entonces ya no está.
0: Oh, ya entendí lo que dije. No, está muy mal dicho, tienes razón. Sigue vivo. Lo mató, ¿vieron? Sigue vivo Rafael Nadal, ¿ok?
1: Está de cumpleaños.
0: Anderson Cooper, periodista de CNN, cumple 59 el día de hoy.
1: Oh, feliz cumpleaños.
0: Y si hoy usted está cumpliendo año, ¿qué le decimos, Liz?
1: ¡Feliz cumpleaños!
0: Yeah.
1: Goce su día, agradezca a Dios, consagre este nuevo año para Dios y que el Señor le conceda los anhelos buenos de su corazón.
0: ¡Amén!
1: Los buenos.
0: Eso. Mira, también Yadira puso varios de pe con apala, papaya. Eunice puso puerta. Mira, Napo puso uno bueno, pupusas.
1: Oh, my goodness. Ahora quiero una pupusa.
0: Ah, yo también. Lala, buen día. Todos los que están a través de Facebook, gracias.
1: Gracias. Qué buena onda.
0: Y si hoy usted está cumpliendo año, obviamente gracias por haber nacido y gracias por pasar su día especial con nosotros aquí en Radio Vida y su show de la mañana.
1: Oye, ¿tú crees que algún niño de los que cumple años durante esta semana le van a celebrar allá en Montesión?
0: Yo creo seguramente, que sí, ¿verdad? Bueno, seguramente.
1: Se la va a pasar chévere.
0: Va a tener el mejor cumpleaños del mundo.
1: Ay, creo que sí.
0: Teniendo ese campamento, ese encuentro con Dios y que hoy salen, papá, mamá, recuerden, hoy salen los chamaquitos y tráigalos con tiempo, que estén inscritos ya. Y si tienen pregunta, ¿quién pueden llamar, Liz?
1: Llamen a la pastora de los niños, a la pastora Yadira, pastor Josué, claro. Nadie mejor que ellos para responderle. Pero también aquí en nuestra oficina, 615-262-2511.
0: Y también algo que ellos hicieron y es la lista de qué deben llevar y qué no deben llevar. Es muy importante compartir eso y seguir la lista, ¿ok?
1: Sí, mándeme un mensajito, yo se la puedo enviar, yo la tengo. Eso. También Josué, ¿verdad?
0: Claro, yo la tengo por acá.
1: Ok, también.
0: Pero mira. Pidándola. Quiero hacer una lista rápidamente.
1: ¿De qué?
0: Estas son cosas que los niños enfrentan.
1: ¿Los niños?
0: Ellos enfrentan cosas y los papás no se dan cuenta.
1: Claro.
0: Esto lo encontré online y me llamó mucho la atención. Porque uno pensaría, ese chamaquito de 6 años... A esa muchacha de no sé, 7 años, ¿qué estará enfrentando? ¿Qué problema de tener? Liz, a la edad de 8 años, sé que fue en los tiempos prehistóricos, pero...
1: Creo
0: que en estos momentos... En estos momentos, ¿cuál era tu problema más grande?
1: No, yo no recuerdo haber tenido problemas.
0: ¿En qué perspectiva? ¿En qué perspectiva de hoy ahora?
1: Eran otros tiempos.
0: Es verdad.
1: Mi única preocupación era no despeinarme ni ensuciarme porque si no me iban a regañar.
0: Yo recuerdo.
1: Y cuidar todo muy bien. O sea, mi preocupación era obedecer lo que mi mamá decía y mi papá. Era lo que me preocupaba.
0: Tú lo que tenía era temor por los padres.
1: Exacto. O sea, que yo hiciera las cosas bien, que respetara los tiempos, los espacios. Esas eran mis preocupaciones. Que mis zapatitos no se ensuciaran. Yeah. I don't know.
0: Yeah. Creo que mi preocupación era agarrar buenas notas.
1: Sí, sí.
0: Esa era siempre mi preocupación a esa edad. Uh-huh. Y obviamente, no meterme en lío. Esa es otra cosa, porque
1: pero caemos fácil. En lo mismo. O sea, sí. El temor a tus papás de que sabías de que si algo hacías mal, te iba a ir mal.
0: Vamos con esta lista después de la hora, que ya estamos a las 9:00 a.m. Voy con una antorcha rápidamente con el ID y la radio y después vamos con esta lista de las cosas. Los cosas que los muchachos
1: de hoy en día
0: enfrentan y que muchos padres no se dan cuenta que están enfrentando, ¿ok?
1: Yeah.
0: De los muchachos menos de 10 años.
1: Yeah.
0: Primero vamos hacia el Ecuador, Liz, regresamos en 1:40 y después vamos con el ID de la radio y vamos con más en su programa, el show de la mañana.
1: No se vaya.
0: We'll be right back. Let's go.
2: Soy Celandia Curbelo, la antorcha encendida que ora desde la República del Ecuador a través de la red de Radio Vida. Queridos niños y niñas que han subido al tren de Sion, gracias a sus padres que con mucho esfuerzo y con mucho amor le compraron su tique y ahora van rumbo al campamento Monte de Sion a encontrarse con Dios, quien los está esperando con los brazos abiertos. Monte Sion en estos 3 días se convierte en una casa grande y hermosa, dirigida por el papá más tierno y amoroso que existe y que los ama sin medida y que quiere que ustedes se conozcan más, rían juntos, oren el uno por el otro y disfruten el vivir como lo que somos, la familia de Cristo, en donde ustedes son el tesoro más valioso para nuestro Padre Celestial, quien dice, dejen a los niños venir a mí y no se lo impidan, porque de ellos es el reino de Dios. Gracias a Dios por sus vidas, por su sonrisa y su corazón dispuesto a recibir el amor de Dios, que en su casa, Monte de Sion, se expande por todo lugar y ustedes son tocados por su Espíritu Santo. Que Dios les bendiga cada día más y más. En el nombre de Jesús, amén. Soy Celandia, la antorcha que ora desde la República del Ecuador a través de la red de Radio Vida.
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0: 9:00 a.m. con dos, gracias Dios, estamos a miércoles 3 de junio 2026, un día maravilloso que Dios nos dio. 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Soy Osor Rodríguez, aquí con nuestra hermana amiga Liz Benito. Liz, feliz miércoles.
1: Claro que sí, feliz miércoles, bienvenidos al ombliguito de la semana y día crucial. Hoy se van los niños de 6 a 9 años a su encuentro con Dios.
0: Y qué día tan lindo, ¿no? 66 sí. grados, va a subir a solamente 80, está soleado, van a tener un fin de semana muy bonito. Dios lo preparó muy bonito para ellos, Liz.
1: Así es, y también para usted, padre de familia, si usted yes. aún no ha inscrito a sus hijos o hijo, bueno, pues hágalo. De verdad, no le quite la oportunidad de tener este tiempo tan maravilloso en la presencia del Señor.
0: Sí, hoy comienza. Uh-huh. Hoy comienza. Ah, Liz, ¿y sabe que sí estoy confundido en los días? Porque yo puse un anuncio en mi Instagram de que hoy es el campamento, pero no puse que hoy, puse mañana. En mi mente yo pensaba que hoy era martes. No sé por qué estoy un día atrasado.
1: Ve cómo está mal.
0: ¡Ay, Dios mío! En mi mente era martes.
1: ¡Qué horror!
0: Ay, yo sé. Tengo que cambiar el anuncio ahora que puse ahí.
1: Tienes que editarlo ya. Yo no lo voy a editar. Porque vas a confundir a medio mundo. Y mañana van a llegar acá los papás con maleta y niño. Y a ver qué haces tú con ellos.
0: Para la casa. No me hablo a tu casa, Liz.
1: Ajá, sí, ahí voy a estar feliz. Estoy tratando de buscar una foto de niña. ¿Tienes una foto de niño tú?
0: ¿De niño? Ajá. ¿Tú como niña?
1: Sí.
0: Yo no tengo fotos de mí como niño.
1: ¿Por qué?
0: Tengo muy pocas. Una vez fui a la casa de mis padres y me puse a ver por las fotos que ellos tienen.
1: ¿Y qué dijiste?
0: Y encontré solo como dos o tres de mí como niño. No tengo casi nada.
1: ¿No?
0: No.
1: Yo recuerdo que apenas mi tía me envió una y yo me quedé, ¿en serio soy yo?
0: Wow.
1: No me la creía.
0: Bueno.
1: Pero bueno, ok.
0: Ya saben, a todos los niños salen hoy a su campamento, a su encuentro con Dios, regresan el sábado. Papá, mamá, si no las ha inscrito, llame ahorita mismo 615-262-2511 y eso que, hey, usted puede inscribirlos y hacer lo que tenga que hacer para que vayan a su campamento. Hoy sale el autobús, Liz, no sé cómo a qué hora, tú como a las 6 dijiste.
1: Dicen que sale a las 6, okay. Pero deben de llegar a partir de las 5 de la tarde, ¿ok? Para la registración de maletas
0: claro.
1: y también de su hijo para que aborde ese autobús, porque se van en un autobús.
0: Sí.
1: Ya. Yeah.
0: Sí. Otra cosa, Liz, dentro de unos 55 minutos también tenemos el primer servicio aquí en Casa de Dios, ¿ok? Uh-huh. Así que lo esperamos, vamos a tener un servicio muy lindo a las 10 de la mañana en punto. Si usted está en Nashville, no le tocó trabajar o puede tomar su lunch break, venga con nosotros a las 10 de la mañana. Vamos a alabar a Dios, vamos a escuchar la palabra, vamos a orar, vamos a pasar un tiempo lindo en su presencia. Comienza a las 10 en punto, aquí lo esperamos, ¿verdad que sí, Liz?
1: Claro que sí, no se quede en casa, recuerde especialmente
0: sí.
1: si usted trabaja por la tarde, bueno, pues no se pierda este tiempo de estar un tiempo con Dios a las 10 de la mañana.
0: Saludos a Laureano aquí que ya nos está echando broma a nosotros. Dice, a la edad de 8 años, la hermana Liz solo jugaba con tierra, que no invente.
1: No jugué con tierra, fíjese.
0: Fíjate, eso tampoco lo creo. Liz era muy miedosa a lo de afuera.
1: No soy miedosa, no me gusta. ¿Qué le va a dar miedo a la tierra? O
0: sea, ¿tú agarrarías un insecto así nomás?
1: No, ¿por qué voy a agarrar un insecto?
0: Exactamente, eres miedosa.
1: No es miedo, no lo quiero, o sea, no me gusta.
0: Ok.
1: Ya, es diferente.
0: Voy con mi lista.
1: Okay.
0: Mira, cosas que los niños menores de 10 años se enfrentan y muchos adultos no notan, ¿ok?
1: Okay.
0: Esta lista es interesante. Por ejemplo, muchos niños tienen temor de fallar o ser corregidos, Liz.
1: Oh, sí.
0: O ridiculizados, es la palabra.
1: Sí, sí.
0: Tienen ese temor, también los adultos, pero tienen miedo a equivocarse.
1: Fíjate, los niños son muy extrovertidos.
0: Pero tienen miedo a equivocar, según esta lista. También tienen miedo a sentirse comparados.
1: Ah, ok.
0: Ellos no les gusta eso, Liz, que se comparen, escuchar comparación entre hermanos, entre otros chamaquitos de la escuela. ¿Por qué no juegas fútbol como Juanito? ¿Por qué no eres tan inteligente como Juanita?
1: Yeah.
0: ¿Por qué no eres tan bonita como Emma?
1: Ajá.
0: Eso es feo, Liz, que te hagan eso como niño.
1: Yo supongo. Sí,
0: sí. Y afecta su autoestima, no hagamos eso. Otra cosa, que los menores de 10 años se enfrentan y no nos damos cuenta, presión por sacar buenas notas.
1: Sí, sí, eso lo dijimos y eso ha sido toda la vida.
0: Ya, aunque sea, son pequeños, sienten el peso de cumplir la expectativa. Su papá espera puro A's o puro... Y una vez se vuelve loco el papá, tampoco seamos así.
1: Sí. Horrible.
0: Dificultad para expresar lo que sienten. Ellos no pueden expresarse tan elocuentemente como uno como
1: claro
0: adulto.
1: Que no, claro y, que quizás no, pero son niños.
0: Y lloran, se enojan, pero no pueden explicar sus emociones también. Aún adultos no pueden explicar bien sus emociones. Mujeres, Dios mío, no voy a comentar.
1: Cálmate, tranquilo.
0: Casi me meto en lío.
1: Ay.
0: Otro rollo que enfrenta a los niños menos de 10 años. Problemas de amistad también.
1: Sí, sí.
0: Peleas, rechazos. ¿Nunca tuviste nunca te robaron una mejor amiga?
1: No, no me la robaron.
0: Tú eras la roba amigas.
1: Nos peleamos y nos dejamos de hablar. Fue diferente. Oye, pero yo digo que los niños en particular, cuando están en esa edad y comienzan a cambiar la voz.
0: Oh,
1: ¿verdad que les da miedo? No quieren ni hablar. Y yo, ¿qué tiene?
0: Yo solo recuerdo un día. Fui a le empecé a hablar a uno de mis hermanos. Hola, Adriana.
1: Ay.
0: Era lo máximo.
1: Eso es un temor de, pero específicamente de los hombres.
0: Que
1: se hay algunos que nunca les cambió la voz, pero la gran mayoría sí.
0: Bueno, eso pasa. Y problemas de amistad también pasa, como mencionaste.
1: Sí.
0: Yo recuerdo lo triste que me sentía, Alice, como a la edad de 8, 9 años, cuando un amiguito se me fue de la escuela, ya más nunca lo volví a ver. Sí, eso, aunque no lo crees, eso duele.
1: Sí.
0: Cuando creces con alguien desde kinder y se te va a los 4 años y ya no lo vuelves a ver, sí, eso duele.
1: Hasta el día de hoy estás dolorido.
0: El único que tuve.
1: En toda su vida.
0: Toda tu vida.
1: Y se fue.
0: Es antisocial, diría.
1: Es la verdad. Por eso yo creo ya no quiso volver a tener amistades, para no pasar otro dolor.
0: ¿Será, Alice, que tú?
1: Yo creo que estás frustrado.
0: ¿Será que es trauma?
1: Es trauma, frustración, está dolorido.
0: Ok, otra cosa que los niños enfrentan, y uno no se da cuenta, Alice, es el impacto de los conflictos en casa. Cuando mamá y papá ya no se quieren, ya no se están hablando, eso los afecta, Liz. Y escuchan más y entienden más de lo que los adultos imaginan.

0: 10 años. ¿Cree que no son lo suficiente inteligente, lo bonito, lo fuerte, lo importante? Es,
1: Y también les preocupa mucho cómo se van a ver en el futuro, cómo se van a comportar, porque siempre tienden a tener a alguien que te inspira, que si la tía, que si la amiga de la mamá, que si la hija que ya va al colegio y tú dices, wow, yo quiero ser así, quiero verme así cuando esté grande.
0: Claro.
1: Y son presiones que, quieras que no, estresan a los pequeños.
0: Los últimos dos que tengo, cosas que enfrentan los chamaquitos menos de 10 años. Por eso hay que ir a su encuentro, su campamento. Ahí que va otro. Ese sentirse poco escuchados, Liz. A veces sienten que sus problemas son minimizados porque son niños. Y uno, menos para ese chamaquito solamente está pasando por una fase o... y uno no sabe.
1: Yo creo que hay que aprender a comprender y tener cierta tolerancia con los niños.
0: Claro.
1: Ejemplo, los domingos a veces no todos los niños tienen ese gusto por traer ese traje que usted quiere que siempre traiga. Déjelo ser, déjelo traer sus
0: Claro.
1: jeans y una camisita polo.
0: Pero que se vea bien
1: Pero que
0: también.
1: se,
0: Obviamente. No
1: exacto,
0: le quiero
1: pero
0: poner
1: no
0: un...
1: necesariamente si no viene con corbata y traje, no sé, o sea, tampoco.
0: Es verdad, es verdad.
1: Igual las niñas, hay conjuntitos de pantalón y blusita lindos. No todo el tiempo tiene que tener a la niña con calcetas de encaje y ese vestido, por favor.
0: Ah, Dios,
1: Fue un
0: háblame.
1: ejemplo, fue un ejemplo.
0: Sí, yo sé.
1: Pero ya se ve, ¿verdad?
0: Sí, mi hija
1: Sé más
0: mayor,
1: tolerante, o
0: ella es
1: sea.
0: fashionista completa, Natalie.
1: Ay, yo he visto su fashion. Ay, Natalie.
0: Exactamente.
1: Pero es Natalie.
0: Sí,
1: Es ella, o
0: es
1: sea.
0: extrovertida y le gusta, y es linda, y es maravillosa.
1: Aunque tú la veas rara, pero es ella.
0: Es ella, y me encanta,
1: Sí.
0: honestamente. Y el número uno, cosas que los niños menos de 10 años se enfrentan, es la luchar con emociones que no entienden, ¿ok? La ansiedad, la tristeza, el miedo, frustración, el enojo, Liz, pueden ser enormes para ellos. Y para adultos, la ansiedad es algo que a veces nos ahoga. Aunque los adultos no lo noten, ellos también pasan por tristeza, ansiedad, depresión. Debido, mira, yo vi una estadística, Liz, después de lo de COVID, estos muchachitos no fueron a la escuela por un tiempo. Ahora le dan tablets para que le enseñen. Ahora están usando inteligencia artificial para que les enseñe. Yo sé,
1: Qué
0: mira,
1: peligroso. No
0: Liz,
1: me
0: se
1: gusta.
0: sienten solos en un mundo de redes sociales y la ansiedad. Miren la estadística, no me crean, investíguenlo. La estadística de depresión y ansiedad en los chamaquitos a una edad más joven
1: Más temprana,
0: les
1: sí.
0: está afectando.
1: Sí, porque obviamente lo están bloqueando,
0: Y ya no
1: encerrando.
0: juegan afuera, ya no tienen esas relaciones entre
1: No.
0: como eran nosotros y nuestra generación. Es diferente,
1: Es muy diferente, es muy
0: obviamente.
1: diferente, pero aún hay oportunidad. En
0: Claro que
1: estos,
0: sí.
1: como ahorita, este encuentro de niños, ahí ellos van a olvidarse de esa tableta, de ese, no
0: Es
1: van
0: lo
1: a admitir
0: mejor
1: nada
0: del
1: de eso,
0: mundo.
1: van a saber lo que es caminar, respirar aire sin estar viendo una pantalla. Es algo maravilloso
0: A mí
1: que
0: no me
1: debe de dar
0: gusta.
1: la oportunidad a sus
0: A mí no
1: hijos.
0: me gusta que ahora todas las escuelas están implementando eso de que el niño necesita tener sus tablets para hacer sus tareas y eso, lo demás. No me gusta.
1: No, a mí tampoco.
0: Yo prefiero que le den una hoja de papel y que la llenen como nosotros, Licia, y lleven libros a la casa.
1: ¿Verdad?
0: Pero ahora mis hijas usan tablets para hacer sus asignaciones, tomar sus ensayos, sus exámenes y... Ay, no, Liz.
1: Sí, y aunque ya tiene tiempo todo eso, solo ahora es mucho más.
0: Mucho
1: Ahora
0: más.
1: sí, antes era como parcial y ahora ya es total.
0: ¿Será
1: Porque mis
0: que...?
1: hijos todavía, ellos también hacían sus tareas
0: Claro.
1: online y todo eso, pero ahora sí ya es totalmente.
0: ¿Será
1: Ay,
0: que tú y yo
1: no.
0: estamos más viejitos, Liz? Y
1: Es
0: no.
1: obvio, claro que
0: ¿Tú
1: sí.
0: crees que sí?
1: Pues sí, no
0: Ah,
1: lo creo.
0: no, man.
1: Vete. O sea, veme. Pero no, yo agradezco mucho la educación que a mí me tocó. Aunque fue dura, unas maestras fueron muy, muy duras, pero bueno.
0: Mis hijas no saben lo que es tener que ir a una biblioteca y encontrar libros para sacar un
1: No,
0: análisis o hacer
1: porque
0: una
1: todo está
0: tarea,
1: online,
0: porque todo está online.
1: Fíjate, en la etapa de mis hijos tampoco, porque
0: Las
1: también
0: bibliotecas
1: ya
0: están
1: estaban.
0: vacías, ya están
1: Pero
0: vacías.
1: yo sí los hacía ir a la biblioteca. Yo sí iba con ellos y los llevaba al story time y todo eso, porque es necesario que ellos conozcan y que vean otro mundo. No todo es tecnología.
0: Ah, Lisa, tú sabes que aquí no estamos exponiendo nuestra edad, ¿verdad?
1: ¡La frustración!
0: La que estoy viendo acá, ok. 9 con

0: 15, feliz miércoles todos, dos servicios, uno empieza en 45 minutos aquí en Casa de Dios, lo esperamos en el 3030 Dickerson Pike, vamos a pasar un tiempo lindo en unos 45 minutos. Y esta tarde es el servicio familiar, ¿ok? Vengan todos y ya saben, hoy los muchachos de 6 a 9 años van a su encuentro con Dios allá en Monte Sion. Va a estar maravilloso. El tema es exploradores. Aquí hemos visto la pastora de jóvenes caminando ya, Liz. De jóvenes,
1: no,
0: de niños.
1: No, de niños.
0: Aquí caminando por todas partes, Liz.
1: Sí, porque ya están preparando todo. Están haciendo ya los últimos ajustes. Y ya encontré la foto. Quiero que me digas cuál soy yo. A ver
0: si vamos a ver la foto de Liz.
1: Y mañana traes una tuya, ¿ok?
0: A ver si encuentro una. Ya va, espérame.
1: Ok, pero no, mientras dime en esta foto quién, cuál soy yo.
0: Ok.
1: Porque estamos ahí varias de la familia.
0: Ok, vamos a ver.
1: Era mi abuelito básicamente con los nietos del momento.
0: Bueno, obviamente, voy a coger la más feita.
1: Ajá, obviamente. ¿Cuál soy yo?
0: Ok, vamos a ver. Esta es la foto para... Yo sé que la cámara no ayuda, pero...
1: Ay, no, mira, no la van a poder ver.
0: Pero mira cuánta gente hay ahí, ¿ok?
1: Éramos los nietos del momento.
0: Es los nietos del momento. Esa es una pandilla.
1: El viejito ahí es mi abuelito.
0: Esa es una pandilla completa.
1: Ajá.
0: Oh, tú eres la de ahí, la del centro.
1: ¿Cuál?
0: La del centro, ahí.
1: A ver.
0: Esta.
1: Es que tu dedo no me deja ver.
0: Ella.
1: ¿Cómo sabes?
0: Pues es la única ahí tratando de verse toda así.
1: Bueno, yo.
0: Toda así, ¿cómo es la cosa?
1: ¿Cómo me veo?
0: Pues la cara no te ha cambiado.
1: No.
0: Esa cara es mala.
1: Ay, whatever. Oh my goodness, es que todas nos parecemos. ¿Cómo pudiste saber que era yo?
0: Estuvo súper fácil. Y además, no estás tan niña, ya tenías como tus 15 años.
1: No.
0: ¿Cuántos años tenías?
1: Ahí tenía 12 años.
0: No, mentira.
1: Claro que sí.
0: Mi gente, esa es una adulta completa.
1: Claro que no.
0: Esa es una. Ya va. Espérame. Esa mujer ya tiene, crédito. Tarjetas de crédito.
1: Nada que ver. Sí. No, estaba pequeña.
0: Liz.
1: ¿Qué?
0: Estabas muy grande ahí.
1: No. Claro que no.
0: Ya.
1: En fin. A ver la tuya. Quiero ver.
0: Estoy buscando.
1: Ok. Aquí está, acordándonos de nuestra niñez.
0: Sí, aquí mirando, a ver si encuentro.
1: Ahorita la va a encontrar.
0: ¡Oh, mira, encontré una!
1: A ver.
0: No puedo creerlo. Mira, este soy yo cuando cumplí 6 años.
1: A ver, enséñala ya primero.
0: Sí. ¿Este soy yo?
1: Tú sí estás más chiquito.
0: Estoy más chiquito cuando cumplí 6 años. Esta foto era cuando recién...
1: Gente, mándenos su foto, déjenos ver cómo
0: recién
1: era usted.
0: Recién llegado, a ver si tú me encuentras.
1: A ver.
0: Ahí ese soy
1: ¿No
0: yo.
1: Que llegaste a los 3?
0: Llegué a los 4. Pero ahí ya tenía, yo creo que cumplí como 6 años ese día.
1: Sí, tú eres el orejón de
0: sí,
1: sudadera roja.
0: Sí, claro.
1: Las orejas. Sí. Las orejas te delatan. Y esos ojos así.
0: Sí.
1: Todo desvariado.
0: Y ahí está Moisés.
1: Ajá.
0: Y ahí está Adriana y Eric y mi mamá también, bien jovencita.
1: ¿En serio?
0: Sí, mira mi mamá.
1: Oh, ¿de verdad?
0: Sí, mira. Parece una niña. Wow,
1: sí.
0: ¿Cómo el tiempo vuela, Liz?
1: Claro.
0: Mira, es que los hijos de uno crecen, pero uno también crece. Y es la parte
1: obviamente,
0: que es
1: sí.
0: difícil de aceptar a veces.
1: Hay que verla con gratitud y con la realidad, pues si el tiempo pasa.
0: Dice aquí Laureano, en el tiempo de ella, Josué, solo usaban pergamino. ¿Qué es esto? Y dice que ya en nuestro tiempo, pura tecnología. Amén, hermano Laureano. Amén.
1: Pergaminos, eso es lo que dijiste. Lo que dice
0: sí,
1: él.
0: Sí, sí,
1: oh,
0: sí.
1: Ok.
0: Mala onda lo de Laureano. Ok, vamos con un juego. Hablando de niños, Liz.
1: ¿Qué?
0: Tira el cubo. Son preguntas. Y audiencia, participe conmigo, ¿ok?
1: ¿De niños?
0: De niños. Es falso y verdadero. Te voy a decir un dato sobre un niño en la historia. Y tú me dices si es falso o verdadero, ¿ok?
1: Ok.
0: A ver si
1: Estamos
0: tú sabes.
1: Esperando por sus fotos, ¿eh?
0: Número 6. Ya quiere fotos.
1: Yo quiero fotos. Ajá.
0: Número 6.
1: No veo los comentarios. Qué mala onda.
0: Hablando de niños en la historia.
1: ¿En cuál historia?
0: Históricamente, en toda la
1: ¿Del
0: historia.
1: ¿Del mundo?
0: Del mundo mundial.
1: Ah, ok.
0: Ok, Blaise Pascal inventó una calculadora mecánica cuando era niño. ¿Falso o verdadero?
1: ¡Ni idea! ¿Una calculadora cuando era niño?
0: Ajá, Blaise Pascal inventó una calculadora mecánica cuando era niño. ¿Falso o verdadero?
1: Ayúdeme, gente, no tengo ni la menor... Voy a decir que...
0: Tú dime falso o verdadero.
1: Estamos
0: hablando de niños.
1: Puede
0: la
1: ser
0: historia.
1: Falso, voy a decir falso.
0: No, fue verdadero.
1: ¿En serio?
0: Blaise Pascal inventó una calculadora, no lo puedo decir bien.
1: Calculadora.
0: Calculadora mecánica
1: sí
0: a la edad de 11 años.
1: Ok.
0: Para que sepa, los niños son muy inteligentes, Liz.
1: Sí.
0: A los 11 años estaba tirando tierra a las niñas.
1: ¡Ay, grosero! Te creo.
0: Sí, yo estaba jugando fútbol.
1: Pelafustán. Grosero pelafustán.
0: Sí. Ok.
1: El uno.
0: Uno. Preguntas falsas y verdaderas sobre niños en la historia. Ahí va otro. El faraón.
1: Ajá.
0: Tutankamón. ¿Lo dije bien?
1: Sí.
0: Ok. Tutankamón. Ajá. Se convirtió en rey de Egipto cuando era niño. ¿Falso? Sí.
1: Sí, verdadero.
0: ¿Sí?
1: Sí.
0: Verdadero. Tenía como 9 años.
1: Tutankamón, pobrecito.
0: Y se convirtió en rey del faraón de Egipto.
1: De Egipto.
0: Ajá. 9 años, Liz.
1: Yeah.
0: Igual como ayer hablamos de Josías y Joás.
1: Sí, y Joás.
0: 7 años, 8 años, se convirtieron en reyes de Israel.
1: Imagínate.
0: Qué locura, ¿no? Es que históricamente los niños han hecho cosas impactantes.
1: Claro, mira, un niño fue el que dio los panes y los peces.
0: Sí.
1: Para que sucediera dio la ofrenda. La alimentación.
0: Él dio la ofrenda inicial para alimentar a 5,000.
1: La multiplicación y alimentar a tanta gente. Y fue un niño.
0: Un niño.
1: Y hasta el día de hoy no se sabe su nombre, pero bueno.
0: El niño de los panes y peces.
1: Exacto, así se le conoce.
0: El número 11 te voy a dar.
1: Niño pez.
0: Ok, falso o verdadero.
1: Ok.
0: Mozart. Okay. Ajá. Dio conciertos antes ante reyes y nobles cuando era niño. ¿Falso o verdadero? El famoso Mozart. Uno de los compositores de música más famosos del mundo. Él dio concierto ante reyes y nobles cuando era niño.
1: No creo. Voy a decir que es falso.
0: Es verdadero.
1: ¿En serio?
0: Sí, él empezó a hacer concierto a la edad de 10, 11 años. Para reyes, así de chiquito estaba Mozart cuando empezó a hacer conciertos.
1: ¿En serio? No lo sabía, pero qué buena onda.
0: Dios mío, yo a los 10 años solo sabía do, re, mi, fa, sol, la, si, do, y ahí, lo único que sabía.
1: Y de ahí,
0: todo fuera todo.
1: Vamos para abajo.
0: Vamos uno, dos más. Ahí va más o menos.
1: Okay.
0: Es que los niños son importantes.
1: Claro, okay. Tres.
0: Otro de niños, ya que estamos hoy en el Día de los Niños por el campamento que van a tener pronto. Ok. Malala Yousafzai comenzó a defender la educación de las niñas siendo adolescente. ¿Falso o verdadero?
1: Verdadero.
0: Sí, verdadero.
1: Ella sí.
0: Una muchachita que empezó a defender la educación de niñas.
1: Ajá.
0: De niñas, Liz.
1: Sí, yo
0: en sé. En un país donde las niñas no son vistas iguales a los hombres.
1: No.
0: Uh-huh. Es más, son vistas menos que el ganado.
1: Sí.
0: En muchos de esos países árabes y medio orientales, las mujeres no son vistas igual.
1: Es peor que un mueble.
0: Es feo.
1: Sí, aún un mueble tiene más valor.
0: Yo veo lo que está pasando ahorita en Irán y estas mujeres, cómo están peleando por sus derechos.
1: Qué bien, a mí me gusta.
0: Quieren volver a poder, cosas simples, manejar, ir a la tienda solas, ir a la escuela, no tener que casarse a la edad de 15 años.
1: ¡Qué horror!
0: Eso está pasando ahorita en el Medio Oriente, en Irán, y este país está peleando por esa libertad. Ojalá que pase, Liz.
1: Sí, aparte de que es súper pequeña, las casan con tipos viejos.
0: Es un asco completo.
1: Un asco total.
0: Ok, ¿número qué?
1: 6.
0: Número 6, la última pregunta, falso o verdadero,
1: sí,
0: hablando de niños.
1: Basta,
0: ok. Ya te di a 6, te voy a dar el 12. Ok, el sistema Braille fue creado por una persona que era ciega.
1: Pues
0: falso,
1: sí.
0: ¿Verdadero?
1: Sí, verdadero.
0: Sí, y fue un muchachito que creó el sistema Braille, un muchachito de 12 años. El sistema Braille, oye, es interesantísimo.
1: La lectura con las digital, pues sí, digital, se puede decir.
0: Para que vean, los niños han hecho muchas cosas impactantes, lo seguirán haciendo. Papá, mamá, llévalos a su encuentro con Dios, hoy salen. ¿Y cómo no puede inscribirlos, Liz?
1: Llame 615-262-2511, visite la página Casa de Dios USA, vaya hasta la parte de abajo y ahí va a encontrar el link para que usted pueda hacer todo desde su dispositivo preferido.
0: Dice Blanca Morales, buen día, nuestra hermana Blanca.
1: Hola.
0: Dios me lo bendiga, que tengan un día bendecido en el nombre de Jesús. Amén. Igualmente, hermana Blanca.
1: Oye, todos son penosos, nadie mandó una foto de niños.
0: ¿Por qué? ¿Tendrán? Amén.
1: No sé.
0: Yo estoy asombrado que encontré una foto mía de cuando era niño.
1: Sí.
0: Así que, qué fino, ¿no?
1: Pues sí. Okay.
0: Que vamos a basta, pero antes de hacerlo, Liz, rápidamente, también quiero recordarle que literalmente en 35 minutos el primer servicio, Liz.
1: Yes, así que apúrate, porque si no, ya no nos va a dar chance.
0: ¿Cómo se juega basta?
1: Bueno, solamente sale una letra, decimos nombre, apellido, ciudad, estado, país,
0: yes,
1: animal, flor, fruto, cosa, categoría, y hoy vamos a decir algo específico de niños, porque es el campamento de los niños.
0: Aquí lo esperamos. Disculpen. Encuentro de niños.
1: Encuentro, disculpen. Sí.
0: Y recuerda, se dice encuentro porque sí, se van a divertir y todo, pero...
1: Dije encuentro, apóstol, encuentro.
0: Sí, no, yo sé, pero es importante porque lo decimos, Liz.
1: Sí.
0: Porque muchos dicen, ¿por qué encuentro? Porque, Liz, esto va a ser algo más profundo en la palabra de Dios.
1: Yes.
0: Y queremos que ellos tengan esa experiencia genuina con Dios. Uh-huh. Porque un muchachito de 6 a 9 años puede tener una...
1: Por supuesto.
0: Puede ser bautizado también por el Espíritu Santo.
1: Por supuesto.
0: Lo creemos.
1: Por supuesto, sí, que sí. Así que, padres, ya lo saben, no le quite esta gran oportunidad de crecimiento a sus hijos.
0: Yes.
1: All right.
0: Vamos, okay, a basta, vamos a basta. Comienzo yo esta vez.
1: Ok, dale. Okay. Dame una tarjeta.
0: Este va a ser mi letra.
1: Tu letra. Oh, L.
0: L, ok.
1: Y categoría... Oh, no, dame otra, porque esto es capital.
0: Ok.
1: Ya tenemos en el basta. Oh, un número que empiece con la L.
0: Un número, right, que empiece con la L.
1: Ok, ok, L y numbers.
0: Y número, ok.
1: Ok, nombre.
0: Nombre. Lisa.
1: Ok.
0: O Lisbeth.
1: Ok, apellido.
0: Pues Linares. He escuchado a Linares.
1: ¿Los cadetes de Linares?
0: Eso, caramba.
1: Ok, ciudad, estado, país.
0: Con L.
1: Ajá.
0: Lituania.
1: Ok.
0: O Luisiana.
1: O Luisiana, muy bien.
0: Sí.
1: Ok, Londres.
0: O Latvia.
1: También.
0: O Latvia.
1: ¿Qué?
0: Latvia.
1: ¿Qué es eso?
0: Es un país en Europa.
1: No es cierto.
0: Sí lo es, búscalo.
1: Latvia.
0: Latvia.
1: No.
0: Ok, pues no,
1: okay,
0: me crea.
1: Ok, anyways.
0: Bueno, Laos es otro
1: Laos,
0: país.
1: Laos sí, te creo, okay. Laos sí. Ok, ya dijiste el país, la capital, un flor o fruto.
0: ¿Con L?
1: ¿Con L?
0: Me iba a decir linguini, que es una pasta.
1: No, no es la pasta, esa no es.
0: Un flor o fruto con la L. Ah, qué, ajá, bien. Vamos con un flor o fruto con la L. La pera.
1: No,
0: no.
1: Sé.
0: No, no, no se me ocurre nada. Ok, ya va, espérame.
1: Tú puedes. Tres.
0: Flor o fruto.
1: Con la L.
0: Con la L.
1: Dos.
0: Oh, wow, no se me ocurre nada. Vamos, alguien, ayúdeme. Un flor o fruto que empiece con la L.
1: Ayúdenle. Una semilla, si quieres. La semilla muy popular, chiquitita, que le echas en agua y se esponja.
0: ¿Sí?
1: ¡Sí! Es más, se le ponen así a estas bebidas también.
0: ¿En serio?
1: ¡Sí!
0: Flor o fruto que comience con la L. I don't know, dámelo, no sé.
1: La semilla de linaza.
0: Linaza, no, ay, la conozco, Dios, no, Dios, la conozco.
1: Bueno, ahora ya sabes.
0: No la conozco. Ok,
1: okay. Ya un perdí, animal.
0: Prácticamente. Un animal, el león.
1: O la lombriz.
0: O la lombriz.
1: La lombriz.
0: El león está más fino.
1: León.
0: León, ok.
1: Ok. ¿Una cosa?
0: Que comience con la L.
1: Uh-huh.
0: Lápiz.
1: ¿Lápiz?
0: El lápiz, sí.
1: ¿Tu categoría? ¿Un número?
0: Un número que comience con la L, la...
1: El número está difícil, ¿eh?
0: Un número que comience con la L. No tengo ni idea. Un número que comience con la L.
1: No.
0: Huh.
1: El número romano, que es L.
0: Sí, pero no
1: pues
0: comienza
1: es
0: con
1: L
0: la L.
1: Es L totalmente. Sí, comienza, pero, y acaba con la L.
0: Sí, pero no se pronuncia,
1: bueno,
0: con la L.
1: Bueno, no, yo no, te la iba que... a dar, pero si no quieres, síguete quebrando la cabeza.
0: Ya perdí, Liz.
1: Yo le quiero ayudar, yo pero sé, no se deja. No, o sea,
0: no, hay que ser justo también.
1: Pero no tiene nada de injusto. El número romano empieza con L y termina con L. ¿Y cuánto equivale? ¿Tampoco sabes?
0: No, ay, recuerdo. No, sí, ese es 100, ¿no?
1: ¿Me estás preguntando?
0: Sí, preguntando. Sí. Ah, ya va. Olvidé mis Roman numerals.
1: Ok, una cosa de niños con L.
0: Con L, wow, esta letra me fue horrible.
1: Sí, ya.
0: Sí, ya, esta letra me fue muy mal. Ok, que empiece con L, algo de niños.
1: Algo de niños. Ayúdele, gente, este pobre hombre.
0: No se me ocurre nada.
1: No permita que pierda más pelo. Ayúdenle. Híjole, ahora sí estás como tu camisa.
0: ¿Cómo?
1: Estrellado.
0: Ok, algo de niños que comienza con L.
1: Sí, okay, ya, no me vuelvas a decir eso, o sea, contesta.
0: Ayúdame, Liz.
1: No quiero, o sea, ya no.
0: No se me ocurre nada. No sé, Liz.
1: Una libreta.
0: ¡Una libreta! ¡Una libreta! Gracias,
1: por
0: Liz.
1: Por lo menos. No se me ocurrió. Lápiz, ya lo habías dicho.
0: No
1: pero...
0: se me ocurrió nada.
1: Ya sé. Ok, wow. Voy yo. Vamos a dejar de sufrir.
0: Por favor.
1: Espero que a mí me vaya mejor. ¡Ay, no!
0: ¿Te tocó la letra U? Ah, esta está peor.
1: Creo que esto va a estar muy mal.
0: Ok, y algo en este cuarto que empiece con la U.
1: ¿Aquí?
0: Aquí, algo que empiece con la U. Ok, nombre.
1: Úrsula.
0: Ok, apellido con la U.
1: Urbieta.
0: Urbieta.
1: Oh, no, ya, ¿esa lleva H?
0: Mira, Unicef, no, no. Unicef puso laptop, eso sí está perfecto.
1: También. Bueno, pero más rápido. No. Unicef, ¿cómo queda ya? Ya perdió.
0: Ya perdí. Ok. ¿Qué apellido dijiste?
1: Urbieta,
0: muy bien. Uh-huh. ¿Qué tal ciudad, estado, país?
1: Uruguay. Los charrúas. ¿Una qué? ¿Una flor o fruto?
0: Una, ok, sí, flor o fruto con la
1: U. Uva.
0: La uva, ok.
1: Bueno, uva.
0: ¿Un animal con la U?
1: Orangután.
0: ¡Eh!
1: No, muy... ese es orangután.
0: Orangután, no, te lo iba a dar, no, porque no lo sabía no, tampoco. Ok, no. Orangután, sí, tienes razón. Un orangután. Animal que empieza con la U.
1: Gente, necesito de ustedes.
0: Oye, para que sepan, la L en Roman numerals es 50, solo para aclarar. Okay. Yo había dicho 100, pero sí, ese es 50. La señal de 100...
1: Mira, te estoy ayudando, ¿ves?
0: La señal de 100 es C. Ah. Es como una C, ya. Yeah. Sorry.
1: Bueno, ahí está. No se lo había perdido.
0: Sí, yo sé, pero es bueno, es bueno arreglarlo.
1: Así como anda hoy con su camisa.
0: Estrellado. Vamos, un animal con la U, Liz.
1: ¿Cómo andas hoy? Estrellado.
0: Un animal con la U, vamos.
1: Estoy pensando. Okay.
0: Vamos, tú puedes, Liz.
1: No, tampoco. Iba a decir una oruga, pero no, es oruga. Újole, no sé.
0: Te lo voy a dar. Hay una que se llama el huraca.
1: ¿Qué?
0: Un animal que se llama el huraca. Huraca.
1: ¿Huraca?
0: Huraca, sí,
1: no,
0: doble
1: R. No, esa lleva H.
0: No lleva. Es un ave muy inteligente.
1: Sí, el ave. La
0: pero
1: huraca.
0: No lleva H, fíjate.
1: ¿No?
0: No, lo acabo de Google.
1: Yo no lo dije porque yo pensé que llevaba.
0: No, urraca.
1: Urraca no lleva. Bueno, no lleva una H. Urraca.
0: Una urraca. También está el Urali, un tipo de oveja salvaje.
1: Ah, pero es una oveja.
0: Estás el Ucari, un mono de la Amazonia.
1: Pero es un mono.
0: Es un mono, pero igual empieza con la U. Hay varios.
1: Ah,
0: lo
1: okay,
0: que estoy diciendo.
1: Okay.
0: Solo que uno son raros, pero sí existen. Yeah. Okay.
1: ¿Algo en este cuarto que empiece con la U?
0: Algo en este cuarto que empiece con la U.
1: El anuncio, una.
0: ¡Te lo voy a dar!
1: ¿Por qué no? Está ahí.
0: Algo de niños que comience con la U, vamos.
1: Una.
0: ¿Cómo está? Acabamos porque tenemos que irnos.
1: Ay. Algo de niños.
0: Que comience con la U. Y recuerden, audiencia, llámenos si quieren oración, el estudio de la semana, informes sobre el encuentro de niños que salen hoy salen, llamen 615-262-2511, literalmente en unos 25 minutos tenemos nuestro primer servicio aquí en Casa de Dios, tenemos servicio familiar también esta tarde, y obviamente también quiero recordarle a todos, tenemos un concierto ya este mes de junio, yes. Creo que es el 19 de junio, el grupo musical Barak nos estará acompañando aquí en Casa de Dios. Va a ser un concierto lindísimo, uh-huh. Poderoso, con todos sus temas favoritos del grupo Barak. La Tierra Canta, A Este Libre, todas las canciones que ellos cantan estarán aquí esa noche. A danzar. 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Inscríbase al concierto del grupo musical Barak o Emuna Ministries, ¿verdad, Liz?
1: Yes.
0: Emuna
1: yes.
0: Ministries, ya saben. Pero ahí vayan está. Al concierto. Ahora, Liz, algo que con la U para niños.
1: No sé, la unción.
0: La unción les espera. Unción les espera este encuentro. Una unción maravillosa. Estoy de acuerdo, Liz.
1: Unción
0: muy
1: infantil.
0: Claro. Va a pasar, Liz.
1: Va a pasar.
0: Van a estar muy bendecidos nuestros uh-huh. Chamaquitos.
1: Ahí está.
0: ¿Qué nos faltó mencionar?
1: Nada, cuídense mucho, pórtense muy bien y los espero a mediodía, ¿ok?
0: Claro que sí, soy Josué Ali, nos vemos mañana, denle like, compartan el show, por favor. Lo dejo con este verso que puso Laureano, Proverbio 21:2-11, que es el libro que corresponde en junio. Las decisiones sabias te protegerán, el entendimiento te mantendrá vivo, la sabiduría te salvará. Y la gente mala.
1: Te salvará de la gente
0: de
1: mala.
0: De los que hablan con palabras retorcidas. Gracias, Laureano, por compartirlo. Y nos vamos. Chao.
1: Chao.
0: Denle like, compartan el show. Bye.

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0: Nombre sobre todo nombre.
1: A continuación, el devocional en contacto de hoy.
2: La lectura bíblica de hoy es 2 de Corintios capítulo 2, versículos 14 al 17. Mas a Dios gracias, el cual nos lleva siempre en triunfo en Cristo Jesús, y por medio de nosotros manifiesta en todo lugar el olor de su conocimiento. Porque, para Dios, somos grato olor de Cristo en los que se salvan y en los que se pierden. A estos ciertamente olor de muerte para muerte y a aquellos olor de vida para vida. Y para estas cosas, ¿quién es suficiente? Pues no somos como muchos que medran falsificando la palabra de Dios, sino que con sinceridad, como de parte de Dios y delante de Dios, hablamos en Cristo.
1: En algún punto, todos enfrentamos sentimientos de insuficiencia. En el pasaje de hoy, Pablo hace una pregunta que expresa esta lucha común. ¿Y para estas cosas, quién es suficiente? Incluso este gran apóstol entendía lo que significa sentirse incapaz. ¿Alguna vez ha sentido usted que Dios le llamaba a servirle de una manera que le hacía sentir incómodo? Quizás dudó porque no se sentía calificado. Si fue así, puede que haya perdido una oportunidad de ver al Señor obrar con poder a través de su debilidad. Sentirse inadecuado no es pecado, es ser sincero acerca de nuestras limitaciones. Sin embargo, usar la insuficiencia como excusa para evitar obedecer a Dios es otra cosa. Cuando el Señor le desafía más allá de sus capacidades, usted enfrenta una decisión. ¿Se enfocará en Cristo y avanzará por fe? ¿O se enfocará en usted mismo y retrocederá derrotado? Dios nunca le pediría que hiciera algo sin darle el poder para lograrlo. Él no exige perfección, solo obediencia. Cada paso de fidelidad es una victoria y usted descubrirá lo que sabía el salmista. Vengan y miren las obras de Dios, las maravillas que ha hecho.

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medio de todas las naciones. Gente que no se va a inclinar ante las tentaciones del enemigo. Gente que no se va a inclinar ante las propuestas del sistema de este mundo. Gente de carne y hueso, pero que solo se inclina ante el Rey de Reyes, el Señor de Señores. Aquí está, Señor. Todavía hay gente santa en esta tierra. Todavía hay gente consagrada.

En español, estas son las 5 cosas que debes saber a esta hora. En uno de los intercambios más graves desde el inicio del alto el fuego, Irán disparó misiles contra Kuwait y Bahrein, mientras Estados Unidos lanzó nuevos ataques en la isla iraní de Qasem. Por su parte, los medios iraníes informaron que las conversaciones entre Teherán y Washington continúan un día después de informes que indicaban que Irán las había suspendido. Pero el principal negociador del país persa amenazó con aumentar la escalada si continúan los ataques de Israel contra Líbano. Las conversaciones de alto nivel entre Israel y el Líbano concluyeron este martes y continuarán mañana en el Departamento de Estado de Estados Unidos. Al menos 181 presos murieron en cárceles y calabozos de Venezuela durante 2025, la mayoría debido a la falta de atención médica y las precarias condiciones de salud dentro de los recintos, según un informe publicado este martes por el Observatorio Venezolano de Prisiones, OVP, una organización no gubernamental dedicada a la defensa de los derechos de los reclusos. En su informe anual titulado «En Venezuela es preferible estar muerto que vivir el horror tras las rejas», el OVP registró que 158 de las muertes ocurrieron en cárceles y 23 en calabozos ubicados en los centros policiales, los cuales deben ser usados para la detención preventiva. De los casos documentados por el informe, el 95% estuvieron vinculados a la falta de atención médica. El presidente de Estados Unidos, Donald Trump, respaldó este martes a Abelardo de la Espriella, dos días después de que el candidato ultraderechista sorprendiera al ser el más votado en la primera vuelta de las elecciones presidenciales del domingo en Colombia. De la Espriella, abogado y empresario outsider, consiguió el 43,74% con más de 10 millones de votos, según los resultados divulgados por la registraduría, casi 3 puntos por encima del candidato oficialista Iván Cepeda, 40,9%, quien se perfilaba como el favorito para ganar en primera vuelta. Trump, quien ya ha intervenido explícitamente en campañas electorales en países como Argentina y Honduras, dijo que las elecciones en Colombia, cuya segunda vuelta se realizará el 21 de junio, son muy importantes para la relación con Estados Unidos. El presidente de Colombia, Gustavo Petro, insiste en que hubo un posible fraude en las elecciones presidenciales que tuvieron lugar este domingo en el país, en las que el candidato ultraderechista Abelardo de la Espriella obtuvo la mayor cantidad de votos de cara a la segunda vuelta del 21 de junio. El presidente de Colombia apuntó a presuntas irregularidades con el software del conteo y escrutinio de votos y aseguró que puede probar la información ante las autoridades competentes. De acuerdo con la denuncia de Petro, hubo modificaciones en el censo electoral y el número de puestos y mesas, lo que generó presuntos cambios en el escrutinio. Sin embargo, distintas autoridades a cargo de la observación electoral en Colombia aseguraron que no hubo irregularidades. 96 observadores integraron la misión para analizar las distintas etapas del proceso, según una fuente, que destacó que constataron que el conteo de votos se llevó a cabo de acuerdo con los procedimientos establecidos y que el material electoral fue custodiado en todo momento. El gobierno de Estados Unidos informó que planea imponer aranceles del 25% a productos de Brasil por considerar que el país sudamericano aplica prácticas comerciales irrazonables o discriminatorias en perjuicio de Estados Unidos, una medida que, de no llegar a un acuerdo, entrará en vigor el 15 de julio. Las prácticas de Brasil en áreas como los servicios de pago electrónico, los aranceles preferenciales, la deforestación ilegal, la protección de la propiedad intelectual y el acceso al mercado del etanol son irrazonables y suponen una carga o restricción para el comercio estadounidense.

estadounidense, por lo que son susceptibles de acción, declaró el lunes la oficina del representante comercial estadounidense, USTR por sus siglas en inglés, en un comunicado sobre la investigación iniciada el año pasado. Sin embargo, excluyó de los posibles nuevos aranceles algunos productos. En sus primeras declaraciones al respecto, Lula da Silva optó por elogiar a China, potencia con la que rivaliza a Estados Unidos. Además, recordó que Brasil tiene un déficit comercial con Estados Unidos, por lo que agregó que quien debería aumentar los aranceles somos nosotros, no ellos. 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

Soy la antorcha encendida del estado de Pensilvania, Pastor Andrés Hernández, orando a través de la red Radio Vida. Por tanto, no durmamos como los demás, sino estemos alerta y seamos sobrios. Despierta, despierta, Iglesia de Cristo. Hoy estoy orando por un despertar, por un involucramiento al llamado de Dios, al servicio en la obra de Dios. Cristo viene pronto y no es posible que nosotros sigamos indiferentes ante el llamado de nuestro Dios. Por lo tanto, despertemos, no seamos como los demás. Los demás no han tenido un encuentro con Cristo, no han tenido un llamado al servicio de nuestro Dios, mas tú y yo hemos recibido algo poderoso en nuestra vida. Por lo tanto, hoy es el día de reflexionar, de despertar y de involucrarnos en el servicio a nuestro Dios. Estoy orando por ti y tu familia. Oró la antorcha encendida del estado de Pensilvania, Pastor Andrés Hernández, a través de la red Radio Vida.

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12 del mediodía con 8 minutos. Hola, ¿qué tal? Buenas tardes, ¿cómo están? Feliz y bendecido día miércoles. Agradecidos con el Señor por este nuevo día, mitad de semana. Te saluda tu amiga y hermana Liz Benieto, como siempre agradecida con el Señor. Muy contenta de poder acompañarle en esta hora del almuerzo. Buen provecho, por cierto. Es la hora en la cual pues todo mundo está degustando, ¿verdad?, de sus alimentos. Así que gracias por estar ahí, ayúdenos a compartir la transmisión y también ya muy pronto estaremos dando la bienvenida a nuestro queridísimo pastor Fisher Ayala, quien es el encargado de este día desde la República de Colombia a traernos el mensaje de la palabra de Dios. Ya por aquí hay mucho movimiento en el lobby de Casa de Dios, preparando todo para la salida de los niños el día de hoy. Recuerde, hoy salen a su encuentro con Dios. Un encuentro maravilloso en donde Dios hará maravillas, donde Dios estará haciendo cosas nuevas en la vida de cada uno de sus hijos. Así que por favor, padre de familia, no lo piense más, ¿ok? Necesitamos tener hijos valientes, con valores, con principios, pero por sobre todo, hijos que puedan alabar y glorificar a Dios en todo tiempo y lugar, porque la realidad es que los hijos salen a, no sé, ellos pueden, salen a tantos lugares sin la presencia de los padres, que siempre es muy importante que pueda usted invertir en sus hijos, así como se invierte para que se diviertan y tengan un muy buen campamento o una buena vacación, está perfecto, pero cuanto más tener un tiempo en donde el Espíritu Santo les ministre, en donde el Espíritu

Día soleado aquí en la ciudad con una temperatura muy agradable, realmente con una temperatura magnífica. Y vamos a ver cómo va a estar el clima para lo que resta de la semana, ¿le parece? Yo creo que todos estamos agradecidos con el Señor por cada día que nos regala, y más cuando son días así como el día de hoy, bien templaditos, bien soleados. Mire, 83 grados Fahrenheit la temperatura actual, 84 será la temperatura más alta que alcanzaremos el día de hoy, y por la noche la temperatura descenderá a los 60 grados. Posibilidades de lluvia, cero, nada, totalmente nulas, así que bueno, puede andar tranquilo, ¿verdad? No se preocupe de cargar un paraguas. Ahora cargue una sombrilla para cubrirse del calorcito que está pero fuerte aquí en lo que es Nashville. Por acá déjeme ver cómo están nuestros vecinitos. Saludos y bendiciones a los que están por allá en Albany, Kentucky, en Columbia, Tennessee. Si pierdo el Albany, Kentucky tiene una temperatura actual de 77 grados Fahrenheit. Columbia, Tennessee, un poquito más baja que nosotros, 79 grados la temperatura en este momento. Pues así, las condiciones climatológicas aquí en la ciudad de la gente de Pacto y los alrededores.

Bueno, por acá estoy yo tratando de hacer la conexión con Pastor Fisher, no lo estoy logrando y digo, oh no, ¿qué está pasando? Espero pueda conectarme, de lo contrario, bueno, estaremos escuchando un mensaje de los que escuchamos aquí en Casa de Dios. Vamos a irnos si no logro la conexión. Estaremos transmitiendo el mensaje del domingo al mediodía que fue impartido por nuestra apóstol Vilma Rodríguez, ¿ok? Así que prepare mente y corazón, vamos a dar 5 minutos más, ¿ok? Para poder hacer esa conexión, únase conmigo para que podamos orar y que la conexión se logre. Estamos a muchos kilómetros de distancia, esto no es nada fácil y a veces pasa, a veces la conexión por allá son fallidas bastante, entonces quizá hoy es uno de esos días, pero nada, seguimos aquí gozosos y pendientes. Bueno, mi esperanza, ¿quién me salva? Acompáñame a orar para poder dar lectura a el proverbio del día, que es el proverbio capítulo 3. Está bien largo, pero también le voy a pedir que me ayude a poderlo leer, ¿ok? Y así pues aprendemos juntos y somos bendecidos en gran manera a la al mismo tiempo, ¿ok? Amado Padre, mil gracias por este día, gracias por tus enormes y ricas bendiciones, gracias porque nunca nos sueltas, Señor. Tú eres bueno, eres fiel, eres misericordioso. A ti toda la gloria y toda la honra, mi Padre Celestial. Gracias porque yo sé que tú eres bueno, tú eres fiel. Y desde ya, Señor, confiamos plenamente en que tú, Señor, tienes el control de todo lo que ya arrancó, Señor. Porque tú ya tienes listo, Señor, ese campamento Monte Sión para recibir a esos pequeñitos y hacer cosas grandes y sobrenaturales en la vida de cada uno. Bendice su salida, bendice su estadía, bendice su regreso. Por el poder del nombre de Cristo declaramos que van y regresan con bien, que todos los alimentos que ellos consuman les serán de buen provecho para su estómago, para su cuerpo, que tú guardarás, Señor, y los librarás de todo accidente.

0: toda infección, de toda enfermedad, de toda tristeza o apatía a esos pequeños, que tú vas a permitir que tengan una estadía plena, llena de tu alegría, de tu paz, de tu gozo, que tú, Señor, vas a usar poderosamente a cada uno de los maestros y ayudantes que estarán allá participando contigo, Señor. Gracias, gracias, gracias por todo lo que estás haciendo, mi Señor. Gracias por esa nueva generación que se está levantando. Será un campamento poderoso. En el nombre de Cristo Jesús lo creemos y establecemos así, por tu poder y el nombre del poder de Cristo. Amén. Ya tengo por acá vía telefónica Pastor Fisher. Me alegra tanto. Yes, se logró. Aló, bendiciones. Pastor Fisher, ¿cómo está? Bienvenido.
1: Muchas gracias, estoy muy bien, gracias a Dios, contento de haberme podido conectar con toda la maravillosa audiencia de Radio Vida en esta tarde. ¿Cómo están ustedes?
0: Bueno, estábamos así como que, oh no, ¿qué está pasando? Pero yo entiendo, mil gracias por su esfuerzo y gracias a Dios que permitió que se lograra la conexión. Y estamos felices de recibirle una vez más en esta su casa, felices de saber que Dios tiene una palabra a través de su persona para bendición no solo de nosotros aquí en este estado, sino de muchísimas gentes alrededor del mundo. Y también felices porque tenemos un día maravilloso, con un sol en todo su esplendor, hay brisa en la ciudad, y porque es el día en el que los niñitos se van a su encuentro con Dios. Cuéntenos cómo está usted.
1: Muy contento, tenemos un cambio de clima favorable para los que vivimos aquí. ¿Ah, sí? De pronto no tan favorable para los que están de vacaciones. Oh. Yo entiendo que vienen de vacaciones y están buscando mucho sol, pero hemos tenido unos días bastante calurosos y en este momento pues ha bajado la temperatura bastante. Entonces hoy en día estamos en unos 84 grados Fahrenheit, lo cual es bajo para acá. Uh-huh. Sí, porque está un poco más alto. Y hay probabilidad de lluvia, así que se va a refrescar más el ambiente. Pero ese cambio atmosférico también molesta un poquito el tema de la conectividad, pero aquí estamos, gracias a Dios.
0: Qué bueno, me contenta muchísimo el poder recibirle, el poder escuchar que están de lo mejor. Y también muy agradecida porque Dios nos permitió conectarnos. No hay tiempo que perder, Pastor Fisher. Son las 12 del mediodía con 20 minutos. Voy a orar para dejar claro el tiempo, ¿le parece?
1: Claro que sí, maravilloso.
0: Y le agradezco de verdad el esfuerzo. Yo creo que nunca lo hemos comentado, pero para usted no es nada fácil conectarse, ¿verdad? Tiene que buscar un buen lugar con buena recepción, aparte que esté como más privadito. O sea que cualquiera diría que está desde la comodidad de su casa y no es así, ¿verdad que no?
1: Realmente en esta isla la conectividad no es tan buena como quisiéramos. Uh-huh. Y en algunos sectores de la isla es peor. Entonces esta situación dificulta un poco el que podamos conectarnos a nuestras anchas o a nuestro placer. Uh-huh. Pero buscamos el lugar o los lugares donde puede haber mejor conectividad en el momento. Entonces hay dos o tres sitios y nos desplazamos de uno a otro dependiendo de cómo está la conectividad de uno a otro. Pero bueno, todo vale la pena por poder compartir lo que Dios, lo que es el plan, el propósito, el diseño del Señor. Así es. Otros sufren cosas mucho, mucho peores para llevar el mensaje. Entonces no es nada lo que pasamos en relación a lo que muchos otros están viviendo hoy en día. Así que gracias a Dios podemos acceder a las ondas sonoras de Radio Vida para llegar alrededor del globo y que Dios se siga glorificando a través de todo este esfuerzo, que no solamente lo hago yo. Yo sé que hay detrás un equipo de ingenieros, de técnicos, de una cantidad de gente que hace que esto sea posible, y gracias a Dios por cada uno.
0: Así es un trabajo grupal, en equipo y con una sola misión: llevar el mensaje del Evangelio a todos aquellos que aún no conocen de Cristo. Pero gracias por ese esfuerzo, y yo quería que lo comentara porque a veces Nos es muy fácil decir, ay, entraron muy tarde, o por qué no ya entraron al mensaje. Créame que hacemos nuestro mejor esfuerzo y a veces la tecnología no está de nuestro lado, a veces hay por ahí algunas fallas, cortos, pero por favor también ayúdenos orando y seamos más comprensivos en esa área. Créanos que hacemos el mejor esfuerzo. Ahora sí, oro y entonces el tiempo será para usted.
1: Claro que sí.
0: Amadísimo Dios, mil gracias por tu amor, por tu misericordia, mil gracias porque tú eres bueno, Señor. Gracias por la enseñanza de esta mañana en el primer servicio. Gracias por lo que en este momento nos vas a entregar a través de tu hijo y tu siervo, el ministro Pastor Fisher. Gracias. Bendecimos su vida, su familia. Bendecimos lo que es Casa de Dios allá en la isla de San Andrés, Colombia. Síguete glorificando. Sigue, Señor, llenando de ti, de tu presencia, de tu gracia, de tu favor, de tu prosperidad en todas las áreas. A Pastor Fisher y todos los que con él colaboran, con toda su familia, Señor. Fluye a través de sus labios el día de hoy. Gracias. Declaramos que somos tierra fértil para escucharte, mi Dios. Declaramos que somos tierra fértil para que este mensaje que nos vas a entregar a través de Pastor Fisher sea, Señor, ese ungüento fresco en la vida de cada uno de nosotros. A ti toda la gloria y toda la honra, Padre. Amén. Adelante, Pastor Fisher.
1: Muchas gracias. Gracias. Entonces vamos de una vez a compartir el mensaje, gracias a la misericordia y el amor de Dios para cada uno de nosotros. Y quiero agradecer a todos los que están expectantes por lo que Dios quiere hacer contigo, con tu casa, con tu familia, hoy y en este tiempo. Y quiero que tengas en cuenta, quiero que tengas presente que estamos en un mundo muy comercial. Estamos en un mundo donde nos guste o no nos guste, ¿sí? La comercialidad o el comercio hace parte intrínseco de este día a día. Y no es nuevo. No es nuevo, ha estado en medio de nosotros por el tiempo, ¿sí? Entonces, en un tiempo el comercio se desarrollaba, usted sabe, por medio de trueques. Entonces el uno entregaba tubérculos y el otro entregaba carne y el uno entregaba sal. Después para pagar como moneda con la sal, y por eso es la palabra salario, porque viene de una medida de sal. Entonces comenzó el comercio a darse con el salario y era una medida común. Y después eso cambió y comenzaron a verse las monedas en oro o en plata para que pudiese la moneda poder mantenerse de un lugar a otro. Sí. Y pues hoy en día hay distintos tipos de moneda. Hay monedas electrónicas, digitales, hay monedas de acuerdo a los distintos países. Y hay una medida para todo eso. Sí, pero eso no cambia el producto. Eso no cambia el producto. Lo importante no es la moneda con la que tú compras, sino el producto que estás adquiriendo.
0: Sí.
1: ¿Ok? El producto que tú vayas a adquirir. Sí, y es muy importante que tú y yo tengamos presente que hay todo tipo de productos. Hay productos que son muy buenos. Hay productos que no son tan buenos. Y hay productos que son realmente malos, terribles. Nada más para hablar de cualquier tipo de producto. Usted imagínese una camiseta, una franela, ¿sí? No sé cómo lo dicen allá en Estados Unidos.
0: Sí,
1: sí. Playa. Sí. Sí, una camiseta. Y entonces, si usted tiene una muy buena camiseta, esa camiseta usted la lava y mantiene la forma, mantiene el color, pero si su calidad no es muy buena, de pronto a las dos lavadas comienza a cambiar un poquito la forma. Sí. Y si es mala, una sola postura y chao, ya no sirve más. ya esa camiseta no le va a dar no le va a dar lo que usted pudiera recibir de ella. ¿Sí? Por la calidad. ¿Sí? Eso es así de sencillo, por la calidad.
0: Claro.
1: Ahora, cuando usted adquiere algo, ¿sí? Presten atención. De acuerdo a la calidad de lo que usted adquiere, así es el nivel de garantía que usted tiene.
0: Sí.
1: Lo voy a repetir. De acuerdo al nivel de calidad que usted adquiere, así es el nivel de garantía que usted tendrá.
0: Sí, claro.
1: Entonces, entre mejor sea su producto, mayor calidad y mayor garantía va a tener.
0: Sí.
1: Mayor calidad y mayor garantía. ¿Sí? Entonces es muy sencillo entenderlo, usted lo sabe. Y nosotros debemos tener presente que hay productos de productos. El primer producto que encontramos en la creación, es la familia.
0: Sí.
1: Y usted me va de pronto a mirar y va a pensar, ¿cómo así que la familia es un producto? Pues un producto viene de la elaboración de una materia prima.
0: Claro.
1: De ahí viene un producto. Uh-huh. ¿Estamos de acuerdo?
0: Sí.
1: Y entonces usted toma esa materia prima y la transforma, ¿sí? Y cuando usted transforma esa materia prima, usted recibe como consecuencia un producto. Que es el resultado de la transformación de esa materia prima. ¿Sí? Entonces, la familia, presten atención, es el primer producto transformado de una materia prima. ¿Sí? Y ese producto es de altísima calidad. Ese producto es de altísima calidad.
0: Así es.
1: Pero, hoy en día, el auge comercial nos lleva a tener distintos niveles de producto. Y yo vi por ahí en las redes sociales, no sé si a usted le ha pasado, pero yo vi por ahí por las redes sociales a una pareja de jóvenes que iban con un coche y dentro del coche llevaban un perro. Y estaba posteado mi hermosa familia. ¿Sí? Y créame que yo tengo mascotas. Mis hijos les gustan las mascotas, ¿sí? Las mascotas son muy amados en la casa, ¿sí? Son muy amados, son muy dados, son llevados al veterinario, etcétera, etcétera. Se les busca un buen alimento para que estén bien, se les asea y todo lo que tú quieras, ¿sí? Pero son mis mascotas, no son mis hijos. Y debemos tener la claridad de cuál es el diseño mayor. ¿Cuál es el diseño de mayor valor? ¿Cuál es el diseño de mayor valor? El diseño de mayor valor, porque ese diseño que encontramos en las redes sociales o que encontramos en otros lugares puede sonar inclusive molesto para algunos. Pero vive con amor, porque te amo en el Señor. Te amo en el Señor. El nivel de garantía depende de la calidad del producto. Entonces, quiero que escuches, quiero que tengas presente que el Creador, el diseñador del cielo y de la tierra, el Señor, es el diseñador de este producto.
0: Así es.
1: Este producto no salió de la idea de ningún hombre ni de ninguna mujer.
0: No.
1: Este producto no salió de la idea de ningún grupo social. Este producto no surgió de la idea de ningún genio, de ningún premio Nobel, de ninguna filosofía. No. No es así. Este producto viene del corazón de Dios. Este producto viene del corazón de Dios. Este producto viene del corazón de Dios.
0: Amén, amén.
1: La familia es parte del corazón de Dios.
0: Sí.
1: Es el primer producto donde la materia prima, el hombre y la mujer, son transformados en una familia.
0: Sí.
1: Y quiero que me acompañes al libro de Proverbios. Quiero que me acompañes al libro de Proverbios. Uh-huh. Y el libro de Proverbios, en el capítulo primero,
0: okay.
1: El libro de Proverbios, en el capítulo primero, es bastante diciente. Es bastante diciente. Desde el versículo 22, desde el versículo 22,
0: okay, ¿hasta cuál?
1: Hasta el 28.
0: La palabra dice: ¿hasta cuándo, oh simples, amaréis la simpleza? Y los burladores desearán el burlar, y los insensatos aborrecerán la ciencia. Volveos a mi reprensión, he aquí, yo derramaré mi espíritu sobre vosotros, y os haré saber mis palabras. Por cuanto llamé y no quisisteis oír, extendí mi mano y no hubo quien atendiese, sino que desechasteis todo consejo mío y mi reprensión no quisisteis. También yo me reiré en vuestra calamidad y me burlaré cuando os viniere lo que teméis. Cuando viniere como una destrucción lo que teméis y vuestra calamidad llegare como un torbellino. Cuando sobre vosotros viniere tribulación y angustia, entonces me llamarán y no responderé. Me buscarán de mañana y no me hallarán.
1: Préstame atención porque puede sonar como un versículo bastante fuerte. Préstame atención, pero no es muy fuerte, es muy sincero. O sea, si usted tiene un reloj muy fino y se lo lleva a cualquiera para que se lo arregle, le aseguro que se lo va a dañar. Si usted tiene un vehículo muy costoso y se lo lleva a cualquiera para que se lo arregle, le aseguro que se lo va a dañar. Si usted le coloca cualquier pieza a ese vehículo, si le echa aceite de segunda, reutilizado, le aseguro que se le va a dañar. Entonces, no seamos simples. No seamos simples. La familia hace parte de un diseño precioso que está en las manos de Dios.
0: Amén.
1: Y usted y yo no podemos ser simples y pensar que todo puede ser una familia. Eso es demasiado simple para una creación tan compleja como es la familia. Eso es demasiado simple, préstame atención. Usted no puede creer que semejante diseño tan extraordinario puede colocarlo en manos de cualquiera.
0: No.
1: Y déjeme decirle, usted consigue cualquier producto y ese tiene un sello de garantía y un papelito donde dice que si usted no lleva ante cualquier eventualidad el producto al que lo manufacturó, entonces perderás la garantía.
0: Uh-huh. Sí, sí.
1: Eso lo dice cualquier producto bueno. No te dice que no lo lleves al brujo. No, te dice, si usted lo lleva a cualquier lado, vas a perder la garantía. Llévalo al que lo creó.
0: Sí.
1: No te dice que no lo lleves al agorero, al hechicero, al encantador. No, te dice, llévalo, asegúrate de que nadie le meta mano, porque si le meten mano y lo dañan, vas a perder la garantía.
0: Correcto.
1: Y la garantía de este producto maravilloso que se llama familia está en las manos de Dios.
0: Amén, amén, así es.
1: Él garantiza que tu casa se va a mantener. Él garantiza que tu familia se va a mantener. Él garantiza que tus hijos no se van a perder. Pero si tú llevas tu casa y tu familia delante del Señor.
0: Yes.
1: Este producto es extraordinariamente valioso. Es maravillosamente precioso.
0: Amén. Sí, Señor.
1: Vale más que la plata y el oro juntos. Y solamente el creador, el diseñador, tiene la garantía porque conoce cómo funciona este producto.
0: Así es.
1: Y Dios nos llama la atención. Y dice que si nos volvemos a su reprensión, Él derramará su espíritu sobre nosotros y nos hará saber sus palabras. ¡Wow! En la casa, en la familia, necesitamos que Él derrame su espíritu sobre nosotros.
0: Amén, así es.
1: Sobre nuestros hijos, sobre nuestra pareja, necesitamos que Dios derrame su espíritu. Él sabe que lo necesitamos. Eso es un sello de garantía. El Espíritu es un sello de garantía con el cual fuimos sellados para el día de la redención. Y dice el versículo 23 que acabamos de leer, que nos volvamos a su reprensión, porque Él va a derramar ese sello de garantía sobre nosotros.
0: Gracias, Señor.
1: Y necesitamos estar dispuestos para cuando Dios nos llame. Necesitamos querer oír. Necesitamos, no es opcional. Porque hay una cantidad de situaciones que no podemos ignorar, que van en contra de la casa, en contra de la familia.
0: Así es.
1: Y solo usted y yo podemos dar la pelea por nuestra casa. Usted por la suya, yo por la mía. Solo usted y yo podemos dar la pelea por esta familia, por este producto maravilloso. Pero tenemos que dar la pelea poniéndolo en las manos de quien lo creó. No, pastor, a mí no me parece. Está bien. Yo respeto tu derecho a opinar. No comparto tu opinión. Porque mi Biblia dice que si desechamos su consejo, si no queremos su reprensión, entonces vamos a tener problemas. Vamos a tener problemas. Ah, a mí no me parece que debemos corregir a los niños. Los niños tienen un libre desarrollo de la personalidad y no necesitan la corrección. Ok, ese es tu parecer. Claro. Vas a tener problemas. Y cuando tengas esos problemas, entonces dice Dios que lo vas a buscar y no te va a oír. Vas a tener problemas. Evítate los problemas ahora. Evítate los problemas ahora. Podemos evitarnos los problemas. Entonces, usted piensa que si falla el computador en su vehículo, usted lo puede llevar a cualquier mecánico y le va a hacer lo mismo que si usted lo lleva al concesionario, a la casa matriz de donde salió. Mi amado, no va a funcionar igual. No. Después de que cualquiera lo meta a mano y aumente el daño, aunque lo haga de buena fe, el daño mayor implica más problemas. Uh-huh. Y usted y yo tenemos que entender, hay un diseño. Hay un diseño. Y no podemos desechar el consejo del Señor. Necesitamos entender que hay un diseño y hay que volver al diseño del Señor. Hay un diseño precioso. Para tu casa, para mi familia, hay un diseño poderoso. ¿Sabes? A mí me impacta la manera como han querido desvirtuar la figura paternal, la figura del hombre. Cómo han querido desvirtuar la figura de la mujer, la figura materna. Cómo han querido desvirtuar la figura de los hijos, la figura de los abuelos. Cómo han querido dañarlo. Y te lo hablo con conocimiento de causa. Te lo hablo con conocimiento de causa. Porque yo busqué una familia con el diseño de Dios. Y llegaron dificultades a mi familia. Llegaron dificultades a mi casa. Llegaron dificultades. Y de pronto tú estés pasando por dificultades en tu casa. Por dificultades en tu familia. Y en medio de esas dificultades, con mi esposa nos separamos. Llegué un día a la casa y ya no estaba. Se había ido. Y yo no era borracho. Y yo no la golpeaba. Pero llegué a casa y se había ido. Y mi pequeño de cerca de un poco más de 2 años se lo había llevado.
0: Wow.
1: Y estaba embarazada con mi hija. Y obviamente, pues estaba embarazada, ya no tenía cómo escoger. Ya le tocó ir en la panza de mamá. Y cuando llegué a la casa, encuentro la puerta abierta y el perro mirando lejos en el balcón. Y miro para todos lados y se había llevado todo. ¿Y qué pasó?
0: Wow.
1: Casi 2 años estuvimos separados. Pero durante ese tiempo no dejé de orar, no dejé de clamar, no dejé de interceder, no dejé de buscar el rostro del Señor. Y decirle, Señor, ¿qué está mal en mí? ¿Qué está mal en mí? Yo busqué el diseño de Dios para ser el hombre que Él quisiera que yo fuera, para mantener mi hogar. Porque, mi amado, usted que me escucha, lo más fácil es que usted llegue a buscar el error de su pareja. Lo más fácil es que usted llegue a buscar el error de sus hijos. Es que he dado todo, pero esos muchachos. Es que he dado todo, pero ella. Es que he dado todo, pero él. Pero lo complicado es que llegues delante del Señor y le preguntes, bueno, Dios, ¿qué estoy haciendo mal?
0: Correcto.
1: Entonces, si si buscas el diseño, la reprensión, Dios va a hacer que su espíritu se derrame. Y llegaron momentos cuando dejé que mis lágrimas corrieran y le pregunté: Señor, yo hice un pacto contigo y te entregué mi casa y te entregué mi familia. Y hoy estoy aquí solo y no sé qué está mal en mí, pero necesito que me ayudes. Y todos los días, mientras buscaba en la palabra, todos los días, mientras buscaba en oración, todos los días llegaba su espíritu y traía paz. Y yo sabía que Dios estaba haciendo algo. No la fui a buscar, busqué a mi Dios, que es el dueño del diseño. Y usted me va a decir: ay, pero ¿cómo la dejó ir? No, yo llegué y ya no estaba, ya se había ido.
0: Ay, Dios. No la dejó ir.
1: Pero ¿por qué no la fui a buscar? Porque fui donde el dueño del diseño. Él es el que sabe qué es lo que está pasando. Él es el que sabe qué es lo que está operando. Él es el que entiende qué pieza está funcionando mal. Él es el que sabe. Usted y yo podemos mirar con los ojos de la naturalidad, de nuestra humanidad. Pero Él sabe exactamente qué pieza está faltando en la casa. Y necesitamos volver a su reprensión para que Él diga: te está faltando esto, muchacho. Te está faltando aquello. Y Él derrame su espíritu. Y comencemos a conocer la profundidad de sus palabras. Y estando en casa, un día, así como se fue, volvió.
0: Gloria a Dios.
1: ¿Y sabe qué me dijo? Usted que me escucha, yo no dejé buscar al dueño del diseño. Y no deje de decirle: nosotros tenemos un pacto. Y este producto es tuyo. Y yo te compré el diseño. Entonces tú me arreglas este asunto. Porque tú eres el dueño del diseño.
0: Tremendo.
1: Lo que yo tenga que hacer para que eso funcione, yo lo voy a hacer. Muéstrame que está mal en mí. Yo quise oír. Mi amado, mi amada que me escuchas, desee oír lo que Dios te tiene que decir. Porque Él, dice el versículo 24, extendió su mano y no hubo quien atendiese, sino que desecharon todo consejo suyo. Él tiene consejos poderosos para la casa.
0: Amén.
1: Y un día me movió el Señor a comprar pañales y comprar una cantidad de cosas porque sabía que volvía. Dios me dijo. Y cuando llegó a la casa, yo la dejé en casa y salí, me fui a unas cosas que tenía que hacer. Y se quedó mirando: ¿y te vas? Y yo: claro, sí tengo cosas que hacer. Y salí a hacer. Y entonces ella entró y encontró lo que Dios me había mandado a comprar. El dueño del mundo sabe lo que falta. El dueño del diseño sabe qué necesitamos.
0: Yes.
1: El dueño del diseño. Y hoy tenemos más de 20 años juntos.
0: Gloria a Dios, qué bueno.
1: Y Dios ha sido fiel.
0: Amén.
1: Y Él derramó su espíritu.
0: Gracias.
1: Él derramó su espíritu sobre nosotros y nos hizo saber sus palabras. Pero necesitamos querer oír. Necesitamos querer oír. Un hombre que perdió su hogar, un hombre que tiene hijos con tres mujeres diferentes, me dijo un día que estuvo discutiendo con Dios, lleno de orgullo y de arrogancia. Y le pregunté: ¿y de qué discutían? Y me dijo: de mi casa. comencé a decirle, a ponerle en claro lo malo que era esa mujer. Y le pregunté, ¿y qué te dijo Dios? Que yo también había fallado. Lo escuché clarito cuando me dijo, y le dije, pero es que ella me hizo esto y esto y esto. Entonces le pregunté, ¿y quién ganó la discusión? Mi amada que me escuchas, mi amado que me escucha, no hay discusión que tú puedas ganar con Dios. No. Él sabe, Él conoce el diseño perfectamente. Disponte a escuchar y recibir su consejo. Desee su reprensión. El Señor, corrígeme lo que estoy mal.
0: Sí.
1: Dame. Ayúdame. Porque si nosotros tenemos esa disposición con el Señor, cuando pase cualquier cosa, Él va a estar ahí. Cuando pase cualquier situación, que no estamos exentos a que pasen situaciones. No estamos exentos. Tiene su buen vehículo, no está exento a que se le pinche una llanta. Usted no está exento. Usted no va pensando que la llanta se va a pinchar. Hubo un clavo en la carretera, qué sé yo, cualquier cosa. Y entonces se pinchó el neumático, se pinchó la llanta. Se desinfló. No estamos exentos. Pero Él va a estar ahí. Él va a estar ahí. Si estamos dispuestos y necesitamos estar dispuestos a buscar su diseño. ¿Por qué? Porque su diseño es muy valioso. Su diseño tiene un valor perfecto. Y yo sé que usted me puede decir, pero yo he levantado sola a mis hijos. Pero qué bueno que papá hubiera estado ahí. Yo sé que usted puede decir, pero yo he levantado solo a mis hijos, sin mi esposa, pero qué bueno que mamá hubiera estado ahí. Porque en el diseño del Señor, el hombre y la mujer somos necesarios.
0: Sí.
1: Yo veo cosas que provee mi esposa afectivamente, emocionalmente a la casa, que yo no las puedo proveer. Yo veo cosas que en la instrucción, en la manera de enseñar, me provee ella en la casa, que yo no las puedo proveer. Porque en el diseño del Señor, los dos somos necesarios. Usted que me escucha, no menosprecie el consejo del Señor. Dios quiere que tengas hijos y que los críes bien. Y vas a experimentar lo que nunca has experimentado en tu vida. Porque el que encuentra esposa, el que encuentra pareja, encuentra el bien del Señor.
0: Amén.
1: Eso es un diseño poderoso. Eso es un diseño poderoso. En el diseño del Señor, Él quiere una familia de hombre y mujer. Que se amen, se respeten y se ayuden. El producto más importante, desde la creación hasta ahora, es la familia.
0: Amén.
1: Préstame atención. El versículo 27 que leímos hace un momento. Dice, cuando viene la destrucción, lo que temes, y la calamidad llegue como un torbellino, cuando sobre vosotros viene la turbación y angustia, entonces me llamarán y no responderé.
0: Wow.
1: Me buscarán de momomo y no me hallarán. ¿Pero qué quiere decir eso? Que cuando nosotros sí atendemos al diseño, cuando venga esa cosa que podamos llegar a temer, aunque no deberíamos temer nada, cuando llegue alguna hora mala, sí, cuando llegue alguna situación compleja, difícil, de desastre, una calamidad, si nosotros tenemos la actitud correcta, lo buscaremos de mañana y lo hallaremos.
0: Amén.
1: por cuanto no estamos despreciando su sabiduría. Entonces, podemos estar confiados de que si nosotros tenemos la actitud correcta, si tenemos la actitud correcta, en el momento de calamidad, Dios no se va a estar riendo. Dios va a mover cielo y tierra para que las cosas fluyan a nuestro favor. Dios va a hacer lo que tenga que hacer. Dios va a mover lo que tenga que mover.
0: Amén.
1: Porque toda casa, toda familia puede vivir situaciones complicadas. Y prestamos atención. Toda casa, toda familia vive situaciones complicadas. No hay familia extraordinariamente perfecta.
0: No.
1: Solo en las manos del Creador se perfecciona.
0: Amén.
1: Solo en las manos del Creador. Así que tú y yo tenemos la necesidad de estar dispuestos a que Dios nos ayude con nuestra familia.
0: Sí.
1: Construye tu familia conforme al diseño del Creador. Es el único consejo que te voy a dar. Si tú buscas el diseño del Creador, Él se va a glorificar en tu casa. Si tú estás dispuesto a que Él haga, Él va a hacer. Él va a hacer. Pero tú y yo somos los que tenemos que volver para que Él derrame su espíritu sobre nosotros.
0: Sí.
1: Y nos haga saber sus palabras. Yo quiero orar.
0: Sí, adelante.
1: Porque quiero pedirle a Dios por mí, pero también quiero pedirle por ti, para que nosotros tengamos la actitud correcta y podamos volver a la reprensión del Señor. Señor, muéstrame qué estoy haciendo mal. Señor, ¿qué estoy haciendo mal? Muéstrame. Dios mío, muéstrame dónde están mis fallas, mis errores, como padre, como abuelo, como esposo. Señor, muéstrame. Muéstrame, Señor, dónde están mis fallas. Muéstrame que estoy copiando de lo que no me gustó en mi casa y puedo estar copiándolo hoy. De lo que no me gustó en mis abuelos, en mis tíos, y lo puedo estar copiando hoy. Señor, muéstrame. Muéstrame, poderoso Dios, qué está mal. Yo sí quiero oír. Yo sí quiero que tú llames y extiendas tu mano. Yo quiero atender. Yo no quiero desechar tu consejo. Yo sé que tu consejo es necesario y es bueno. Ayúdame, Dios. Porque no ignoro las maquinaciones del enemigo y sé, Señor, que tú amas a las familias. Y quiero orar, Señor, para que las familias de aquellos que están escuchando, oh Dios, tengan esa disposición de acercarse a ti preguntando qué estoy haciendo mal. Ayúdame a mejorar. Quiero ser el hijo que tú quieres que yo sea. Quiero ser la madre que tú quieres que yo sea. Quiero ser la esposa que tú quieres que yo sea. Quiero ser el padre que tú quieres que yo sea. Quiero tu diseño.
0: Sí, Señor.
1: No quiero ser simple. No quiero ser insensato. Yo quiero saber qué es lo que tú quieres para mi casa y que derrames tu espíritu de una manera preciosa. Dios, en el nombre de Jesús, yo quiero que coloques tus palabras en mi corazón y que esas retumben en mi mente.
0: En el nombre de Jesús.
1: Yo quiero que tú llames y yo quiera oír y que extiendas tu mano y yo atienda.
0: Sí,
1: Espíritu Santo, guarda nuestras casas.
0: En el nombre de Jesús.
1: Porque yo sé que no es el deseo de tu corazón reírte en medio de la calamidad.
0: No.
1: que esa es la consecuencia de la dureza del corazón del hombre.
0: Así es.
1: Pero tú no dejaste estas palabras porque sí, la dejaste para que tuviéramos sagacidad, para que tuviéramos entendimiento, para que pudiéramos entender el deseo de tu corazón.
0: Sí, Señor.
1: Y hoy te pedimos, Dios, hoy te pedimos, Señor, gracias por tu espíritu.
0: Gracias.
1: Que has dispuesto para nosotros. Derrámalo.
0: Gracias.
1: Derrámalo. Derrámalo, Señor.
0: Ahora mismo, en el derrámalo, de Jesús. Señor.
1: Derrámalo, Espíritu Santo. Derrámate sobre nosotros.
0: Ahora,
1: para que tu palabra se selle en nuestra vida, Señor.
0: Así sea, Señor.
1: Como los tatuajes sobre la piel que son imborrables. Dios,
0: sí, Señor.
1: Oh Señor,
0: sí,
1: tu palabra esté aún en nuestros huesos. Espíritu Santo de Dios.
0: Gracias.
1: En el nombre de Jesús. Amén.
0: Amén, amén. Gracias, Pastor Fisher, por tan hermosa palabra. Nos quedamos con lo que está aquí en el versículo 23 del capítulo 1 del libro de Proverbios. Volveos a mi reprensión. He aquí, yo derramaré mi espíritu sobre vosotros y os haré saber mis palabras.
1: Bien.
0: Muchas veces queremos, pedimos, pero no ponemos lo que a nosotros nos toca, que es estar bajo su dirección, bajo sus estatutos, bajo su palabra. Debemos de recapacitar. Que es un llamado el que nos está haciendo nuestro Dios, y permitir que nos hable y nos diga, mira, aquí estás, te has desviado, se te olvidó. Hay tantas maneras, ¿verdad?, que uno puede dar por sentado que Dios ya lo sabe o Dios ya me conoce, pero resulta que estamos totalmente a la inversa y eso es muy peligroso. Así que es tiempo de volver a la reprensión del Señor. Y lo bueno de Dios es que Él lo hace, pero siempre con ese amor, con esas cuerdas de amor, para que nosotros avancemos, crezcamos y podamos tener ese diseño perfecto, esa familia, como Él la diseñó en esta tierra y poderla disfrutar. Así que gracias, Pastor Fisher, hermoso mensaje.
1: Gloria a Dios.
0: Sí. Vamos por acá a saludar y bendecir a nuestra hermana Mari García. Dice amén, amén, bendiciones. Genoveva.
1: Amén. Genoveva. Un abrazo para la hermana Mari. Dios me la guarde.
0: Sí. Genoveva Cuadra dice bendiciones allí en cabina al pastor y a cada persona que está conectada. Aquellos que verán este mensaje. Bendiciones.
1: Amén, Dios me guarde.
0: Nuestra hermana Jaela Mezcua dice, buenas tardes, hermana Liz, Pastor Fisher. Dios le siga bendiciendo poderosamente. Saludos desde Campeche, México. Gracias igualmente. Saludos y bendiciones hasta Campeche.
1: Dios bendiga Campeche.
0: Amén.
1: San Francisco de Campeche, en Ciudad de México. Dios los guarde. La gracia de Dios esté sobre ustedes.
0: Amén. Nuestra hermana Juanita dice, bendito sea el Señor, amén, claro que sí, nuestro Dios es grande, bendito, y a Él toda la gloria y la honra por siempre. Por acá la pastora Landy dice, unidos en oración, muchas bendiciones a todos y cada uno. Amén, gracias, pastora Landy, por estar por ahí conectada. Y bueno, el día de hoy no veo peticiones de oración, Pastor Fisher, gloria a Dios que todo está bien, ¿verdad?
1: Gloria al Señor.
0: Así que, ¿qué le parece si oramos bendiciendo la nación de Israel, dando gracias por la vida de nuestras autoridades espirituales, los obispos Rodríguez? Y
1: yo quiero gracias a Dios, especialmente porque la señal se ha mejorado. Cuando comenzamos la transmisión hoy, no los estaba escuchando en cabina. Sí, yo estaba casi que adivinando, no se estaba escuchando. Y ahora lo escucho fuerte, claro, perfecto.
0: Gracias, Señor.
1: Gloria a Dios.
0: Gracias. Ok. Pues oremos por la nación de Israel, por favor, y los obispos Rodríguez.
1: Gracias, Señor. Padre, bendecimos a Israel.
0: Sí, Padre.
1: Gracias, Dios, por Israel. Oh, Señor. Gracias porque tú, oh Dios, nos has dicho que pidamos por la paz de Jerusalén, como dice el Salmo 122 en el versículo 6. Y declaramos, Señor, oh Dios, que sabemos que tu corazón está la paz de Jerusalén. Oh Dios, por eso venimos delante de ti. Porque si pedimos conforme a tu corazón, sabemos que tendremos todo lo que pedimos. Dios, en esta hora te pedimos, rodea a Jerusalén, rodea a Israel con tu paz. Poderoso Dios, guárdala en el poderoso nombre de Jesús. Cúbrela con tu paz, ya más de lo que pensamos o entendemos. Poderoso Dios, en el nombre de Jesús, que la paz de Jerusalén sea notorio, oh Dios, aún en las naciones de la tierra, en el nombre de Jesús. Dios, te doy gracias por los obispos José y Vilma Rodríguez. Los bendecimos en el nombre de Jesús. Te doy gracias, Señor, porque tú fortaleces sus huesos, todo su sistema, el sistema óseo, el sistema nervioso, todos sus sistemas, Señor, son fortalecidos, el sistema respiratorio, todos sus sistemas, Dios, en el nombre poderoso de Jesús. Y declaramos, Dios, que salud, vigor y vida se desata sobre ellos, y tú los rodeas de hombres y de mujeres fieles que los ayudan a cumplir el propósito, el diseño, el plan que tú tienes para ellos. Poderoso Dios, en el nombre de Jesús, te pedimos de manera muy especial, Padre Santo, haz más de lo que pensamos o entendemos. Poderoso Dios, sorpréndenos, Padre Santo, sorpréndenos, poderoso Dios, porque tú eres bueno y para siempre es tu santa misericordia. Padre amado, en el nombre de Jesús, te pedimos de manera especial, Señor, glorifícate en medio nuestro, glorifícate, Señor. Padre, trae más de lo tuyo, Señor, sobre la vida de los apóstoles José y Vilma Rodríguez. Señor, trae más de lo tuyo para impartir sobre toda la grey que tú has colocado delante de ellos. Padre, más en sabiduría, más en ciencia, más en revelación, más. Trae más de lo tuyo, Señor. Aumentalo, Señor. Dios, que tu gracia y tu favor esté sobre ellos. Poderoso Dios, en el nombre de Jesús, rodéalos de ángeles, que toda obra contraria, todo plan, diseño de las tinieblas no encuentre asidero en sus vidas, ni siquiera pueda llegar a tocarlos. En el poderoso nombre de Jesús, declaramos, Dios, oh Señor, que ellos son levantados a nuevos niveles y que sus generaciones, oh Dios, te siguen. En el nombre de Jesús. Amén.
0: Amén.
1: Amén.
0: Amén. Muchísimas gracias, Pastor Fisher. Súper contentos de tenerle una vez más en esta su casa. Y bueno, hasta el próximo miércoles, si así Dios lo
1: permite. Amén.
0: Ok.
1: Gracias. Más contento yo de poder compartir. Un abrazo, Dios los bendiga.
0: Gracias, igualmente. Por allá también saludos a toda nuestra hermandad allá en Casa de Dios, la República de San Andrés, isla en la República de Colombia, ¿ok? Bueno, cuídense mucho, pórtense muy bien. Recuerde, esta tarde tenemos servicio, esta tarde salen los pequeñitos a su encuentro con Dios. Que Dios le bendiga enormemente, que Dios le guarde, le cuide mucho y pórtense bien. Eso es algo que siempre digo y es en serio. Por favor, hay que portarnos bien. Recordemos que somos el reflejo de la grandeza de Dios. Entonces, hay que ser buena onda, hay que ser misericordiosos, hay que tener paciencia y todas esas virtudes que solo Dios tiene. Bueno, nosotros también podemos hasta cierto punto imitarlo, ¿ok? Cuídense, bendiciones, chao, chao.
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Soy la antorcha de oración de Houston, Texas, Marisol de Vergara, orando a través de la red Radio Vida. Estoy intercediendo a esta hora para declarar que los hijos de Yahweh entran en un nuevo nivel de inteligencia espiritual para que haya una nueva capacidad de entendimiento y apropiarnos así de cada diseño presente en su palabra. Señor, clamo por cada corazón que se siente indigno, lejos o inalcanzable por ti. Te ruego por mis hermanos y hermanas que han creído la mentira de que su pasado los descalifica. Así como alcanzaste a Saulo, perseguidor, y lo transformaste en Pablo, el apóstol, también puedes hacer lo mismo con todos ellos. Hoy, en tu nombre, Padre Celestial, vamos contra toda culpa y en la autoridad que nos has dado y en la revelación y en la claridad, Padre Santo, de tu bondad y de todo beneficio desatado en la cruz, cancelamos toda culpa, toda condenación y todo rechazo. Declaro que tus brazos están abiertos para ello. Llámalos, Señor. Hazles oír tu voz, levántalos del polvo y muéstrales que son vasos escogidos para tu gloria. Tu gracia es mayor que cualquier error. Padre Celestial, que tomen conciencia de que son hijos y nombrados reyes y sacerdotes, cabeza y no cola. En el nombre sagrado de tu Hijo Yeshua te damos las gracias. Soy Marisol Gómez de Vergara, la antorcha encendida del estado de Texas, orando a través de la red Radio Vida.

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0: Hola, soy Mati Morales de Miel San Marcos y hoy quiero leer y meditar contigo el proverbio del día. Proverbios capítulo 12. Para aprender hay que amar la disciplina. Es tonto despreciar la corrección. El Señor aprueba a los que son buenos, pero condena a quienes traman el mal. La perversidad nunca produce estabilidad, pero los justos tienen raíces profundas. Una esposa digna es una corona para su marido, pero la desvergonzada es como cáncer a sus huesos. Los planes de los rectos son justos, pero el consejo de los perversos es traicionero. Las palabras de los perversos son como una emboscada mortal, pero las palabras de los justos salvan vidas. Los perversos mueren y no dejan rastro, mientras que la familia de los justos permanece firme. La persona sensata gana admiración, pero la persona con la mente retorcida recibe desprecio. Más vale ser una persona común con sirvientes que darse aires de grandeza y no tener para comer. Los justos cuidan de sus animales, pero los perversos siempre son crueles. El que se esfuerza en su trabajo tiene comida en abundancia, pero el que persigue fantasías no tiene sentido común. Cada ladrón envidia el botín del otro, pero los justos están bien arraigados y dan su propio fruto. Los perversos quedan atrapados por sus propias palabras, pero los justos escapan de semejante enredo. Las palabras sabias producen muchos beneficios, y el arduo trabajo trae recompensas. Los necios creen que su propio camino es el correcto, pero los sabios prestan atención a otros. Un necio se enoja enseguida, pero una persona sabia mantiene la calma cuando la insultan. Un testigo honrado dice la verdad, un testigo falso dice mentiras. Algunas personas hacen comentarios hirientes, pero las palabras del sabio traen alivio. Las palabras veraces soportan la prueba del tiempo, pero las mentiras pronto se descubren. El corazón que trama el mal está lleno de engaño. El corazón que procura la paz rebosa de alegría. Nada malo les sucederá a los justos, pero los perversos se llenarán de dificultades. El Señor detesta los labios mentirosos, pero se deleita en los que dicen la verdad. Los sabios no hacen alarde de sus conocimientos, pero los necios hacen pública su necedad. Trabaja duro y serás un líder. Sé un flojo y serás un esclavo. La preocupación agobia a la persona. Una palabra de aliento la anima. Los justos dan buenos consejos a sus amigos. Los perversos los llevan por mal camino. Los perezosos ni siquiera cocinan la presa que han atrapado, pero los diligentes aprovechan todo lo que encuentran. El camino de los justos conduce a la vida. Ese rumbo no lleva a la muerte.
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0: Soy Zelandia Curbelo, la antorcha encendida de la República de Ecuador, orando a través de la red de Radio Vida. Padre Soberano, te amo, Señor, y es glorioso disfrutar su presencia que vive y mora dentro de mí. Leo tu carta de amor, de confianza, enseñanza y guía que me has dado, la Biblia, tu palabra, y observo en el libro de Romanos, capítulo 5, versos 20 y 21, que su amor, Padre, es superior a cualquier ley de pecado. Y oro, Señor, por los ciudadanos que día a día trabajan para llevar el sustento a su familia y son víctimas de los delincuentes que son usados por espíritus malignos. Y les ministro en el nombre de Jesús al trabajador protección y al delincuente liberación, que ambos sean salvos de la ley del pecado y de la muerte. Los dos son creados por ti y te pertenecen, Padre bueno, y sean guiados por su Espíritu Santo a entender el plan de la salvación conquistado en la cruz por tu Hijo Jesucristo, Señor nuestro. Amén. Soy Zelandia, orando por la red de Radio Vida desde la República del Ecuador.
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2: Hola mi gente, ¿cómo están? Dios les bendiga a cada uno de ustedes ahí que nos están escuchando por Radio Vida. Desde Ecuador, Guayaquil, Ecuador, le saluda su amigo y su pastor Josué Vera. Y aquí tengo algunas palabritas que nosotros decimos aquí. A ver qué tal le suena. Por ejemplo, tenemos lo que dicen choro. Choro le decimos a los que son ladrones, a la gente que roba. Tenemos guambra, se le dice a los niños. Tenemos, por ejemplo, cacho, se le dice a un chiste que alguien pueda hacer. Sorocho, se le dice a lo malestar o enfermedad de la gente en la altura, que le da, le coge la altura, le decimos sorocho. Tenemos pipón, a la gente que tiene una barriga muy pronunciada. Hueca, un lugar donde venden ricas comidas, tal vez no lujoso, pero que son deliciosos. Todas estas palabras y mucho más encontramos aquí en Ecuador, que cada persona la puede decir y en otros países puede sonar diferente. Pero lo único que nos une, creo yo, a todas las naciones es el amor que hay en Cristo Jesús. Así que a cada uno de los que escuchan en Radio Vida, déjame decirte que no hay mejor lenguaje que ese lenguaje del amor. Aquel lenguaje que solamente Dios nos pudo enseñar a través de su palabra. Bendigo sus vidas y les vuelvo a decir que Dios les bendiga en gran manera. Bendiciones, saluditos de la rica y hermosa República del Ecuador.

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1: Soy la antorcha encendida del estado de Pensilvania, Pastor Andrés Hernández, orando a través de la red Radio Vida. Hoy estoy orando por las familias de la tierra, por un espíritu de unidad y reconciliación. Todo odio, todo rencor, todo malestar sale de las familias. En el nombre de Jesús viene la unidad, como Dios nos manda que estemos completamente unidos. Declaro sobre todas las familias que ningún arma forjada contra ti prosperará. Y condenamos toda lengua que se levante en juicio contra las familias, porque esta es la herencia de los siervos de Jehová, y la salvación viene de nuestro Dios. Así es de que, familias, integrémonos, unámonos, porque ese es el plan y el propósito de Dios, que seamos familias fuertes, que seamos familias bendecidas y unidas en el poder del Espíritu Santo que obra milagros a través de nosotros. En el nombre de Jesús, oró la antorcha encendida del estado de Pensilvania, Pastor Andrés Hernández, a través de la red Radio Vida.

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13: Está orando la antorcha encendida a la República de Colombia, la pastora Marlene James, a través de la red Radio Vida. Padre, en el poderoso nombre de Jesús, hoy bendecimos tu nombre, Señor. Hoy te damos gracias, Señor, por la familia, Señor, de Tennessee, de Colombia, de Venezuela. Padre, bendecimos la familia, Señor. Padre, cancelamos todo espíritu de división en el poderoso nombre de Jesús, todo espíritu de contienda en el poderoso nombre de Jesús, y declaramos, Señor, que en las familias hay un espíritu de unidad en el poderoso nombre de Jesús. Declaramos que tu Espíritu Santo llena cada familia en esta hora en el poderoso nombre de Jesús. Padre, llénalos de tu presencia, Señor. Padre, dale sabiduría, Señor, para levantar hijos en el temor de Dios. Padre, yo declaro tu gracia sobre cada familia en el poderoso nombre de Jesús. Todo plan de las tinieblas con la familia es cancelado en el poderoso nombre de Jesús de Nazaret. Yo declaro y decreto tu salvación sobre cada familia en el poderoso nombre de Jesús. Yo declaro que las familias se acercan a ti, Señor, y encuentran salvación en el poderoso nombre de Jesús. Pero no solo salvación, encuentran liberación. Gracias, Señor. Amén. Está orando la antorcha encendida de la República de Colombia, la pastora Marlene James, a través de la red Radio Vida.

adoramos, Señor. Levantamos su nombre en alto. Levantamos nuestras manos y nuestro corazón a ti, Señor, Rey de todo el universo, que estás cerca de nosotros, Señor. Glorioso, Señor.

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1: Estas palabras son de Dios, dirigidas a nuestras vidas por el obispo José Rodríguez, de Casa de Dios USA, Nashville, Tennessee. Prepárate porque Dios va a pelear tus batallas. Cuando tú ayunas, deja de ser tu guerra para convertirse en la guerra de Jehová. Mira lo que hizo el rey Josafat cuando vio que los amenazaban. Lo irrespetaban cuando alguien se levantaba contra él. El rey Josafat entraba en ayuno pidiéndole a Dios que lo ayudara. Segunda de Crónicas capítulo 20. Dice la Biblia que el rey Josafat, estando en ayuno, se puso de rodillas hasta tocar el suelo con la frente, y todos los que estaban con él también se arrodillaron ante Dios. Así te dice Dios, cuando tú ayunas, deja de ser tu guerra y se convierte en la guerra de Jehová. Yahaziel, hijo de Zacarías, nunca olvides que cuando ayunas, desatas un poder, el poder de Dios. Hasta otra oportunidad. Shalom a todos. Estas fueron palabras de nuestro querido obispo José Rodríguez, de Casa de Dios USA, Nashville, Tennessee.
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gracias, Señor, porque tú nos rescataste. Con tu amor nos rescataste. Vamos, dale gracias, dale gracias, dale gracias. No te canses de darle gracias. No te canses de darle gracias. Tu amor me rescató. Tu amor me limpió. Tu amor me dio vida eterna, Señor. Por eso cantamos. Por eso cantamos.

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0: Estas palabras son de Dios, dirigidas a nuestras vidas por el obispo José Rodríguez, de Casa de Dios USA, Nashville, Tennessee. Amados, ¿cuántas bendiciones se pueden escapar, dañar en nuestra vida por falta de carácter? Y cuando digo carácter, estoy hablando de firmeza, de dejarse enseñar, ayudar, orientar, corregir e instruir. ¿Te imaginas cuántas bendiciones se nos pueden perder en nuestras manos por una nefasta actitud? Hoy te invito a iniciar una nueva historia en tu vida. Déjate ayudar, déjate corregir. Salmo 23:4 dice, tu vara y tu callado me dan vida. Es decir, me evitan que yo crezca torcido y sufra mucho. ¿Cómo recibir corrección? Con humildad, con apertura, con gratitud, con obediencia. Es urgente, porque Dios responde. Los beneficios de la corrección del sabio, ¿qué es? ¿Cuáles son los beneficios de la corrección del sabio? Mejora la sabiduría, corrige errores, guía hacia la justicia, aumenta el conocimiento y fortalece la fe. ¿Para quién entonces es la corrección? La corrección es para el que la recibe como un regalo. Eso está en Proverbios capítulo 9, versículo 8 al 9. El que ama la corrección, ama la sabiduría. Proverbios 12, 1. El que rechaza la corrección, se pierde. Proverbios 10, 17. Que la sabiduría divina nos guíe y corrija para que crezcamos en fe y justicia. En el nombre de nuestro Señor Jesucristo, que así sea. Shalom para todos.
1: Estas fueron palabras de nuestro querido obispo José Rodríguez, de Casa de Dios USA, Nashville, Tennessee.

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